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0: ¡Qué buena energía dejó la original Banda Limón! Que, por cierto, hace algunos años logró posicionar el tema Abeja Reina como uno de los favoritos de todo el público en México y Estados Unidos, marcando todo un hito en su exitosa trayectoria. 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
1: Son las 6, 14. 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

Son las 6:18. 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
0: 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Son las 6:26.
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0: sabor se siente en el ambiente después de escuchar Si tú te vas con Super Lamas y Carolina Ross. Se puso buenísimo el ritmo y seguro ya tienen a toda la banda bailando bien a gusto desde donde nos escuchen. Súbanle al volumen porque esto se sigue prendiendo con todo. 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
1: Son las 6:30. 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
1: ¿Qué onda, plebada? Suena aunque me duela de Cuisillos para que le suban al volumen. Seguimos en La Fiera 94.1 FM, dominando tu territorio.

0: Son las 6:42.
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0: Son las 6:46. 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
1: ¿Qué onda, plebes? Disfruten de Tal vez quiere con los Invasores de Nuevo León. Seguimos en La Fiera 94.1 FM, dominando tu territorio.

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0: Son las 6:59.
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1: ¿Qué onda, raza? Pónganse al tiro con la música del Flaco Elizalde y su éxito Infiel. Seguimos en la fiera 94.1 FM, dominando tu territorio.

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0: ¡Qué chulada de canción acabamos de escuchar! ¿A poco no? Más allá del sol fue todo un hitazo compuesto por el mismísimo Joan Sebastián, quien en su carrera se ganó el título de El Rey del Jaripeo, gracias a que él mismo montaba sus caballos durante sus espectáculos en vivo, montando todo un show que nadie olvidará. 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
1: Son las 7:14. 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

Son las 7:16. 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
8: Son las 7:26.
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0: ¡Qué sabrosura acaba de sonar con arroz con coco de Pucho! La verdad es que pone a bailar a cualquiera con ese ritmo que se carga. Está para no dejar de moverse ni un segundo. ¡Qué buena vibra se siente cuando suenan temas así de prendidos para animar el ambiente! 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
1: Son las 7:30. ¡La Fiera!

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0: Son las 7:40.
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2: Damas y caballeros, recuerden que el estrés y la tristeza son nocivos para la salud. Así es que todo el mundo a bailar.

0: Hasta allá, hasta atrás, el gran saludo. Hasta allá es donde llegue la señal, el saludote. Hasta allá, mero atrás. Qué bonito. Qué bueno que siguen felices de la vida. Mande, mi reina. Beso en el ombligo para usted. Digo, para no estar muy cargado ni para un lado ni para el otro. Ahí le va, primo. Qué bueno que están felices.
1: Son las 7:44. 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
2: ¿Qué onda, plebes? Disfruten Luna con Saúl el Jaguar Alarcón y Gerardo Coronel el Jerry. Seguimos en La Fiera 94.1 FM, dominando tu territorio.

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1: ¿Qué onda a toda la banda? Pónganse románticos con Pedro Fernández y su éxito Amarte a la Antigua. Seguimos en La Fiera 94.1 FM, dominando tu territorio.

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0: ¡Qué buena vibra dejó la Auténtica de Jerez con ese tema! ¿Sabían que esta agrupación zacatecana se fundó hace ya más de 30 años, específicamente en 1993? Por eso le pusieron tanto sentimiento a Rata Flaca, una canción que movió todo el cuerpo. 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

Son las 8:17. 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
0: 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Son las 8:25.
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0: ¡Qué bárbara! ¡Qué sabrosa se puso la cosa con esa canción de Señora tan bonita de Kike Lira! La neta es que este ritmo pone a bailar a cualquiera y hace que el cuerpo se mueva solito. Disfruten mucho este estilo que les encanta. 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
1: Son las 8:28. ¡La Fiera!

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1: ¿Qué onda, banda? Súbale al volumen con mi nuevo trauma de Los Ángeles Azules, Melissa Robles. Seguimos en La Fiera 94.1 FM, dominando tu

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3: Son las 8:40.
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0: Son las 8:43. 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
1: ¿Qué onda toda la plebada? Súbale el volumen con Corazón sin cara de Anakin. Seguimos en la Fiera 94.1 FM, dominando tu territorio.

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Son las 8:54. 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

0: ¿Qué tal se puso el ambiente con la Tesorito? Por cierto, ¿sabían que Laura León grabó Suave Suavecito en 1992? Fue precisamente con ese tema que se convirtió en todo un fenómeno de la música tropical en México, poniéndonos a bailar a todos desde aquel entonces. 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
4: Son las 9:10. 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

Son las 9:14. 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
0: 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Son las 9:24.
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0: ¿Qué sentimiento nos acaba de regalar Majo Aguilar con Así fue? Se pone la piel chinita con esta interpretación tan llena de fuerza y pasión que a todos nos llega directo al corazón. Sigan disfrutando de estas melodías que nos ponen a cantar con todo. 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
1: Son las 9:29. 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

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Pónganse al tiro con lo nuevo de Recoditos y su éxito en coma inducido. 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
6: Son las 9:38.
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0: Son las 9:41. 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
1: ¿Qué onda, gente bonita? Ya suena de vez en cuando lo nuevo de El Conde. 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
1: 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Son las 9:52. 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
1: 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Pónganse alegres, que llega Hasta Mañana con el estilo único del Límite. 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

0: ¿Qué sentimiento con Julio Preciado y ese éxito titulado Lo vas a pagar? ¿Sabían que este artista sinaloense formó parte fundamental de la banda El Recodo a finales de los años 90? Su voz marcó toda una época antes de consolidarse como solista. 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
1: Son las 10, 6. 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

Son las 10. 9. 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

0: Son las 10, 15.
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0: ¿Qué manera de ponerle sabor al ambiente con el popurrí Perlas del Sureste de Junior Clan? Esa energía se siente hasta acá y pone a bailar a cualquiera con tremendo ritmo tropical. Súbale al volumen y sigan disfrutando este bailazo, que la fiesta apenas comienza. 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
1: Son las 10:19. 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
1: ¿Qué onda, gente? Pónganse sentimentales con Aunque me duela de Cuisillos. 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

0: Son las 10:31.
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0: Son las 10:35.
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2: ¿Qué onda, raza? Pónganle sabor con Amor de Son de Vainilla. Disfrútenla mucho. 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

0: Son las 10:45.
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1: ¿Qué onda, gente bonita? Pónganse a bailar con el ritmo de Laura León y La Pachanga. 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

0: Qué buena energía dejaron estos hermanos chilenos. Los Vázquez conquistaron a todo su público con el álbum Trigo Verde 2020, el cual fue grabado completamente en vivo durante su presentación en el Arena Monticello. Fue una producción que demostró toda la calidad musical que los caracteriza en el escenario. 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
1: Son las 11, en punto.
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Son las 11. 4. 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

0: Son las 11. 11.
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0: ¿Qué tal? Acaba de retumbar con todo el estilo esa canción titulada Naturalita, interpretada por los grandes Jorge Medina, Josy Cuen. ¿Qué ritmo nos acaban de regalar para poner el ambiente al máximo y contagiar a toda la raza con la mejor energía? La música no para y la fiesta apenas comienza. 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
1: Son las 11:15. 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
8: ¿Qué onda toda la plebe? Pónganle sabor con Ayúdame de los dos de Tamaulipas. 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

0: Son las 11:27.
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0: Son las 11:30. 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
1: ¿Qué onda toda la plebada? Súbanle al volumen con Para que ya no duela de Duelo. 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

0: son las 11:40.
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Son las 11:44. 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

Son las 11:50. 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

0: Son las 11:54.
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0: Son las 11:57.
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Son las 12. 2. 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

Son las 12. 6. 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

Son las 12:09. 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

0: Son las 12. 12.
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Son las 12:19. 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

Son las 12:23. 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

0: Son las 12. 26.
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Son las 12:34. 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

Son las 12:38. 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

Son las 12:40. 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

0: Son las 12:44.
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Son las 12:48. 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

Son las 12:55. 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

0: Son las 12:58.
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la 1:05. 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

Es la 1:09. 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

la 1:12. 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

0: Es la 1:15.
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es la 1:22. 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

Es la 1:26. 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

0: la 1:29.
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es la 1:35. 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

Es la 1:39. 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

0: Es la 1:42.
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0: La 1:49.
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0: la 1:56.
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0: Son las 2 en punto.
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Son las dos. Dos. 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

0: Son las 2:06.
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Son las 2:09. 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

Son las 2:12. 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

0: Son las 2:15.
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1: Son las 2:18. 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

Son las 2:21. 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

0: Son las 2. 23.
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0: Son las 2. 27.
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0: Son las 2:38. 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

Son las 2:41. 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

Cuadros cuelgan de las paredes como tú los colocaste. Tus sandalias están en su lugar y hasta tu bata de baño está donde la pusiste tú. Lo único que ha cambiado es el espejo. Ahora, cada vez que lo veo, me refleja una figura con unas sombras profundas bajo mis ojos y unas arrugas que empiezan a amenazar mi rostro.

0: Son las 2:44.
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Son las 2:47. 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

Son las 2:54. 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

0: Son las 2:57.
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Son las 3 en punto. 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

Son las 3:04. 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

Son las 3:07. 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

0: Son las 3:10.
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0: Son las 3:14.
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Son las 3:22. 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

Son las 3:24. 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

0: Son las 3:27.
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Son las 3:34. 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

Son las 3:38. 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

Son las 3:42. 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

Son las 3:45. 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

Son las 3:49. 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

Son las 3:54. 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

0: Son las 3:58.
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Son las 4 en punto. 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

Son las 4:05. 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

son las 4:10. 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

0: Son las 4:13.
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Son las 4. 25. 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

0: Son las 4:28.
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0: Son las 4:35. 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
2: Hola.

0: Son las 4:38. 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

Son las 4:41. 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

0: Son las 4:44.
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Son las 4:48. 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

Son las 4:56. 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

0: Son las 4:59.
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0: Son las 5, 6.
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Son las 5:10. 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

Son las 5:14. 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

0: Son las 5:17.
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Son las 5:24. 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

Son las 5:28. 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

0: Son las 5:30.
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Son las 5:38. 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

0: Son las 5:42.
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0: Son las 5:46.
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0: Son las 5:49.
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1: 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Pónganle sabor con Un Millón de Rosas de la Mafia. 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
5: Hola, hola, soy Claudia Mejía, estamos en un nuevo episodio de Ya Oíste. Hoy vamos a hablar sobre alimentación. Ya sé, a veces es como de la rutina, el trabajo, no podemos alimentarnos bien y que llega el fin de semana y nada más queremos estar en casa, no hacer nada, pero creo que es muy importante. Hoy está conmigo un nutriólogo, es Cristian Gómez Montoya. ¿Cómo estás?
6: ¿Qué tal? Mucho gusto. Pues estoy encantado de estar aquí acompañándolos.
5: La alimentación, cuando nos queremos enfocar justo en nuestra alimentación, es que quiero bajar de peso. Uh-huh. Creo que es más como esa parte. Quiero bajar de peso, no tanto porque quiero estar saludable. Uh-huh. Entonces, ahí también hay un entorno de mitos muy grandísimos.
6: Claro, hay que empezar nuevamente con esta idea de disfrutar estos alimentos, de incluir pues una gran variedad, de empezar otra vez a disfrutar estos alimentos, de ya empezar a entender lo más valioso que es justo esta experiencia. ¿En dónde podemos encontrar nutrición? Pues realmente en todos lados, en lo que, por ejemplo, Navidad, Año Nuevo, que el Día de la Candelaria, realmente muchas veces nos juntamos para comer, para consumir alimentos, que si quiero regalar un detalle, doy chocolates, también aquí podemos encontrar nutrición justamente porque

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2: También entra esta parte de nosotros como profesionales de salud, irnos dirigiendo y acomodando, adecuando estos planes de alimentación organizados a cada persona. No tanto que las personas hagan lo que yo digo si no les gusta, porque realmente no lo van a seguir. Van a decir, ah, pues si este producto milagro o así, por más que funcione, no lo voy a consumir. Pero, creo que aquí es importante esta parte de aterrizar hacia dónde quieres ir y qué necesitas con tu alimentación.
3: O sea, sí o sí, todos, todas, debemos de acudir con un nutriólogo, con un profesional, para saber qué comer y saber qué comer bien, si se puede.
2: Claro, y se puede comer rico, se puede comer saludable, se puede comer bastante variado dentro de lo que tú necesitas en tu ingesta diaria recomendada, porque muchas veces pensamos que no, que debemos de comer pura lechuga, que debemos de comer puros licuados, puros jugos inclusive, ¿no? Que se tiene esta creencia, pero la realidad es que no va por ahí. Debe de ser como las características de la dieta correcta. Debe ser variado, debe ser suficiente, debe ser adecuado para cada persona, inocuo, que esto quiere decir que sea saludable, limpio para las personas, que no nos haga daño, que cumpla con las características de higiene adecuadas también en el manejo de alimentos, y creo que esto también es muy importante de revisar.
3: Y si una persona que es vegana o vegetariana, no, bueno, vegetariana es diferente, ¿no?
2: Ahorita sí, es vamos a hablar sobre diferente. Eso.
3: Pero una persona que es vegana y no tiene un seguimiento constante o adecuado de un profesional como lo es un nutriólogo, ¿qué impacto tiene en su salud?
2: Bueno, es importante mencionar aquí ya un poquito más específico, por ejemplo, nutrimentos como la vitamina B12, la vitamina D, el omega 3, y estos muchas veces no se pueden cubrir con una dieta 100% vegana, debido a que estos se encuentran mayormente en alimentos de origen animal. Sí se puede ya incluirlo en suplementación, pero hay veces que los mismos veganos dicen, no, yo de plano ni suplementación. Ahí hay que encontrar la manera, es todo un reto, la verdad, también encontrar como la manera de decir, a ver, estos alimentos pueden cumplir un poquito más con lo que necesitas. Se puede tener también un tipo de vida saludable diaria siendo vegano, pero sí tomando en cuenta que es importante cuidar esta parte de la vitamina B12, el calcio, el hierro, la vitamina BD, como te decía, el omega 3, porque es esta parte donde ya entran como estos mitos de que no, si haces veganismo, ya vas a bajar de peso, vas a verte bien o vas a ser débil, siempre te van a contar puntos buenos o puntos malos, ¿no? Por eso es importante siempre acercarte con un profesional, porque en redes vas a encontrar opiniones a favor o en contra. En las noticias, ¿de qué tendencias? En todos lados siempre te van a decir mucha información. Y como me decías, hasta una amiga puede llegar y, oye, no, es que mira, fíjate que bajé 10, 15, 20, 30 kilos. Pero no es tanto enfocarnos en el peso, sino enfocarnos en nuestra composición corporal.
3: Pues sí, porque puedes pesar 90 kilos, pero tu masa corporal es menor que el músculo. Entonces no es lo mismo.
2: Sí, un ejemplo que me gusta mucho darle a mis pacientes es esta idea de pesas, por decir también otro número, 70 kilogramos, pero bajas un kilogramo de grasa y luego subes un kilogramo de músculo, vas a seguir pesando los mismos 70 kilos, pero tu composición corporal va a ser muy diferente y tu salud también pues puede tener también cierto reflejo, ¿no? Y pues esa parte del veganismo muchas veces se cree erróneamente que es un tipo de dieta, pero no, como te decía, es un estilo de vida que justamente se deben de seguir. Bueno, las personas, cada persona sigue una idea diferente acorde a su contexto.
3: ¿Y qué pasa con el vegetariano?
2: Ok, bueno, la diferencia entre el vegano y el vegetariano es que el vegetariano a veces sí puede incluir alimentos de origen animal como el huevo o la leche, ya sean ovo-lacto-vegetarianos. Ovo-lacto-vegetarianos incluyen ambos. Lacto-vegetarianos incluyen solamente productos de leche o lácteos. Y los ovo-vegetarianos solamente huevo. Pero el vegano sí es un poquito más cerrado a querer consumir. Pero pues hay varios.

0: tipos de vegano realmente. Hay inclusive un tipo de vegano que solamente consume frutas, semillas que han caído. Ni siquiera dañan la naturaleza. O sea, también entra esta parte del medio ambiente y la parte ecológica. Por lo que te decía también de no dañar la naturaleza, de la huella ambiental.
1: Yo creo que este episodio se tiene que llamar ¿Por qué ir con tu nutriólogo? Con un nutriólogo. Porque sí, o sea, todo el mundo tenemos esta idea de que ir al nutriólogo es como de va a tardar un buen en que yo llegue a mi meta o ya que me dé lo que me tenga que dar. En realidad no es así, ¿no? Y ahorita tú no lo estás diciendo. Entonces, digo, cambiar ese chip no es tan fácil, pero como tú decías, empezar por algo ya es una ganancia, ¿no?
0: Sí, y es importante para nosotros nutriólogos empezar a ver esta cuestión de si mi paciente tiene tal característica, se le complica tal cosa, esto no le gusta, por ejemplo el aguacate, ¿no? Que claro que es un alimento con gran cantidad de nutrimentos. Si no le gusta, no es como que ya te lo tienes que comer, porque va, al
1: Sí.
0: contrario, nunca va a volver a regresar a la consulta. Y también entra esta parte, ¿no? De respetarlo, de decir, bueno, si no le gusta el aguacate, ¿qué otro alimento le puedo ofrecer a mi paciente para que él diga, ah, este me gusta y estoy cumpliendo, ¿no? Siempre es dar estas opciones, porque realmente opciones hay muchas.
1: Cristian, muchísimas gracias por acompañarme aquí a este episodio.
0: No, muchísimas gracias a ti por invitarme, por también escucharme, por apoyar también a las personas en esta cuestión de la información, que empiecen a escuchar también todos estos temas que son bastante importantes.
1: Él fue Cristian Gómez Montoya. Yo soy Claudia Mejía. Nos vemos en un próximo episodio. Adiós.
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0: ¿Qué tal se escuchó Triste Recuerdo, verdad? Fíjense que Antonio Aguilar no solo fue un gigante en los escenarios, sino que además fue el primer artista en montar un espectáculo ecuestre dentro de una plaza de toros, llevando la tradición mexicana a otro nivel en todo el continente. ¡Qué grande fue el Charro de México! 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
1: Son las 6:16. 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

son las 6:19. 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

0: Son las 6:28.
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0: ¡Qué chulada de canción acaba de sonar! Se trata de Amor, con todo el sabor de Son de Vainilla, que pone a mover el cuerpo de inmediato. Definitivamente, este ritmo es puro corazón para todos ustedes que siempre piden lo mejor aquí. Así que no se despeguen porque todavía tenemos muchas sorpresas para ponerlos a bailar con ganas. 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
1: Son las 6:31. ¡La Fiera!

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0: Son las 6:44.
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0: Son las 6:47. 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

0: Gracias.
1: Muchas gracias.
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las 7 de la mañana con 7 minutos. Buenos días a la familia. Mejor chiflala, Chiqui Baby. Oigan, buenos días. ¿Cómo amanecimos el día de hoy? Bienvenidos a la Granja de la Fiera. ¿Cómo estamos, mis chamacos hermosos? Ay, qué pacho. ¿Quién los quiere, mis chiquillos? Oigan, bienvenidos. ¿Cómo amanecimos? Ya estamos a 16 de junio del año 2026. Ya para qué le pregunto de la quincena, ¿verdad? Ya mejor ahí la dejamos. Ya para qué la andamos moviendo. Ya, lo que un día fue, no será. Porque me encanta, porque tanto que esperamos la quincena para que nos dure un chivato día. Un día más de vida. Bueno, pero aquí el rollo está y lo bonito que es que pagas lo que debes, pero tienes como, otra vez como la, como, ¿cómo se podría decir? Como, pues limpio tu historial crediticio y puedes seguir uno comprando. O puede ya uno dice, ay, ya descanso, ya le pagué al señor de la tienda lo fiado. Ahora sí, a pedir el refresquito, que la botanita. Sí o sí, como dijeran por ahí. Hay que agradecer que tuvimos para pagar. ¿Cómo de que no? Oigan, bienvenidos a la Granja de la Fiera. Mi nombre es Mirna Caballero, la Chiqui Baby. Quédate conmigo hasta las 10 de la mañana. Con música, entretenimiento, diversión. Hoy les tengo un programazo. No, no, no, te vas a... Nada más de escuchar lo que te voy a contar. Fíjate nomás. ¿Tú qué harías si vieras a un niño cayendo del tercer piso? Tú vas pasando... ¿Ves que es más del segundo? No nos vamos ni del tercero. Vámonos al segundo. Del segundo piso. Dime qué harías. ¿Tú qué harías si vieras a un niño que se está ahogando? Pero en todas estas cabe la posibilidad de que en todas está en tus manos salvarlo. Te queda de paso.

0: La salvada del niño cayéndose del segundo piso. Te queda cerca, nada más es cuestión de que te tires, jales al chiquillo de la alberca y lo salves.
1: Es muy raro.
0: Resulta que se cayó un niño del camión y sales tú, ¿qué haces? ¿Lo levantas? ¿Lo acompañas? Pero cabe señalar que es vía rápida. ¿Qué haces? ¿Te estacionas? ¿Lo mueves? ¿Qué haces? Pues fue el... Primero ustedes tienen que contestarme y al rato les voy a contar el por qué. Voy a una pausa. Por ende, mucha gente dirá, lo salvo. Me meto, lo ayudo. Pues eso mismo pensaron nuestros 5 participantes. Del top 5 del día de hoy les voy a contar 5 personas que por salvar una vida... fueron... Les cuento regresando, les cuento. Voy a una pausa y regreso con más. 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
16: Tal, muy buenos días a la audiencia de XEU 98.1 FM, La Fiera 94.1 FM y Fusión 90.1 FM. Este es el reporte vial. Sin funcionar los semáforos que se ubican en Fidel Velázquez previo a subir al puente Morelos, reitero, se encuentran sin funcionar esta mañana los semáforos que se ubican en Fidel Velázquez previo a subir al puente Morelos. Maneje con cuidado. Este es el reporte para XEU 98.1 FM, La Fiera 94.1 FM y Fusión 90.1 FM. Muy buenos días.
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0: las 7:31 a.m. Y yo les quiero contar que llegó el momento de que lleguen. Llegó el momento de que lleguen. Oigan, tengo por acá, recuerda mandar tu mensaje vía WhatsApp. También es importante que puedas mandar tus audios de WhatsApp de 10, 15 segundos para que así yo los pueda meter entre canción y canción. Saludos para tal, fulana de tal, saludos para mi suegra, para mi mamá, para mi esposa, bla, bla, bla, bla, bla. Lo que tú quieras lo mandas en audio y lo voy a poner entre canción y canción, ¿vale? Llegó el momento de contarles... el top 5 de los huevos, así como lo oyen, el top 5, imagínate, les estaba contando hace ratito, imagínate que tú veas a un niño cayendo del segundo piso y dices, lo voy a salvar. Pues lo mismo pensaron estos héroes que salvaron a niños y terminaron en problemas. Es por eso que les traigo el top 5 de los héroes que salvaron a niños y terminaron en problemas. Mañana vemos. Ahí les va. Escuchen muy bien, ¿eh? Ahí les va.
1: Huevo número 1.
0: Pues resulta que en Estados Unidos, era una tarde de más de 35 grados y un hombre escuchó llorar a un niño dentro de un automóvil cerrado. Miró alrededor. Vio que no había nadie. Dijo, ¿ahora qué hago con el chiquillo que está llorando adentro del vehículo, todo cerrado? El pequeño estaba empapado en sudor y cada vez lloraba menos. Y dijo, ¿qué pasó? El niño se me está yendo. ¿Qué hago? Ahí lo dejo. Pues que va a su auto. Tomó una herramienta, rompió el cristal, sacó al chiquillo y minutos después aparecieron los padres. Pero en lugar de agradecer... ¿qué creen? Empezaron a reclamarle por haber roto la ventana. Y lo llevaron a juicio. Lo demandaron. Lo demandaron y resulta que al momento de que ellos dijeron que el clima estaba prendido, que no, el niño no estaba pasando, no le estaba pasando absolutamente nada. El hombre no tenía que ir a romper la ventana. ¿Y qué creen? Que los policías llegaron, acecharon y dijeron, ¿sabes qué? El aire acondicionado no estaba funcionando, señor juez. No tenía ni la ventila, ni las ventanas abajo para que el chiquillo pudiera respirar. Y que el juez se enoja y que dice, a la cárcel los papás, paz. Y pega con su mazo y dice, a la cárcel los papás por irresponsables. ¿Cómo la ven? Pero no todos tuvieron la misma suerte.
1: ¡Huevo número 2!
0: Resulta que fueron 4 minutos de terror. Y esto fue porque Adam Katak tenía 6 años. Esto fue en Nueva York, 2011. En algunos momentos resulta que el niño estaba pues nadando y en algún momento desapareció del agua. Nadie lo vio. Las cámaras mostraron después que permaneció sumergido más de 4 minutos. Cuando finalmente lo encontraron, que estaba inconsciente, un salvavidas que se lanzó inesperadamente y los paramédicos lograron reanimarlo. Adam, el niño de 6 años, ¿qué crees? Sobrevivió. ¿Pero para qué? ¿Para qué? Si el papá fue... si el salvavidas fue demandado porque lastimó al chiquillo al momento de sacarlo. No seas mamila. Y ahora vamos con el siguiente.
1: ¡Huevo número 3!
0: Resulta que en New Jersey un niño comenzó a atragantarse durante la comida. Intentó hablar, no pudo. Intentó respirar, no pudo. Su rostro se empezó a cambiar de color. El maestro corrió, aplicó la maniobra y ¡paz! Que le saca, ¿no? Y después de tantos intentos logró expulsar el alimento. El niño logró respirar y todo el mundo decimos ¡wow! ¡Es grande, maestro! ¡Guau! ¿Pero qué crees? Horas más tarde, aparecieron moretones en el abdomen y los médicos explicaron que esas marcas eran consecuencias normales del procedimiento que le había salvado la vida. ¿Pero qué crees? como le rompió una costilla, los papás lo demandaron. ¿Te imaginas? Lo demandaron por eso. Porque lastimó al chiquillo al tratar de salvarlo. ¡No, hombre! Se pasaron y abusaron de verdad.
1: ¡Huevo número 4!
0: Resulta que el bombero prefirió romper una puerta para salvar a una niña que quedó atrapada durante una emergencia. Los minutos corrían. Un bombero voluntario decidió actuar. No esperó permiso, no esperó autorización. Entró, rompió lo necesario. Llegó hasta la menor. La saca sana y salva. Y después vinieron las discusiones sobre, ¿qué creen? ¿Quién iba a pagarles la puerta que el bombero rompió? Para entonces ya la niña estaba con su familia. Sana y salva. Pero la pregunta, ¿quién va a pagar la puerta que el bombero rompió porque no pidió autorización para accesar? Se pasa de lanza, ¿verdad? ¡Vamos con el último!
1: ¡Huevo número 5!
0: Bueno, resulta que un hombre en Estados Unidos observó un bebé encerrado dentro de un vehículo bajo altas temperaturas. Este era otro. Pero aparte del otro que les estaba contando, porque me acuerdo de otra, que resulta que una niña se cae de un autobús escolar en vía rápida. Se detiene este bombero, un bombero que estaba en descanso, iba con su esposa, ve que la niña se cae, se detiene el carro, mueve a la niña y la saca y le mandaron al bombero. ¿Por qué? Porque movió a la niña y la fracturó el brazo. Valió chetos que lo haya quitado de la banqueta, que lo haya quitado, perdón, de la carretera. No le importó. Es por eso que estos 5 personajes están en el top número 5 de la granja de la fiera. Todos. ¡Ay, no! Ahora va a pensar la gente 2 veces para querer ayudar. Lo bueno es que en México no pasa nada de eso. Hay quienes aceptamos las ayudas.
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0: Son las 7:52.
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0: días y feliz martes para la guapa Mena Chiqui Baby. Un saludo muy especial para mamá Lulú de parte del Pepe.
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algo que me llegó que yo quiero que ustedes, como buenos, ¿cómo se podría decir? Es que me hace falta la canción de tu, tu, tu, tururú, tururú, tu, tu. Como buenos conocedores de esta vida, de esta, de esta selva, de este, esta, este valle de lágrimas llamado vida. La dramática. Les quiero contar una historia que me mandaron, que ustedes se van a emperrar. Yo lo sé, porque aquí nosotros nos enojamos cuando se pasan de lanza con un hermano nuestro, con un carnalillo, con una hermana. Y ahí les va. Resulta que me mandaron este mensaje de WhatsApp. Que usted también, no se haga loco, nada más escuche y escuche los chismes de los demás. Pero usted no me ha mandado ese mensaje que me quiere mandar contándome sus penas. Y ahí les va. La historia data del año de mil... No es cierto. Del año 2025. Un fierecillo me dijo, Chiqui Baby, llevo 9 años casado. Y hace unos días descubrí que mi esposa tiene otra cuenta de Facebook. Tiene otra cuenta de Facebook que nunca me había dicho. Cuando le pregunté, me dijo, ay, mi amor, relájate. Ay, papi, cálmate, mi amor. Porque así hablamos cuando queremos algo, ¿no? Ay, papi, cálmate. Ay, relaja la raja, mi amor. Lo tengo porque lo ocupo para hablar con las chicas, o sea, con mis amigas, mi amor. Y resulta, porque fíjate que en la cuenta, que así le dijo, no, espérate, mi amor, papi, déjame que te explique. Resulta que lo ocupo para hablar con mis amigas, con las chicas, porque en su, porque ya sabes que en su cuenta principal, pues tienen familiares, compañeros de trabajo y la gente que critica por todo, papi. Y él me dice, a ver, si no hubiese nada malo, ¿por qué tendría que ocultármelo, Chiqui Baby? ¿Por qué? Ella asegura... ay, que cambiamos aquí porque ella sigue hablando. Y dice, ay, papi, no es para hablar con hombres, para nada. Si tú crees que es para chatear con ellos cuando tú estás trabajando... No, mi amor. Si tú crees que es para mensajearme con ellos cuando tú entres al baño... Media hora con tu teléfono escondido, que también no sé qué hacer con tu teléfono media hora escondido. Pero pues bueno, papi, yo no soy como tú, mijo. Es para hablar con las amigas, con mis... Eso no tiene nada de malo. Ahora,

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5: Teniendo otro perfil y que ella al final te diga, no papi, no te molestes, mi amor. Que no es nada malo. ¿Le creerías? ¿Qué harías? Comunícate. Manda tu audio de WhatsApp con ese coraje que traes ahorita atravesado, papi. Manda tu mensaje de WhatsApp y dime, chiqui baby, yo soy mi perro. Ah, no, tú hablas normal, tú no hablas como ella, no, tú no hablas. Chiqui baby, yo sí me enojaría. Habla como quiera, hermano. Hermano, tu audio de WhatsApp al 2299-60-8782. Y volvemos con esa intriga, porque ese hombre se me hace que la están

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3: Son las 8:11.
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3: Son las 8:12.
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11: ¿Qué tal? Muy buenos días a la audiencia de XEU 98.1 FM, La Fiera 94.1 FM y Fusión 90.1 FM. Este es el reporte vial. Si es que va a circular por el Boulevard Ávila Camacho, tome en cuenta que a la altura de Colón se registró un choque, por lo que hay obstrucción de carriles, un choque entre un auto Jetta y una camioneta. Al momento solamente se reportan daños materiales, no se observan afectaciones mayores, pero tome en cuenta que están obstruyendo parte del carril que viene de norte a sur del Boulevard Ávila Camacho a la altura de Colón. Ese es el reporte vial para XEU 98.1 FM, La Fiera 94.1 FM y Fusión 90.1 FM. Que tenga usted excelente día.
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1: Buenos días, Chiqui Baby. Feliz martes. Ya estoy aquí en sintonía de la granja, en la mejor estación, la Fiera 94.1 FM. Saludos a toda la banda. Que tengan excelente martes.

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pronóstico del tiempo, cómo va a estar el clima en el corral, pues ahí les va. Resulta que en Veracruz, Boca del Río y lugares circuncisados, les voy a estar contando cómo va a estar el clima para que usted esté muy abusado y esté muy, aparte va a haber cierre viales por triatlón en Boca del Río, va a haber frente frío extemporáneo. Checa cómo afectará a Veracruz y ahí les va. Resulta que dicen que tenemos 40 grados Celsius en Veracruz, Boca del Río, este martes. Y además hay un sistema frontal fuera de temporada que mantiene su influencia en el extremo norte del estado. Eso dijo la meteoróloga Marielena Bravo. De acuerdo con el monitoreo, tenemos comenzamos con una temperatura de 26.8 grados Celsius y además una humedad del 85%. Ahora, va a haber calor máximo al mediodía y vientos cambiantes a lo largo del día. Para las horas centrales de esta jornada, el pronóstico contempla una temperatura máxima de 34 grados Celsius, pero ya cuando vaya avanzando el día, ya sabes cómo, ¿no? Pues tendremos una sensación por encima de los 40 grados Celsius. En cuanto al viento, el comportamiento será variable, ¿ok? Y más o menos las rachas oscilan entre 20 y 35 kilómetros por hora. Ahora, frente frío extemporáneo se mantiene estacionado en Tamaulipas, sin bajar a la costa veracruzana. Hay que estar muy pendientes de las actualizaciones del pronóstico del tiempo a través de La Fiera en el 94.1 FM. Y para terminar, para la zona costera Veracruz-Boca del Río, en cambio, la probabilidad de lluvias se califica como baja. En caso de presentarse, los registros más probables ocurrirán esta noche y en las primeras horas del miércoles, con acumulados que no superarían el 5 milímetros, lo que se considera una precipitación escasa y poco significativa. Hay que estar alertas porque va a haber granizo en las zonas de montaña, probablemente, y también, ¿qué se recomienda cuando hace calor? Tomar agua, mantenerse hidratado, evitar la exposición directa al sol entre las 11 de la mañana a las 4 de la tarde. Una ropa ligera, colores claros, tejidos transpirables, proteger a los niños, adultos y mayores de enfermedades crónicas que son vulnerables a los golpes de calor y no dejar personas y animales dentro de vehículos estacionados bajo el sol. Y prestar atención a síntomas de mareos, náuseas, piel, enrojecimientos, ya sabes cómo. Y bueno, pues ya sabes cómo, pues, entonces ahí les va. Y resulta que eso es todo. Este fue el pronóstico en la Granja de la Fiera en el 94.1 FM. Y usted mande su mensaje de WhatsApp de audio. ¿Qué haría si usted descubriera que su esposa o su esposo tiene una cuenta de Facebook y que usted no lo sabe? O sea, una cuenta externa a la que usted conoce.

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0: Son las 8:42. 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

0: dice, a ver, sobre el tema, Chiqui Baby, ahí te va. Dice, saludos para el Pucho, por acá saludos, hola, buenos días, Chiqui Baby. A la misma hora, en la misma frecuencia y el mismo encanto, siempre es un placer escucharte. Uy, Chepe de Durango. Por acá dice, Chiquis, un fuerte abrazo, atentamente el comandante, comandante, saludos. Por acá tengo saludos para el Warrior. Que dice, Warrior, tú tienes doble cuenta social. ¡Qué bárbaro! La pregunta de hoy que me están mandando, bueno, las respuestas a la pregunta que yo hice hoy es, ¿usted qué haría si descubriera que su pareja tiene una red social que usted no sabía que tenía? O sea, una cuenta. ¿Qué haría usted? Por acá tengo mensajes. Dice, hola, Chiqui Baby. Pues yo... Yo lo mandaba a pagar... Ay, a ver, espérense, que está hablando esta. A ver, ¿qué dice? Dice... A ver, por acá dice... Me manda mensajes. Hola, Chiqui Baby. Pues yo le diría, si no es cierto, abre tu Facebook. Si no platicas con otra mujer, abre tu Facebook. ¡Ay, hermana! ¡Qué loca! ¡Qué loca! Imagínate decirle, ah, no tienes nada. A ver tu celular. No, hombre, creo que ese momento... ¿Sí o no, señores y señoritas? Señoras no, porque somos súper fieles. Cuando alguien te dice... Obviamente, cuando eres infiel. Que alguien te diga, a ver tu celular... Préstame tu celular. ¿Tú te imaginas? ¿Sientes cómo se te baja y, no, hombre, ves tu vida pasar? ¿Ves a San Pedro diciéndote, ¿qué vas? ¿Qué? Se te borró la sonrisa. Ah, ¿verdad? Por acá dice, pues claro, Chiqui Baby, si ella no tiene nada que ocultar, que me abra la página frente de mí. Que me abra las conversaciones con las amigas. ¿Te imaginas? Dice otro, Alejandra, si me lo ocultó es por algo. El problema no es el perfil secreto, es lo que hay dentro de ese perfil. No. Por acá dice, yo le pediría que me explicara para qué lo usa antes de sacar conclusiones. Y comentan, mi ex tenía un perfil oculto. Y ahí le coqueteaba a medio mundo. Por acá dice, Alondra, todos tenemos derecho a nuestra privacidad. Tener otro perfil no significa ser infiel. Atentamente, la Alondra. Yo me haría la loca y me pondría a investigar primero. ¡Órale! Eso sí es cierto. Primero, mira, muy como los tigres. Ahí, miren, como los tigres del norte. No, como los tigres. Así, mira, muy sigilosamente... Vas a andar recorriendo la zona, a ver, y cuando está con el teléfono, ¡matanga!, dijo la changa, se lo arrancas y te vas corriendo. ¿Cómo de que no? Y te encierras en el baño. Y luego, ya que te encierras en el baño, pues ahí te das vida, mija. Depende del contenido, no es lo mismo un perfil para juegos que uno lleno de personas coqueteándole. Dice un mensaje, si me entero por otra persona y no por él, sí me sentiría emperrada. Dice, perfil secreto y pareja estable, combinación peligrosa. Lo primero que pensaría es, ¿a quiénes tienes agregados? ¿A quién tienes agregado ahí que yo no puedo ver? Yo le preguntaría tranquilo, su reacción me haría más que el perfil. Ay, no te entendí, hermano. Si me lo puedes corregir, no te entendí eso. Otra mensaje dice, si se enoja cuando le pregunto, ya tengo mi respuesta. ¡Oh! Doy un corte y regreso con más. ¿Usted qué haría? Pam, pam, pam. ¿Usted qué haría? Mande su mensaje de WhatsApp y dígame qué haría si usted descubre que su pareja tiene un Facebook, digamos que nuevo o viejo, pero que usted no sabía.
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0: Son las 9:05.
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1: Con 11, llegó el momento de sus llamadas telefónicas al 22-920-105, 22-920-106. Tenemos llamadita, hola, la fiera. Ay, a ver, espérame, ¿por qué no lo escucho? ¿Qué pasa? Vamos ahí. Aquí, ¿por qué no lo escucho? En altas, que me está... A ver, espérame, ¿qué pasó? ¿Por qué no lo escucho? ¿Qué pasa? A ver, hola. O sea, sí te escucho yo, pero al aire no te escuchas, no sé por qué. A ver, voy a ponerte en altavoz. A ver, ahora sí.
2: Ahora sí, ¿me escuchas?
1: Ahora sí te escucho, cuéntamelo todo.
2: Nada, concerniente a tu pregunta. Yo al menos, pues yo no le diría nada. Simplemente, pues, lo de la calle a la calle y me pasaría a retirar, ¿no?
1: O sea, vas y le dices, bueno, ¿sabes qué? Gracias por todo y nos vemos. No le dirías, oye, ¿qué pasó con esa cuenta? ¿Qué está pasando? A ver, quiero ver... Déjame entrar.
2: Es que fíjate que te voy a decir que en todas las relaciones, a mi humilde opinión, es lo primero, antes de, digo, el amor y todo eso, es la confianza. Y si ya no hay confianza, pues bye.
1: Entonces, o sea, ya no, o sea, sí, pero tú no crees que haya como, o sea, que lo de le escribe a mis amigas, ¿no crees que sea cierto? ¿Crees que le está contando un super choro?
2: Ay, chequeé bien, ¿tú crees que esas alturas del partido me vas a venir a mí a platicar de vaqueros y yo le vendí la pistola a los Almada?
1: Oye, ¿por qué? ¿Te pasó algo así o algo parecido? ¿Cómo fue que descubriste algo?
2: Pues sí, primera, principalmente el ego es muy obvio, ¿no? El ego de las mujeres, cuando te empiezan a decir el nombre de un caballero, de un chico, 3 o 4 veces, es porque ya hay algo ahí.
1: No sé qué decir los dos, muchachas. Ajá, ¿qué más? Y estoy anotando, ¿eh? Para que cualquier cosa...
2: No, porque si no ya te voy a pasar todo el...
1: No, es para yo ir también checando, así como tú, ir cuidando.
2: No, bueno, pues sí, ay, chica, pero tú ya te la sabes también.
1: Tú ya te la sábanas. A ver, espérate. Entonces tú dijiste, ella te estaba mencionando y mencionó a una persona y tú dijiste, a ver, vámonos tranquilas porque aquí suena sospechoso.
2: Sí, por ejemplo, vamos a suponer un ejemplo de un trabaja, ¿no? Y empieza a decir, oye, ¿qué crees? Que fíjate que a un amigo le pasó esto. Ajá. Ah, ok, primera.
1: Ok.
2: Al ratito, al otro día, ay, fíjate que, ¿te acuerdas de mi amigo el que te comenté? Ahora le pasó esta, ok, o sea, como que ya... Si me menciona en una semana 4 o 5 veces al amigo, ya ahí hay algo.
1: Como que, ajá, o sea, ya, como que le interesa, ¿no? Como que, ajá, que... ¿Por qué tanto sabes de él?
2: Muy enterada de todo, de su vida, de lo que le pasa, de lo que le pasa.
1: Ay, muchachas, sí, ya saben. Ya muy bien, Carlitos, gracias por comunicarte conmigo y por contarme, ¿eh? Bueno, a ti te hablaron de alguien así como 4 veces y dijiste, ¿sabes qué? Vámonos, ya, se acabó. ¿Y si andaba con él?
2: Sí, o sea, digo, y a pesar de todo, digo, por la experiencia y por lo que uno ve aquí, pues en el, pues ya sabes que aquí en el taxi te vas escuchando muchas historias, ¿no? Hombre, si yo tengo para hacer como un podcast, vaya.
1: Yo digo que mañana me marques y me cuentes una historia del taxista. La historia del taxista. Estaría cool poner ese y que un taxista me marque diario. O tú, hasta que un taxista se motiva a hablarme, me cuentas qué puede pasar en un taxi. ¿Qué te parece?
2: No, pues es que, ajá, pero bueno, porque si no al rato ya nadie se va a querer subir.
1: Te mando un saludo, Carlitos.
2: Hola, un abrazo, cuídate, chique baby, bye.
1: Bye. El taxista anónimo podría ser, o sea, tampoco hay que decir todo el chisme. El taxista anónimo. Ay, no, cuidado cuando suena el taxi de Carlitos porque anda muy intrigoso el día de hoy. Oiga, vámonos con más regreso, con más llamadas al 22-920-1006. Y también te puedes marcar por... Bueno, es que no se puede marcar por WhatsApp, pero aquí en la granja se va a poder hoy porque... Luego anda mis chiburecas, mis líneas telefónicas, pero usted márqueme también por WhatsApp. A mí me gusta que me marquen. Escucharon mis plebes, nada más mencionen a una persona 2 veces porque la tercera ya es sospechoso.

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1: Su caso, ¿eh? O sea, si no quieren, pueden mandarlo por audio. Yo me lo reenvío y yo le distorsiono la voz y ya la ponemos al aire el día de mañana pasado. Por ejemplo, aquí ya me están escribiendo que quieren contar su historia. Me lo va a mandar, yo distorsiono la voz y mañana lo pongo al aire.

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2: 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Dime cuál es tu signo y te diré qué raza de perro eres. O perra.

los horóscopos. Hermanos, hermanas, hermanes, manda tu mensaje de WhatsApp y dime qué horóscopo quieres escuchar. Y hoy te diré en los horóscopos qué tipo de perro eres. O sea, pero literal, así, perro, raza de perro. No creas que perro. No, no, no. Perro de raza, o sea, raza. ¿Qué raza de perro eres? Por acá tengo, a ver. Dicen los signos, a ver, denme un segundo. Soy Virgo. Soy un... Hopskin. Cálmate. Yo soy la que viene los horóscopos. Ahora resulta que vas a decirme tú quién eres. No, tesoro. Ahora vas a ser un chihuahueño por contestón y peleonero. Deberías de ser, Virgo, ¿eh? Contestón y peleonero. A ver. Virgo. ¿Qué dice el libro? ¿Qué dice Virgo? Virgo, los detalles harán la diferencia. Mantén el orden y evita distracciones. Todo saldrá mejor de lo esperado. Tú eres... Es un Border Collie. Inteligente, observador y perfeccionista, pero al mismo tiempo chihuahueño por peleonero. Eso es. ¿Qué signo soy? Soy Virgo. Alondra, lo acabo de mencionar, hermosa Alondra. Eres un Border Collie, inteligente, observador y perfeccionista. Por acá, Aries, Gerardo Vega. Aries, dice Aries. Una oportunidad inesperada tocará tu puerta. Espérense, una oportunidad inesperada tocará tu puerta. Mantén la calma y piensa antes de actuar. Hoy tu energía será contagiosa. Eres un hermoso pastor alemán. Valiente, protector y siempre dispuesto a defender a los suyos. Por acá tenemos, a ver, Leo. Brillarás sin proponértelo. Aprovecha la atención para impulsar tus proyectos. Confía en ti. Eres un Doberman. Es más perro que Scooby-Doo tú. Eres un Doberman elegante, fuerte y con una presencia imposible de ignorar, mi buen Leo. Vamos con... Por acá también Warrior lo pidió. Por acá también lo pidió en altas, que fue el que leí. Nancy La Changa dice, Acuario. Ay, mi vida, me manda un emoji bien bonito. Acuario, una idea original te abrirá las puertas importantes. Confía en tu creatividad. Hoy destacarás y eres una hermosa y bella dama. Dama no, dálmata. Única o único, llamativo y diferente a todos. Oigan, vamos a continuar con los horóscopos. Regreso con los horóscopos. 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Por acá tengo más signos, pero antes vámonos con una rola que por acá me andaban pidiendo. Y yo súper contentísima de ponérselas. Y esta rola dice, pero regreso con más signos.

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2: Llegó el momento, familia, de continuar con los horóscopos. Por acá dice... dice Tauro. Tauro, ay, Diosito Santo, ¿qué hay en esos momentos? Tauro, Géminis, Tauro. Ahora que llevas tiempo esperando comenzar a moverte, la paciencia te dará resultados. No te desesperes. Eres un hermoso, bello, esponjoso San Bernardo. Noble, tranquilo y amante de la buena vida. Vamos a ver, Escorpión. ¿Qué signo eres? Ay, perrilla, ahora acá tengo a Scooby-Doo. Escorpión, eres algo... Hay algo que tu intuición ya sabe. Ya hay algo que tu intuición ya sabe. No lo ignores, las señales. Hoy el silencio valdrá más que una discusión. Eres una pequeña Rottweiler. Chiquitita, chaparrilla. Bueno, cuando eres bebé, la cachorra. Leal, intensa o intenso y protector con quienes amas. Vámonos con el signo. A ver, por acá, ¿qué dice el batallón? Sea con quien... Ándale. A ver, de batallón, saludos para Alondra. Por acá ya le dije cuál. Esa chiquis. ¡Piscis! ¡Piscis es un hermoso lazi! ¡Ájale! ¡Piscis! Escucha tus emociones, pero mantente con los pies en la tierra. Algo bueno se acomoda a tu favor. ¡Woohoo! ¡Ay! Somos un pug. Tierno, simpático y expertos en ganarnos el cariño de todos. ¡Woohoo! De todos. Ya dijeron Tauro. Por acá, bla, bla, bla. Listo, terminamos, familia. Ya nos vamos. Nos despedimos. Mi nombre es Mirna Caballero, la Chiqui Baby. Cuídense mucho, se quedan con muy buena compañía. Mañana regreso a las 7 de la mañana para que ustedes estén súper pendientes. Gracias a toda la banda, de verdad, muchas gracias porque están conmigo interactuando. Por acá ya me mandaron un audio donde me van a contar la historia de mañana. Pero eso voy a... me mandan un audio, o sea, me mandan el audio y yo voy a modificar la voz para que no se escuche y la banda no la reconozca. Pero ya tenemos... el tema de mañana, no lo he escuchado, pero al rato lo voy a escuchar. Recuerden, familia, se quedan con el vacilón de la fiera. 94.1 FM con la batalla de Víctor Sánchez. Ya me voy a decir, quiero una rola, pero no la encuentro. Adiós.

0: Eso es todo, amigos.
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0: Señoras y señores, niños y niñas, abuelitos y abuelitas, mascotas y mascotitas, ¿cómo estamos? Bienvenidos. Esto es el vacilón de la fiera 94.1 FM. Quédese con nosotros, se va a divertir y se va a entretener, se la va a pasar bien. Hoy es martes 16 de junio del año 2026, ya han transcurrido 167 días y faltan por transcurrir 198 días para que los podamos aprovechar, para que podamos disfrutar de estos 198 días del año 2026. Bienvenidos sean todos ustedes, teléfonos en cabina 229-2010-105 y 229-2010-106. Para mandar mensaje de WhatsApp, ya lo saben, mensaje de WhatsApp llega inmediatamente, lo leemos al aire y es 2299-6087-82. Mi nombre es Víctor Sánchez, pero eso no importa, vengo crudelio. Ay no, Diosito Santo, si yo lo había prometido. Vengo mal. Vengo mal, mis amigos, el día de hoy, porque estuvimos en el Luna Fest, el día de ayer, que se descontroló esto, se descontroló. Y bueno, pues ya estamos aquí, que es ganancia, mis amigos, con la tristeza de que Karen Caballero, pues no llegó, no cumple sus promesas, ¿verdad?
1: ¿Con qué cara usted me dice eso? ¿Con qué cara? Dígame. Es un sinvergüenza.
0: ¡Oye, niña! Uy,
1: oiga, yo escucho aquí muy saturado todo, ¿no?
0: Diosito santo, no puede ser posible. ¿A poco sí?
1: Yo lo escucho. A ver.
0: Vamos a checar aquí rápidamente, vamos a checarlo. ¿Cómo me escuchas por ahí?
1: Ahí ya lo escucho mejorcito.
0: Ahí me escuchas mejorcito, muy bien. Ya sabes que los apellidos, ahorita se va a corregir todo, vamos a tener todo, ya los chaneques se fueron. Ya estamos a día martes y estaremos el día de hoy.
1: No me cambie el tema, porque no, ando ya, diciendo que yo no llegué.
0: Ya.
1: Quedamos. Es que usted es millonero.
0: No, ya, quedamos tranquilos, quedamos ya en paz.
1: Usted me debe los 2,000 pesos.
0: En paz, como decía el verso de...
1: Los 2,000 pesos.
0: Pérez Botija decía...
1: 2,000 pesos.
0: Vida, estamos en paz, nada me debes, nada te debo, estamos en paz.
1: Pero si ni su fiesta era... Si ni su fiesta era...
0: No, pero Luna Monte
1: pues
0: invitó,
1: sí,
0: te
1: era
0: dijo...
1: De Luna, y yo hablé con Luna.
0: Hasta me dijo, oye, ¿será que venga Carly?
1: Yo hablé con Luna, no sea mentiroso.
0: No sé, le digo,
1: yo hablé con ella. Usted, de lo que no hemos hablado, son de los 2,000 pesos.
0: Otra vez Oye, ¿y hablaste con Luna y qué le dijiste? ¿Qué pasó?
1: Es que tenía que ir a hacer unos...
0: Ah, tenías compromisos, sí, tenías compromisos.
1: Y me mostré todo. Saliendo, me la encontré allá abajo.
0: Ajá.
1: La estaba esperando para hablar con ella.
0: Sí.
1: Y ya hablamos y quedamos muy bien como amigas.
0: Qué bueno, ya para el próximo año te organizas bien, ¿verdad? Para el próximo año te organizas bien y ya. No, porque, bueno, ella no cumple hasta el próximo año, Karen.
1: ¿Otro festejo?
0: Otro festejo, pero el de cumpleaños hasta... Hasta el próximo año y ya vemos que todo coordine. Hubo gente, qué bueno que no llegaron todos porque no había lugar ya. La Manola cada vez tiene menos sillas. Yo no sé si las vende, las empeora, ahora vende sillas en lugar de comida. Yo no entiendo. Oye, pues muy padre, mis amigos, el día de hoy que estaremos comentando todos los pormenores de toda esta gran pachanga del Unamón. Allá con la Manola, yo no sé si la operaron de la rodilla o le hicieron la lipo. Está flaca la chica Manola, flaca, le digo, bueno, pero... Bueno, ¿qué te aplastó mucho la camioneta? Le digo, porque estás muy flaca.
1: Que pase la recomendación.
0: No, pues no supí.

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5: Hay dos zonas, la general y la VIP. Y en la general, pues estaba Polo, el chavito del 2.
6: De un lado daban bebidas finas y en la otra daban tepache.
5: No, hombre. Ah, sí. De un lado, no, ojalá hubiera sido tepache. No,
6: era.
5: De esas botellas así grandes, grandotas así, verdes, que traen espuma, la bebida esa trae espuma. Ay, no. Que combinaban con limón, sal y chile, así combinaban así esas cosas. Ahí era así como, ¿qué te digo? El salario mínimo estaba de ese lado. Ahí era el salario mínimo. Lo que era Polo Julián, Martelo, que me extraña que Martelo haya estado ahí, porque Martelo tenía que estar un poquito más del lado derecho de donde estábamos nosotros. Pero yo creo que ahí lo jalaron, ahí se sentó, y entonces ahí estaba, había botanita de cacahuate jarapiñado. ¿Ah? Y de este lado había botana de calamar con caldo de caracol. Y del lado así del salario mínimo estaban
6: Yo iba a estar de ese lado. ¿Eh? Yo iba a estar de ese lado.
5: No, no creo, Karen Caballero, no.
6: Oiga,
5: creo,
6: casi llego a los 100,000 seguidores en Facebook.
5: ¿En serio? Pero si te faltaban como 30,000 la semana
6: pues
5: pasada.
6: Pues para que vea.
5: A ver.
6: Para que vea usted.
5: Oye, ¿algo hiciste? ¿Algo pasó?
6: Es que las fotos que yo subo.
5: ¿Ah, sí?
6: Sí.
5: ¿Y cómo te localizo? ¿Cómo te localizo?
6: Como Karen Caballero con K-I-M, Karen.
5: Ah, Karen es con M al final y con K de kilo al principio.
6: Así
5: Karen
6: es,
5: Caballero.
6: Sí, mire la foto.
5: ¿Caballero
6: que subí
5: con
6: ayer.
5: Qué es? ¿Con Y o con Ñ? Caballero.
6: Caballero, ¿cómo va a ser con Y y con Ñ?
5: No, pues estoy preguntando porque yo en matemáticas siempre salí mal.
6: Oiga, en la foto que subí ayer.
5: Ajá.
6: 7,000 likes.
5: ¿7,000? La de ayer. No, yo tengo que verla. A ver cómo va a ser posible que 7,000 una foto. Yo he subido fotos mías y nada más 2 likes. Le dan 2 likes.
6: Ya tengo
5: like.
6: 92,000.
5: Entonces no tiene 100,000.
6: Pues casi 100,000. Le voy a decir algo.
5: Casi 100,000 es porque
6: ayer
5: te faltan 10.
6: Ayer llegué a los 92, tenía 85.
5: Por esa foto, Karen.
6: No por esa foto exactamente, por otras que subo.
5: Voy a buscar, no, a mí no me vas a dejar picado, pues si yo soy más chismoso, espérame tantito.
6: Pero nada más se queda usted con el chisme, no lo cuenta.
5: No por eso, voy a checar aquí.
6: Cuente el chisme de ayer, ¿qué pasó?
5: ¿Eh?
6: ¿Qué pasó ayer? ¿Quién terminó hasta su mouse máquina?
5: Caballero. Oye, la Chiquis, yo nunca la había visto tomada, la Chiquis, ¿eh? Nunca la había visto. Qué pesada es la Chiquis tomada, qué bárbaro. No vuelvo a dejar, se juntaron, no. Las empoderadas se juntaron ayer en una mesa, a mí me corrieron de la mesa. Sí, faltaste tú, Karen Caballero. No, si tú hubieras llegado, Karen, no, esto, siguiéramos ahí. Bueno, casi ya nos peleábamos, la Chiquis, y yo le digo, ya vámonos, por favor, te voy a anexar mañana, le dije, ya, quien te está dando la bebida es azul, también tengo porque llevar una botella azul. No puedo decir el nombre porque vaya, son empresarias de alto rango, pero llevó una señora que está casada con un señor que tienen una boutique, los dos.
6: Yo ya vi que le llevaron el regalito a Luna. Yo vi, me eché el chisme en el estado de Luna Mont.
5: ¿Ah, sí?
6: Sí,
5: no, me llevaron un botellón, pero era como dije, ¿y este garrafón quién lo trajo? Y dice, no es garrafón, no seas corriente. Me decía, no seas corriente. Le digo, ¿pero este botellón de qué? Dice, no, este es un whisky. De tonalidad blue. Pero te pega igual que el otro, ¿eh? Que el otro te pega igual, nada más que te emborracha así como tipo pitufo. Ya ves que los pitufos son azules, entonces... cuando voy viendo ese botellón de blue, dije yo, Diosito santo, líbrame de esto porque esto se va a descontrolar. Pero era un botellón, Karen. Yo dije, bueno...
6: Y no me guardó.
5: No. Yo,
6: ¿todo era para comer ahí?
5: No, no alcanzó.

0: fueron por otra, fueron por otra. Ay, Diosito santo, yo, de verdad que yo nací para soportar borrachos, no puede ser posible, nací para soportar borrachos. Yo cuando vi que la chiquis empezó ya, cuando ella se sirve sola, dije, y esto ya es borrachera, porque ella primero, nada más me, con la mirada me hace, así, ¿no? Con la mirada, así como, sírveme, con la pura mirada, ¿no? Y entonces ya, caballerosamente, agarro yo, dos hielos, el whisky Lucan, el agua mineral, ¿no? Servilleta abajo, la copa, cenicero a un lado y el cigarro, güey, cigarro, güey. Pero ya cuando ella se sirve sola, dije yo, esto, mira, me voy a dormir un rato porque esto va para largo. Y así fue. Qué bueno, qué bonito que las mujeres ayer se juntaron. No te puedo decir porque son puras mujeres empoderadas. La otra señora también allá de los taquitos de tripa. Uf, no sabes tú. De verdad que ayer fue pachangón, que ya me hacía falta divertirme.
1: Oiga, ¿y hasta qué hora se fue de ahí?
0: Creo que eran como la 1:40 de la mañana, creo, más o menos, la 1:40. La 1:40, cara. Y no, y eso porque la Manuela ya se hizo como que estaba mareada porque ya tenía que dormir y que no sé qué cosa. Ay, que la presión, ya tengo que cerrar. Y le decían las señoras, cierra, cierra, ¿qué te... cierra, déjanos aquí adentro. Pero nada más, déjanos hielo. Así decían, tomadas. Pero vamos a un corte comercial, regresamos con más, mis amigos. Tenemos una sorpresa el día de hoy, tengo una sorpresa. Es más, ya pásale sorpresa porque no vas a estar a cuadro, pero ya vi que la toma nada más cerrada como buen director de cámaras. Vamos al corte comercial, regresamos con más aquí en el Vacilón de la Fiera.
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0: Pero regresamos, chupirigo.
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0: Y continuamos, señoras y señores. Karen Caballero, antes que nada, buenos días, porque a mí me enseñaron la educación. Se dice, hey, se dice buenos días, burrito, me decía mi papá. Burro, se dice buenos días, o no se dice buenos días. Digo, sí, se dice buenos días. Entonces, el día de hoy quiero darle los buenos días a todos ustedes y a Karen Caballero. Karen, buenos días, good morning por la mañana.
1: Buenos días, y ya vi que tiene ahí a Macumbita.
0: Ah, ya lo tenemos aquí, señores y señores, artista de radio, televisión y teatro, Macumba Show. Buenos días, Gus Borri, por mañana.
9: ¿Qué tal? Muy buenos días, Karen, muy buenos días. Es un placer saludarte, Karen.
0: Hoy viene muy contento, viene.
1: Saludos, Macumba.
0: Viene fresco, viene.
9: Mira, qué pantalón tan bonito traigo, mira.
0: Oye, pero qué tigre te agarró a ti, niño, mira. Qué perro. Qué,
1: mira, es la cómo, moda, es la
0: pero
1: moda.
0: Pero cómo va a ser la moda. Antes nos daba pena de chamacos andar así y ahora ya, ya eso lo hacen normal, como si fuera... Vaya algo padre, mira nada más toda la rodilla prieta. ¿Por qué tienes la rodilla prieta tú, niño?
9: Mira, me voy a parar para que veas.
0: Ese modelo. Modelo Garra, modelo Garra. Modelo Garra, ahí está, muy bien. Ahí lo tiene, perfecto. Eso, muy bien. Y la playera, que es la oficial, mis amigos. Con esa playera no le cobran el pasaje. No le cobran el pasaje con esa playera. Y anda muy contento, man. ¿Cómo has estado, hijo? Cuéntanos, el público quiere
9: Vengo
0: saber de ti.
9: Vengo también a visitar a ustedes. Porque tiene rato que yo no he venido por acá.
0: Meses. Niño, meses.
9: Ahorita voy a estar este viernes, que es viernes. Viernes, sábado, domingo.
0: Lunes y martes. Así nos vamos.
9: ¿Qué día del padre?
0: ¿Cuándo es día del padre?
9: El viernes.
0: ¿Cómo? Niño, ¿cómo va a ser el viernes? El día del padre es el domingo.
9: ¿El domingo?
0: ¿Pero por qué dices
9: el
0: que el viernes?
9: Mira, el viernes, este viernes
0: ¿Por
9: voy
0: qué
9: a...
0: dices que si es el domingo, pero, el día del padre?
9: Este viernes voy a estar...
0: ¿Qué es el domingo?
9: En un lugar que está cerca de acá por la PGR. Mm. Una palapa que me contrataron.
0: ¡Ah, hijo de la matraca!
9: El sábado voy a estar en...
0: Bueno, ¿y qué haces tú en el show? ¿Qué haces?
9: En La Diabla.
0: ¿Qué haces en el show?
9: Voy a hacer con el show de La Chacala.
0: ¿Pero qué haces tú?
9: Me visto de mujer. Bailo, soy la segunda bailarina.
0: Ah, hijo de... Es la segunda bailarina.
9: Así es. Y yo quiero que vayas...
0: Todos los papás.
9: Sí, todos los papás. Es el domingo. El viernes voy a estar en una palabra que está ahí por la PGR... El sábado voy a estar en La Diabla.
0: ¿Sigues cantando?
9: Sí. El sábado voy a estar en La Diabla, en La Jama, en Tejería.
0: ¿Qué cantas ahora, hijo?
9: Canto la de... Ya no es la de Suavecito, canto otra.
0: Ah, ya no canto Suavecito.
9: Ya saqué una nueva canción de Laura León, pero es otra canción. Ya
0: no me digas que es la de El Hombre es como el oso, entre más feo, no, más hermoso.
9: No, esa no es. No.
0: Así cantaba sí, Laura León.
9: Mí, ¡qué de pasión! El trío mayor.
0: Ah.
9: Voy a estar el sábado.
0: ¿Y el domingo? ¿No vas a
9: celebrar los papás?
0: El domingo
9: voy a estar en Tejería.
0: Ni sabes todo.
9: Sí. ¿Y el lunes?
0: Ni sabe, Marco.
9: ¿Y el lunes?
0: Por el lunes también vas a estar.
9: El lunes
0: vas a estar crudo.
9: El relax.
0: Muy bien.
9: Ahí cerca de donde fuimos la otra vez que hicimos un salón por ahí cerca.
0: O sea, te vas a celebrar al papá todo el fin de semana.
9: Todo el fin de semana. Quiero que por favor vayan a verme, señores. La entrada es de 100 pesos.
0: ¡Ah, sonrisa!
9: Va a haber de todo.
0: Va a ser Macumba, de 100 pesos,
9: Chacala.
0: Niño.
9: Va a estar bueno el
0: ¿Y a la gente de La Fiera no se lo puede dejar en menos?
9: Pues si quiere yo le digo que no te
0: De acomodo.
9: Nada, no les va a cobrar nada.
0: ¿En serio?
9: ¿En serio?
0: Además que digan que vienen de parte de Macumba.
9: Ajá, puede ir Jimmy, pueden ir todos los que gusten ir. A ver el show bonito con vestuario nuevo.
0: ¡Vestuario nuevo, Diosito Santo! ¡Eso quiero verlo! ¡Vestuario nuevo!
9: ¿Botas hasta por acá?
0: ¿Botas hasta...? Mira, hasta... ¿Pero por qué hasta las pompis? A más abajo tienen que ser botas
9: no,
0: hasta las pompis.
9: No,
0: las botas son no, más abajo, no, hijo. No, al muslo, no, más o menos.
9: Llegan hasta aquí. Hasta aquí llegan las botas.
0: Están muy largotas.
9: Y los taconzotes así.
0: Bueno, es que son chaparritos.
9: Y es de pitón.
0: Ah, son de víbora.
9: De víbora, sí.
0: Ah, caray.
9: Y tengo unas rojas también, chiquitas.
0: Ah, sí.
9: Esta me la voy a poner para el sábado. Allá en...
0: ¿Y para el domingo?
9: El domingo, una sorpresa.
0: ¿Qué te vas a poner?
9: Una sorpresa.
0: Repite el del viernes, porque
9: viernes...
0: tampoco hay mucho vestuario. Repite el del viernes.
9: El viernes vestuario, Karen, si gustas ir, Karen.
0: Karen está ocupada, ella está
1: aquí
0: ocupada.
1: Aquí estoy.
0: No, vaya, el viernes va a estar ocupada, el viernes va a estar
9: si gustas ir.
1: Tengo controles remotos el viernes.
0: No, o sea, el viernes es el día más cargado.
9: Pero esto es a las 7 de la noche.
0: No, hombre, a las 7 apenas va al tercer control remoto de los 7 que tiene.
1: Así es.
0: De los 7 que
9: no,
0: tiene.
9: No, pero si gustan ir, vayan, no.
0: Está muy peligroso ahí, hijo. Está muy peligroso ahí. Cuando hagas en el racket
9: yo fui a hacer show la otra vez, no sé si me viste, que fue el potro. Fue el potro.
0: El potrillo Chávez.
9: Fue a verme el show con
0: no
9: un
0: lo grupo quemes,
9: musical.
0: No lo quemes, no lo quemes, no lo quemes, que se le escapa la Barbie, no lo quemes.
9: Y fue Madame Becky.
0: También fue.
9: Esa Madame Becky, pobrecita, iba así que parecía barco.
0: Ya, ya, no la quemes, por favor, no la quemes.
9: Pero le mando un abrazo a todos.
0: Entre colegas no se queman.
9: No, entre víboras no se queman. Ah, bueno. Así que me da mucho gusto venir a verte un ratito. Quiero mandar saludos a Carlos de Los Pollos, que estoy con él un rato, todos los días estoy con él.
0: Regresaste a ser pollero.
9: Ya, Karen, mires de ir a que vayas a ver los ricos pollos. Bonito.
0: Oye, pero si tú ya estabas trabajando, ¿no? Regresaste de pollero.
9: Regresé.
0: ¿Y ahora qué te diga? Porque antes matabas los pollos, ¿no? Les sí, jalabas el pescuezo.
9: Exactamente.
0: Ya, no, porque así no, se mata.
9: No, así.
0: Él era el...
9: Así, mira,
12: no.
9: Karen.
0: Él, bueno, es que se tiene que hacer así, Karen, para poder...
9: Karen, es que lo que pasa es que hace así, mira.
0: No, pero así no es, hijo, ¿eh? No, es jalarle el pescuezo, no, así no es.
9: Que no.
0: Pues es que sí, no, es la técnica, hijo.
9: Te voy a decir algo, papi, Karen. Yo cuando voy a los mercados, los agarran así y los meten al agua hirviendo.
0: Hirviendo.
9: Sí, hasta a mí me da...
0: Bueno, pero primero los matan. Primero los hijos. No,
12: ¡vivos!
9: ¡Vivos, Karen!
0: No sabe, él no sabe. Primero les jalan el pescuezo, hijo. Ahí, mira, ellos mueren.
9: Te voy a llevar un día.
0: Y ya de ahí, ya cuando no están vivos...
12: ¿Cómo que no me lleve?
0: Él quiere que tú veas cómo jala pescuezo él. Él es jalador profesional. Profesional. Pero el pollo, cuando entra al agua hirviendo, ya no está vivo, hijo.
9: Sí, pero yo me pongo a llorar.
0: Pues sí, pero... Te pones a llorar y tú eres el que le jalas el pescuezo. Yo no entiendo cómo vas a llorar. Pues no lo hagas. Es un trabajo muy, muy difícil. Imagina quitarle la vida a un pollo.
9: Sí,
0: pero yo me lo como, pero no
9: pero
0: lo...
9: Karen,
0: vaya, no, no.
9: Feo,
0: no le quito
9: Karen.
0: La vida yo.
9: Ya ni escucha, Karen.
0: No, hombre, ya empecías. A ver, acá, niño. Entonces regresaste de pollero.
9: Así es. Y estoy feliz. Estoy contento.
0: Qué bueno, hijo.
9: Ni quería mi trota mal, que no me gustan que me metan a mi madre.
0: Ajá.
9: Y por esto ya...
0: Te respetan. Qué bueno, qué bueno.
9: Yo siento feo.
0: Aquí también te respetaban, pero pues no quisiste estar aquí, hijo.
9: No, papi.
0: Aquí el sueldo es mejor.
9: No, vaya.
0: Aquí
9: ya.
0: Tienes prestaciones, no aquí como... te prestamos un lapicero, te prestamos un audífono, te prestamos un...
9: Oye, también quiero mandar saludos, si me lo permites, a Manuel de los Celulares.
0: Manuel de los Celulares, niño, Manuel de los Celulares, saludote para él.
9: Ya cambió,
0: ¿ya no es mujeriego o qué?
9: No, cambió de... Ya no estaba la chava que vino a regalarme el celular, ya no está esta otra.
0: ¿Quién era la que estaba con él?
9: No me acuerdo cómo se llama.
0: Giovanna, algo así se llamaba, ¿no?
9: Giovanna, ¿sabe cómo se llama?
0: Ya no está ella.
9: Ya no, la corrieron, no sé qué pasó.
0: Muy borracha, hijo. Llegaba los lunes, de verdad, llegaba. No, yo la conozco de hace muchos años, pero le gustaba el tlapegüe. Fuerte, ella toma fuerte, no sé qué es, así, borrachina. No, ella es borracha, vaya profesional, del alta alcurnia.
9: Saluda a ella, a Manuel, que te están escuchando, ellos.
0: Muy bien, bueno.
9: Y también a toda mi gente, ahorita no traigo ni un peso. Me vine gratis de la...
0: Pero ¿y cómo le haces para que te traigan gratis?
9: Porque ya tengo años de estar cantando en los camiones.
0: Pero ¿cómo le dices al del camión, no tengo dinero, llévame gratis? O
9: sí,
0: cosa, ¿cómo?
9: A que yo le lleve 9 pesos, a que yo le llevo 9 pesos, le digo, ten. No, pásame como háblale.
0: Ajá, pero tú dijiste que no traías nada.
9: No traigo.
0: ¿Y cómo le estás dando los 9 pesos si él te
9: porque
0: dice que no?
9: Porque no traía. Y ya le dije, me da permiso de cantar. Y sí, más como súbete a cantar. Y
0: canto, cuando no traes dinero... Le dices al chofer del camión que te dé chance de cantar y con eso ya
9: te
0: avientas un popurrí de 25 minutos. Sí, porque de tu colonia al centro son como 20.
9: Es mi negra pera.
0: Estas son las buenas.
9: Amor, es que estoy muriendo.
0: Sí, está muy padre esa canción. Vamos a ir a un corte comercial. Regresamos con más, mis amigos. Esto es el vacilón de la fiera.
9: Ay, de 4.1 FM.
0: Regresamos, no le cambie.
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0: Continuamos, mis amigos, continuamos 10 de la mañana con 29 minutos. Karen Caballero, que estamos celebrando el día de hoy. El público está en espera de saber qué celebramos, qué está pasando en Veracruz, México y el mundo. Nos puedes informar en esa mañana, cuando son las 10 de la mañana, 29 minutos de hoy, martes 16 de junio del año 2026.
1: Hoy es el Día Mundial de las Tortugas Marinas.
0: Hoy es el Día Mundial de las Tortugas Marinas.
1: Así ándale. Es.
9: Felicidades, Polo Julián.
0: A todas las tortugas marinas, saludos.
1: Creado para concienciar sobre la conservación de esta especie en peligro de extinción.
0: Ay, las tortugas marinas y los huevos de las tortugas. Ay, también, sí, que, que estuvieron, no sé si siguen en peligro de extinción, pero estuvieron mucho los huevos de
1: pues
0: tortuga.
1: Pues justo así me lo da internet. Yo digo que todavía vamos a buscar, vamos a
0: investigar. No, con calma, ya. Ay, por favor. No.
1: También
0: esto, ya nos acostumbramos a que no se debe de comer huevo de tortuga.
1: Y ahí iba a pelear, yo dije.
0: No.
1: Yo dije, ahorita va a decir.
0: No, Karen, lo que menos quiero ahorita, chiboreca, con ese dolor de cabeza y con este sueño y con este malestar, lo que menos quiero es pelear.
1: Está bien, compañero.
0: En las orillas del mar, Cupido me dio un consejo. Cupido me dio un consejo allá en las orillas del mar. La mujer que sabe amar y quiere mucho a su esposo le tiene que perdonar. Ya no me acuerdo cómo era. Espérame, era. A ver. En las orillas del mar, Cupido me dio un consejo. Cupido me dio un consejo allá en las orillas del mar. La mujer que sabe amar y quiere mucho a su esposo, claro, le tiene que perdonar. Le tiene que perdonar. ¿Qué? Ya no me acuerdo. Ahorita le voy a decir, perdóneme, pero es que se me vino un flachazo a la mente, pero incompleto, porque ando mal. Bueno, ¿qué más celebramos, Karen?
1: También es el día, es el Día Internacional del Niño Africano.
0: Uh-huh, del Niño Africano.
1: Sí, ¿usted qué le va a los africanos?
0: Ajá, a todos los amigos africanos, el Día Internacional del Niño Africano.
1: Impulsado para reconocer los derechos y el bienestar de la infancia en el continente africano.
0: Ándale, pues. Perfecto. Ahí oí la puerta. ¿Quién anda por ahí?
1: El Jimmy.
0: ¿Quién es el que anda? Si te va a bajar un poquito el volumen de tu micro.
1: No.
0: ¿Lo tienes?
1: Vino por la carpeta el Jimmy.
0: ¿Eh?
1: Vino por la carpeta.
0: Ah, y hoy, mira qué buena onda.
9: Y hoy es martes, juguemos a la palabra.
0: Hoy es martes, juguemos a la palabra.
9: ¿Qué te parece, Karen?
0: Espérate, por favor. Estamos primero con la información.
1: ¿Cómo
0: si ya te perdiste
1: ¿cómo
0: de
1: es eso?
0: Es un juego muy bonito que durante muchos años nos llevó al primer lugar de rating en todo lo que fue aquí Cardel y Churubusco, en el cual el público nos llamaba a cabina cuando antes teníamos teléfonos aquí en el estudio, nos llamaba a cabina y jugábamos a la palabra. Ellos nos decían, por ejemplo, árbol. Nosotros teníamos que recordar de todas las canciones que existen una canción que llevara la palabra árbol. Si nosotros no recordábamos ninguna canción que llevara la palabra árbol, ellos ganaban. ¿Qué? Y nosotros le pagábamos ese juego con una complacencia musical, ¿te acuerdas? Que
9: claro.
0: Si no recordábamos, porque tenían que ser canciones originales, canciones verídicas, canciones que existan.
1: Que existan, ajá. No inventadas.
0: No inventadas, canciones que existan. Si nosotros la cantábamos, ellos perdían, y en ese momento van para afuera, lo sacábamos del área, ¿verdad? Decíamos, claro. Cantábamos la melodía, donde venía la palabra que nos habían comentado, y van para afuera, salían del aire. Pero si ellos ganaban, nosotros los complacíamos con el tema que ellos quisieran escuchar, sea salsa, Bee Gees, Michael Jackson, Gina Ford, Michael Jackson.
1: Ah, okay.
0: O Bee Gees, los Bee Gees, aquí pusimos varias de los Bee Gees.
9: Claro.
0: Pusimos la de La Sombra y Tú, La Sombra y Tú, de los Bee Gees. Porque era complacer, o sea, ellos habían ganado. Por ejemplo, vamos, para que tú me entiendas, te voy a hacer una mención. Tú dime un número y yo te hago una mención para que tú me entiendas más o menos.
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0: Le voy a explicar, permíteme tantito. Hijo, es que tú no sabes, pero han cambiado las cosas. Cuando son menciones comerciales, ella, Karen,
9: mira,
0: Caballero,
9: pobrecita,
0: hijo, escúchame.
9: Pero
0: cuando son menciones mía comerciales,
1: ya,
0: la
1: sí,
0: que...
1: Déjelo,
0: no, le tengo que decir porque son varias, va a estar aquí, tiene que saber, es que él viene llegando, no sabe. Mira, hijo, cuando son menciones comerciales, la que cierra la mención es Karen Caballero.
9: Ajá.
0: Cuando vamos a corte comercial, podemos cerrarlo todos.
9: Ahí también...
0: Cualquiera, ¿sale? 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
0: Si él entiende, nada más que no le explican. Él no le llegará agua al segundo piso,
9: piso,
0: pero yo tengo la bomba para que llegue y entienda. Mire cómo entendió la primera, se le explica bien, yo fui terapeuta, psicométrico.
9: ¿Cuál trompeta?
0: No, ¿cuál trompeta? ¿De qué trompeta? ¡Psicometra! ¿Quién sabe qué dije, mis amigos? ¿Quién sabe qué dije? Pero bueno, ahí está la situación. ¿Qué más estamos celebrando, Karen? Ah, no, pero espérame. Lo del juguemos a la palabra. Vamos
9: eso
0: a poner un ejemplo.
9: Gusta. Eso es lo que me gusta, Karen. Qué
0: vamos,
9: muy bonita.
0: Tú dime, Karen, tú dime una palabra y nosotros tenemos que encontrar una canción. Una
1: vaso.
0: Canción, ¿eh?
1: Vaso.
0: Vaso.
1: Sí, vaso.
0: Vaso.
1: 10, 9, 8, 7, 6, 5, 4, 3, 2, 1. Perdieron.
0: Vaso.
1: ¿No es por tiempo?
0: No.
1: Ah, guay, aquí vamos a estar 10 días.
0: No, pues si dábamos tiempo, no dábamos tiempo.
9: No.
0: Vaso. Es la de esta canción, hombre, que es grupera, la de Vaso.
1: A través de...
0: Ah, ya, no. Espérame, espérame. Tú no puedes decirlo hasta que no. Espérame tantito, porque uno tiene que decir, ¿no sabes qué? No la sabemos, ¿verdad? Pero ya me acordé de la de Vaso, Vaso la vida pensando, vaso la noche soñando por tu amor. No es esa canción de Vaso.
1: A ver, enamorado.
0: Canción de Vaso, enamorado. Fíjate que Karen nos hubiera ganado, como que perdimos el ritmo, Macumba, ¿eh? Karen nos hubiera ganado. Una canción que lleve la palabra enamorado. Enamorado de los dos. Vamos a ir al corte, mis amigos, porque nos está agarrando fríos. Nos está agarrando fríos Karen Caballero. Y vamos
9: es que
0: a ir al corte.
9: Hay una canción que dice enamorado. Uh-huh. Que es de la canción de Manuel.
0: Dos enamorados que se dan todos con el alma. Din,
1: din, din. Luis Miguel.
0: Ay, por favor, tú eres un ostioncito de Mandinga cuando esa canción estaba en éxito. En éxito.
9: Esta la canta Luis Miguel.
1: Unas enamorado. Así actualizadas, dijo. ¿Actualizadas?
0: La de enamorado de un fantasma. Enamorado de un fantasma. Que era Gasparín. No, una canción muy bonita, romántica. Se llama Los Amigos de Gasparín.
9: Esa es la canción. Enamorado de un fantasma.
0: Eso.
9: Entre esta noche en vivo.
0: Ahora cántala en español porque no te entendimos nada, hijo. Eso. Te voy a presentar con un productor que va a sacar una obra en Veracruz, a ver si te contrata de cantante tenor menor, como de tenedor menor. Vamos a un corte, regresamos con más aquí al vacilón de la fiera.
9: No, me secuestro, pues no es M.
0: Regresamos, chico.
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3: Son las 10:40. 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
0: Y continuamos, amigos, son las 10:40 aquí en el vacío de La Fiera 94.1 FM. Tengo a mi hijo descarriado, a mi oveja negra de la familia, al pariente incómodo, al ¿Qué le digo? Vaya, muchas cosas que... Pero el consentido, ese niño es el consentido. Descarriado, locochón, borrachín, irresponsable, pero el consentido. A ti te voy a dejar herencia a ti, ¿eh? Te voy a dejar todos mis medicamentos que yo ocupo. Tengo cajas enteras de medicamentos, las voy a dejar porque veo que vas para allá, tú. Veo que vas para allá. Karen Caballero, ¿qué más tenemos de información importante de celebraciones el día de hoy?
1: Perdóname,
0: estabas
1: viendo la foto.
0: Salúdame a Mirna, si está ahí, salúdamela.
1: No está aquí, ya se fue a su casa. Perfecto. Salió desde las 10 de la mañana, dijo adiós, ahí nos vemos y se fue.
0: Perfecto, muy bien.
1: Bueno, es el día, esta no la entendí tanto, la verdad. Es el Día Internacional de las Remesas Familiares. Ajá. O sea, ¿qué?
0: De las remesas familiares.
1: Ajá. ¿A qué se refiere?
0: Las remesas familiares, híjole.
1: Ajá.
0: No sé, ¿qué? Las remesas familiares. ¿Será cuando rentas mesas para algunos 15 años que va a ir la familia?
1: Que es familiar, ¿no? Una fiesta familiar. Pues yo sí, digo.
0: No sé qué será. Remesas familiares. No, ahorita lo vamos a checar, mis amigos, le vamos a decir.
1: El objetivo es reconocer la importancia que tiene la contribución económica aportada por los trabajadores migrantes de todo el mundo para la mejora de la calidad de vida de sus familias de los distintos países de donde son originarios.
0: Ándale, muy bien.
1: Yo digo que ahí se va dando con la explicación que usted dio,
0: ahí
1: ¿no?
0: Ahí se va dando
1: sí,
0: poco
1: sí,
0: a poco.
1: Sí, se entendió, sí.
0: Ahí
1: sí.
0: Se va dando, muy bien. Bueno.
1: También es el Día Internacional, no, Día Mundial de la Tapa.
0: El Día Mundial de la Tapa.
1: Ajá, parece que es como la tapa de acá de los refrescos o la tapa de algo, de un topper, algo.
0: Ajá.
1: Pero no, proviene de la Asociación de España, que cada año es en España. ¿Nosotros por qué lo celebraremos? ¿Por qué, verdad? Pero bueno, es un aperitivo.
0: Ajá.
1: Es comidita.
0: Ok, ok.
1: Así que lo podemos celebrar también si queremos.
0: Perfecto, bueno, pues un saludote para
1: ¿quién? Todos
0: ellos, para España, aprovechando que ya se mencionó España, le mando un saludote a España.
1: Bueno, y le voy
0: tengo
1: a...
0: Tengo muchos amigos en España, ¿eh?
1: ¿De
0: muchos.
1: Verdad?
9: Pensé ¿los que conoces?
0: Muchos, no los conozco porque no he ido a España, pero a través del chat tengo muchos amigos españoles.
9: ¿Canadá?
0: ¿Eh?
9: ¿Canadá ya ha ido?
0: No, porque hace frío. El día que cambie la temperatura, vamos a ir a Canadá. Y a todos ellos, a los cinco continentes, le mandamos un saludo muy especial. ¿Cuáles son los cinco continentes? Le voy a hacer una pregunta de cultura general a Macumba Show. Los cinco continentes es Asia,
9: África,
0: Safari, el otro.
9: No, ya no me lo sé.
0: ¿Usted sabe cuáles son los cinco continentes, ver, Miguel? Lo puse a temblar ahí en su casa, ver, lo puse a temblar, eso ya es, vaya.
1: América.
0: ¿Eh?
1: América.
0: No, hombre, la Chivas está más fuerte.
1: Europa. África.
0: ¿Ah?
1: Asia.
0: Eso.
1: Oceanía.
0: ¡Oh! ¡Argentina! ¡Alabao!
1: Argentina también.
0: Karen, ra, ra, ra. Eso, efectivamente, mi señor. El viernes tu estrellita te la has ganado. El viernes te la vamos a poner. Bueno, Karen Caballero, ¿qué más tenemos el día de hoy?
1: Estaba buscando por acá el santoral.
0: Ajá.
1: A ver, hoy es San Julita.
0: San Julita.
1: Santa Julita.
0: Santa Julita, ok.
1: Santa Paula.
0: Santa Paula. Uh-huh.
1: San Similiano.
0: Eso.
1: San Juan Francisco.
0: Ándale, ¿cómo?
1: San Juan Francisco,
0: así perfecto, Juan muy
1: Francisco,
0: bien.
1: Ajá.
0: Ok.
1: ¿Y San qué?
0: Y San Goloteo, San Goloteo.
1: San Aureliano.
0: San Aureliano, perfecto. Bueno, pues muchas felicidades a San Aureliano, y a todos.
1: Santa Julieta. Santa Paula.
0: Y Santa Paula.
1: San Similiano.
0: Bueno, ahí está.
9: Oye, por cierto.
1: Siriaco también.
0: San Siriaco, saludote para Siriaco.
1: Y vale. San Juan Francisco,
0: muchas felicidades. ¿Eh?
1: Bueno, también quieres saber cuántos días faltan para el aguinaldo, a lo mejor.
0: ¿Cuántos días faltan para el aguinaldo, mis queridos amigos? En este momento estaremos dando la información de cuántos días. Faltan para el aguinaldo. Ya sé que usted lo debe, que ni le interesa, vaya, no lo motiva. Pero como quiera hay que saber ¿Cuántos días falta para el aguinaldo, Karen Caballero?
1: Faltan 187 días.
0: 187 días para el aguinaldo, mis queridos amigos. 187 días, así que pues bueno.
1: Y faltan 192 días para Navidad.
0: 192 días para Navidad. Perfectamente
9: todavía
0: bien
9: no
0: contestado.
9: No llegan los Reyes Magos y ya están con la Navidad.
0: No, porque tenemos que darle información. Bueno, ¿tú qué tienes? Bueno, ¿por qué vienes a criticar el programa de uno?
9: Es que deben de correr.
0: Porque tenemos que darle información, hijo, para que la gente sepa.
9: Es que deben de ser algo, deben de correr a Karen, que no sabe nada.
0: Bueno, pero primero la saludas, que quieres guapa, bonita, que no sé qué cosa. Pero no, ahora ya no, quieres que la corra. Bueno, que tú eres hermosa, bipolar, hermosa, tú eres Karen, bipolar.
9: Pero Karen.
0: Ahora, verá, Karen, ni te va a responder porque la estás corriendo. Ay, no, qué
9: mira,
0: bárbaro.
9: Está pintando, mira.
0: Qué bonita es Karen. Ojalá que el productor de la obra de El Tenorio
9: ¿de
0: Jarocho. Pueda qué? Contemplar la participación mira, de Karen mira, Caballero. Hermosa, Karen Caballero, ¿escuchaste ayer la idea que vamos a hacer el lanzamiento de una producción de teatro?
1: Sí,
0: llamada...
1: escuché que también tienen a tres prospectos.
0: Ah, las anotamos por compromiso, la verdad. Las anotamos por compromiso porque hablan. Una verdadera actriz, una, y eso no lo digo yo, lo dicen los grandes productores, una verdadera actriz... No llama para decir, anóteme a mí. Una verdadera actriz, la llaman, la cita, dice, tú eres la... Va a hacer casting, una verdadera actriz, hace casting. Se presenta al cast. Te falta un poquito más del lado derecho,
1: acá,
0: Karen, porque
1: ¿verdad?
0: ahí, ya, Karen, ya ahí estás bien. Ahí está, es que está maquillando, pero yo le veo como que le faltaba un poquito.
1: Ya estamos,
0: ahí.
1: Ya estamos.
0: Un poquito en la frente, arriba, un poquito más arriba, ahí. Ándale, ahí estás, perfecta. Ahora sí. No, es que estoy en todo, estoy en todo, estoy en todo, estoy en todo.
9: También, te maquillas,
1: también tengo la compra y venta del dólar.
0: ¿Cuánto sale el dólar, mis amigos?
1: La venta está en 17.5.
0: 17.5 el dólar a la venta.
1: Y la compra está en 16.3.
0: Ah, está bajando el dólar. Esta semana comenzamos a la baja el dólar. Si usted va a comprar o va a usar vender dólares, le repetimos las cantidades de cómo se está manejando el dólar aquí en México. Adelante,
1: 17.5 está la venta.
0: 17.5.
1: 16.3 la compra.
0: Ah, muy, muy barato, 16.3 a la,
9: está
0: la
9: bien,
0: compra. No, hijo, porque el que manda divisas a México, pues está económico ahorita el dólar, pero bueno. ¿Qué más tenemos,
9: Karen?
1: Tenemos una mención importante que es la 38986.
0: ¿La tengo que sacar hoy?
1: Sí, ahorita.
0: Es que muchas menciones, digo, las empresas ya tienen que anunciarse en otro programa. Todos quieren anunciarse aquí. Habiendo
1: 38986.
0: ¿Eh?
1: 38.
0: 38.
1: 98.
0: 98.
1: 6.
0: 6.
1: Deje de pelear.
0: No, pues todos están.
1: Le duele la cabeza.
0: Hay más programas de radio, amigos. Hay más programas.
1: Porque... Oiga, son patrocinadores.
0: Pues sí, son patrocinadores, pero. Está bien. Pero...
1: No la damos.
0: Sí, no hay que darla, pero vaya. Okay. Hay otras estaciones de radio, o no hay otras. Todos no quieren aquí, no
1: nosotros
0: dejan aquí echar relajo.
1: Nosotros somos la número uno,
9: Para la comida, pan.
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0: Farmacias del Centro. Fíjate, ¿sabes qué? Me di cuenta de algo, Karen Caballero.
1: ¿De qué?
0: Macumba entendió más rápido que Luna Montt.
1: Eso, sí, ¿eh? No dijo absolutamente nada.
0: Macumba comprendió más rápido que... A Luna Moon le han dado indicaciones desde que hace como 6 meses que llegó. Y no me capta. Y mira, Macumba, nada más le expliqué. A ver, las menciones comerciales, tú no des el final. Las tiene que dar Karen. Oye, hijo, de verdad que me...
9: Ya me gané algo.
0: Ya te ganaste algo, hijo. Te ganaste algo. Te
9: voy a dar un cucurucho.
0: Le vamos a dar un chiclito al niño. Un chiclito de sabores. Tenemos chicle de sabores. ¿De qué te gustaría el chicle?
9: No me lo da para que los venda.
0: ¿Cómo te voy a dar para que los venda si esta es mi chamba? Aquí salgo a vender yo chicles. Mira, ese quiere mi negocio, me quiere quitar mi negocio. Ay, no. Pero bueno.
9: Lo ayudo para que...
0: Mira, nos manda un mensaje Zuleima Lacos. Me dice, las remesas familiares son el dinero que una persona que vive o trabaja en otro país o fuera de su lugar de origen envía a sus familiares para ayudar con sus gastos. Ah, las remesas familiares. Es que yo lo conozco como divisas. Las remesas familiares. Una persona mexicana que trabaja en Estados Unidos manda $300 al mes a su mamá, pareja o hijos en México. Ese dinero es una remesa familiar. Normalmente se usan para alimentación, vivienda, servicios de pagos de biles, de luz, de agua. Gastos del hogar. En economía, las remesas son importantes porque representan ingresos que llegan desde el extranjero a los hogares y pueden mover el consumo local. Muy bien. Pero bueno, dice que para la pareja, muy bien, pero, bueno, las remesas pueden ser, ya voy, por el amor de Dios.
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0: Ah, vamos al flash, regresamos con más.
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9: Local. Este martes en la zona conurbada Veracruz, Boca del Río, se enfrentarán condiciones climáticas marcadas por el calor intenso. Se espera una temperatura máxima de 34 grados Celsius, sensación térmica por encima de los 40 grados Celsius, viento del norte-noreste de 20 a 35 kilómetros por hora. El elemento meteorológico más relevante de esta semana es la presencia de un frente frío extemporáneo, denominado así por producirse fuera del periodo regular de la temporada invernal. Este frente frío no se desplazará hacia Veracruz, Boca del Río, y su influencia directa se limitará al norte de Veracruz. Se recomienda estar atentos de las actualizaciones del pronóstico del tiempo a través de XEU.
10: Internacional.
9: La Cancillería Helvética confirmó este martes que la ceremonia de firma del protocolo de acuerdo alcanzado por Estados Unidos e Irán tendrá lugar el viernes 19 de junio en el resort de montaña Birkenstock, cerca del lago de Lucerna en Suiza. El Ministerio de Exteriores explicó que el lugar fue propuesto por los mediadores de Pakistán y Qatar, además de las propias delegaciones de Washington y Teherán.
10: Deportes.
9: Hoy continúa la actividad en la Copa del Mundo. En partidos del Grupo I, Francia se medirá a Senegal a la 1:00 p.m. Ya a las 4:00 p.m, Noruega se enfrentará a Irak. Mientras por el Grupo J, Argentina debuta a las 7:00 p.m. contra Argelia y Austria se mide a Jordania a las 10:00 p.m. Consulte esta y más información en xeudeportes.mx y, por supuesto, en nuestro portal de internet www.xeu.mx. Mi nombre es Alexandra Burch. Que tenga una excelente mañana de martes.
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12: Continuamos, amigos, son las 11 de la mañana, las 11 de la mañana con 32 grados Celsius aquí en el puerto de Veracruz. ¿Está fuerte?
13: Está fuertísimo el calor.
12: No, yo no sé, porque yo cuando entré, cuando llegué, no estaba así tan agresivo.
13: Sí, pero
12: cuéntame.
13: Hace un calor ahorita, afuera. Ahorita, si yo me voy ahorita.
12: Ajá.
13: Está fuerte.
12: Llévate un aire acondicionado. Llévate uno. Nos dejas dos.
13: Oye, yo me voy a despedir, papi.
12: No, ¿cómo te...? ¡No!
13: Ya me tengo que ir, ya tengo...
12: Hijo, si te manda Manuel de los celulares un saludo. Dice Manuel de los celulares, dice que te manda 100 saludos. A ver si te acuerdas y
13: ya
12: lo
13: no
12: pases a ver. 100 saludos te manda. Dice por acá... Licenciado Víctor Sánchez, muy buenos días, excelente programa. Le puede decir a Macumba que me da mucho gusto verlo y me da mucha pena mandarle 100 saludos. A ver si me pasa a ver, que no se le olvide. 100 saludos, pero que no te olvides.
13: Me voy a hacer viejito.
12: ¿Eh?
13: Me voy a hacer viejito. Saludos, Manuel. Anda, un celular, un espío.
12: Ay, no.
13: Saludos, bueno, para Isabel.
12: Dice, me da gusto ver a Macumba en el programa. Saludos, Macumba, te mandan a saludar. Dice,
13: gracias.
12: Te mandan a saludar por
13: muchísimas
12: acá.
13: Muchísimas gracias a toda la gente hermosa del puerto de Veracruz.
12: Saludos para todos ellos, muy bien. Dice, muy bien. Bueno, pues ahí está, mis amigos, la información el día de hoy. Ya tenemos toda la información, ¿verdad, Karen Caballero?
14: Así es.
12: Oye, bueno, ya hablando en serio, Karen, y tengo aquí a Macumba Show, que hoy, mire usted cómo están alineando los astros. ¿Cómo escuchaste tú lo del Tenorio Jarocho con todo este rollo y toda esta situación? Si en un momento dado, ¿verdad, Karen Caballero? No nada más para estudiar la zona, porque yo la verdad, yo no soy el que toma las decisiones de esta producción.
14: Usted nada más me está emocionando.
12: No, te estoy comentando porque el productor ayer me dijo, Karen Caballero, qué bonita niña, juvenil, radiante, energética, positiva. Tranquila, digo, no la conoces, le digo, no la conoces, porque
14: es...
12: porque tiene su carácter, Karen Caballero, vaya, por las buenas, ¿no?
14: No tiene que decir eso.
12: No, pero para que sepa que tú...
14: No, yo con él no voy a pelear como peleo con usted.
12: Pues sí, que nos pongan en camerinos muy separados para que no haya ningún problema, porque imagínate ahí a la hora de la obra, ¿verdad? Oye, Karen, y si te dijera el productor, porque te repito, yo no soy el que toma las decisiones, yo soy solo un perro que usted hace hablar y que busca cuando tiene ganas de un hombre que le haga reír de verdad. Si el productor te dijera, Karen Caballero, yo quiero que tú seas Sor Juana Inés de la Cruz en esta obra. ¿Aceptas? Pues mala onda, porque no es Sor Juana. Es Doña Inés, pero bueno, si tú quieres ser Sor Juana.
14: Acepto.
12: Uy, ni digas yo, mi primera obra fue un árbol. Me gustó mucho, porque se me paró el pajarito. Ay, no sabes tú, toda la obra. Lo tenía yo parado ahí. Pero así como el árbol era, como era, porque el pajarito educado, ni se hizo, ni me molestó ni nada, pero el árbol como era tan real, Macumba, un pajarito pasó por ahí que se me para ahí en el árbol, y con miedo, porque ahí me dio miedo en un pajarito.
13: ¿Te dio miedo?
12: Pues era yo un niño cuando se paró, por primera vez que salí.
13: ¿Y ahorita?
12: Yo,
13: ahorita de grande.
12: Al teatro,
13: ¿Y ahorita de grande?
12: Ya quisiera que regresara. Quisiera que regresara. Ay, no, me espantó ese pajarito en esa obra que era el Mago de Oz. A mí me tocó ser el árbol que hablaba y decía...
13: ¿Yo qué haría?
14: Hace nada.
12: No, sí hablaba, el árbol. El árbol nada más decía, ¡hola, Mago de Oz! Y hasta ahí. Era mi actuación, pero era una actuación entregada.
13: ¿Y ahorita?
12: Yo me entregué cuando decía, hola, Mago de Oz. Y ya, ahí se acabó mi participación.
13: ¿Y ahorita?
12: No, y ahorita no, no he salido, no, bro, por eso estamos hablando de eso. Y entonces, si el productor te dijera, Karen Caballero, Karen, tú vas a ser la Doña Inés del Tenorio Jarocho. Más o menos, ¿como cuánto cobrarías tú, Karen Caballero?
14: Tengo que hablarlo con mi manager.
12: Es que eso, cuando dicen manager, ya eso se oye caro, hijo.
13: Yo tengo ya, ¿eh? Ya tengo manager también.
12: ¿Tú tienes qué?
13: Representante.
12: Representante.
13: Ya tengo.
12: Ah, bueno, estás en la jugada, hijo.
13: Estoy cobrando 18 mil pesos.
12: ¿Estás cobrando 18 mil pesos?
13: Por el show que hago. Ah. Porque soy personaje veracruzano.
12: Oye, pero van a ser dos funciones. El día de la obra van a ser dos funciones.
13: Y yo quiero invitar a Kare que vaya conmigo.
12: A ver, hijo.
13: Que yo le dé un dinerito a ella también.
12: Ay, hijo mío. Lo que es la inocencia de un niño.
13: ¡Ah, tu Karen!
12: Lo que es la inocencia. Fíjate, le va a dar un billetito a Karen,
13: pues,
12: Caballero.
13: Sí, porque es mujer y se lo merece. Ay, hijo mío. Ella puede ir de seguridad cargándome las maletas.
12: Ay, hijo mío.
13: Y yo pagándole un dinerito.
12: Tú la quieres ayudar,
13: unos,
12: fíjate.
13: Unos 500
12: cómo,
13: pesos.
12: ¿Cómo tu nobleza?
13: No, Karen.
12: ¿Cómo tu nobleza?
13: Yo como caballero. Y le de...
12: No, tú no eres caballero.
13: Soy un caballero.
12: No, hijo.
13: Sí, porque ella es una dama.
12: No, hijo, tú no eres, qué, ni, no eres familia de ni de Mirna ni de Karen,
13: ah,
12: Caballero.
13: Karen.
12: Ni de Mirna ni de... Él no sabe. Perdóname, Karen. Ay, Dios mío, me pone. Por eso no lo llevo a las cenas con mis amigos los ricos, porque me dejan mal con ese pantalón. Mira cómo trae el pantalón.
14: Es la moda, es la moda.
12: Bueno, Karen, ¿cuánto sería tu cobro, tu costo?
14: Tengo que hablarlo con mi manager.
12: Pero más o menos, Karen, para saber.
14: Mi manager.
12: ¿Eh?
14: Mi manager.
12: Pero más o menos, así. Ay, Dios mío, es que se complica esa situación. Ay, pero bueno, vamos a esperar a ver qué habla el manager. Y hoy traje al productor, mis amigos, al productor que también tengo que preguntarle, porque le pregunté, oiga, señor productor, ¿y cuánto cobraría usted por lo de la obra? Y me dijo, eso lo hablamos en privado. Yo dije, paso, mecha, eso me suena también, me suena a unos 2,000 pesos por la obra, me suena a mí, no sé, no tengo idea, la verdad. Yo no sé, pero aquí lo tenemos. Señoras y señores, del otro lado del estudio, se encuentra aquí con nosotros, él es Javier Balardi. Javier, buenos días, good morning por la mañana.
15: ¿Qué tal, señor? Muy buenos días, ¿cómo estás?
12: Muy contento.
15: Muy buenos días a todos.
12: Muy contento, muy contento y muy emocionado por este sueño que ya lo veo más cerca, después de 15 años de querer sacar el Tenorio Cómico Jarocho, lo veo más cerca.
13: Hablaba mal de él, ¿no?
12: Ay,
13: tú hablabas no mal de él, ahorita que vino eso, ahí entrando,
12: por
13: hablaba
12: favor,
13: mal de
12: nunca,
13: él. Ay, yo no conozco al productor.
12: Ay, por... ¿Quién no va a conocer, por favor, al productor Javier Balardi, por favor? Oye, Javier, nadie quiere dar su costo. ¿Cómo se va? Tú tienes... Esa chamba es tuya, ¿eh?
15: Sí, lo que pasa es que, bueno, el tratar el sueldo...

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2: No me gustó el productor. Un productor cuando es productor profesional. Cuando es un productor profesional, no se inmiscuye con el elenco artístico de ayer. Javier Balardi estaba en la mesa de los borrachos, donde estaba Polo Julián, el Chavito del 2, Martelo.
3: El Botas.
2: El Don Botas. Hoy nada más Don Botas que... Nunca lo había visto borracho, ¿eh? Nunca lo había visto yo borracho. No. Siempre me ponía lentes oscuros. No puede ser. Y ayer te vi como productor. No me pareció bien,
3: no,
2: Javier.
3: Hombre, hablando del rey de Roma.
2: No me pareció bien. Como que no. No tenías que haberte sentado ahí. ¿Sabes dónde tenías que haberte sentado tú? En la mesa de la familia Nomo, que son los productores ejecutivos. ¿Cómo se llama el que mete el capital? ¿Cómo se llama el que mete el capital ahí de la obra? ¿Cómo se llaman? ¿O productor qué?
3: Productor. Ese es el productor. El productor es el que pone el dinero.
2: Pero hay un productor y hay un productor ejecutivo.
3: Sí, bueno, el productor es el que pone el dinero, el que tiene la idea, el que dice lo que se va a hacer, como tú. Por ejemplo, tú eres el productor.
2: Ah,
3: tú
2: ¿y el dinero?
3: Tienes la idea del Tenorio Cómico Jarocho.
2: Okay.
3: Tú lo tienes ya visto. Y yo sería tu productor ejecutivo.
2: Ah, el ejecutivo, el que va a ejecutar, el que va a hacer las cosas.
3: Yo voy a contratar, voy a llevar a los castings, voy a ver a la gente.
2: Y el productor asociado. Y el productor asociado.
3: Es el que pone la lana.
2: Ah, el productor asociado es el que pone el capital.
3: El capital.
2: El productor asociado.
3: Podría ser Don Botas, o sea, ¿no?
2: Ay, por favor, está viendo que estaba regateando, mira, un Vuelve a la Vida
4: mira
2: ayer.
4: Mira cómo viene todo orinado.
2: Oye, ¿por qué? Karen, ya llegó, hueles a puro borracho vomitado, ¿eh? De verdad, hueles mal. Yo no entiendo por qué toman
4: no lo
2: como si fuera el último día.
4: No lo regañe.
2: Yo que no soy muy garita.
4: Todavía no lo presentamos. Oye, ya.
2: Señoras y señores, le abrimos el micrófono a Don Botas. Y lo presentamos con este tema que viene con un aroma de... Ay, no, hueles todavía a chimposo de pollo de ayer, chimposo de pollo, que nunca lo probé yo, qué bárbaro.
3: Échale, payaso.
2: Sí. La pista un poquito arriba, por favor.
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0: Bueno, sigues trayendo, tú sigues de borracho con esa, no, con esa lo, caja lo, de lo botella.
1: ¿Por qué no lo vamos a anexarlo también?
2: Porque apenas es la primera vez.
0: Apenas lo ayer agarró, vez. Desde que te fuiste, Javier Balardi, me di cuenta que Don Botas empezó a pedir un champán espumoso. Caguamé, de caguamé se llama, de caguamé. Es italiana esa bebida, de caguamé, ¿verdad?
1: Hombre, sí. Don Bota, muy buenos días.
2: Buenos días, Macumba, ¿cómo estás?
1: Muy bien.
2: Mira,
1: muy...
2: mira cómo vengo yo.
0: Mira lo que estoy viendo, ¿eh? Eso ¿qué
2: este significa? Es un regalo de parte de la familia Nomo. Este es un regalo.
0: Ah, te lo cumpliste años.
2: No. Lo que pasa es que usted se fue. Ajá. Y ella me dijo, oye, ¿dónde está el señor Víctor Sánchez? Y le digo, pues se acaba de ir, le digo. Se acaba de ir. Es que yo le traigo un pomelo para él, dice.
0: ¿Un qué?
2: Un pomelo, así me dijo.
0: ¿Un pomelo?
2: Un pomelo, sí.
3: Un pomo.
0: Un pomo. Una botella.
2: Sí, una botella.
0: Perdón.
2: Así decimos en mi pueblo, ¿verdad? Así decimos. Es porque en los pueblos cambia mucho la lengua. Entonces.
0: ¿Cómo va a cambiar la lengua?
2: Sí,
0: la lengua
2: cambia la cambia de que, por ejemplo, una cosa le decimos de otra manera.
0: Ah, cambian las palabras.
2: Las palabras. Por ejemplo, la policía, no dicen policía allá en el rancho.
0: ¿Y cómo le dicen
2: policía?
0: Policía.
2: Policía. Ya llegó la policía.

0: No. Le ponen la E, pole.
1: Policía.
0: Okay. Y aquí nosotros le decimos policía, así como está escrito.
1: Ajá, como debe de ser.
0: Como debe de ser. También ya le dicen la policía. El semáforo.
1: ¿El qué?
0: El semáforo.
1: ¿Cómo semáforo? Así. Es semáforo, señor.
0: Bueno, allá le dicen el semáforo.
1: El semáforo.
0: Sí, sí.
1: ¿En verdad?
0: Y para decir, ¿cómo dicen? Sí, dicen Ancina.
1: El sí.
0: El sí.
1: Significa Ancina.
0: Ancina, sí, Ancina. Ah. Ancina, Ancina. Así como te lo dije. Ancina te lo dije. Así.
1: Ah, eso de Ancina me recuerda a un niño que iban a buscar a su casa. Mm. Unos niños como de 8 años, 7, 8 años.
2: Como yo, ¿no?
1: Como tú, así.
0: De tamaño.
1: Sí, de tamaño. Llegaban los niños y decían, vamos por Ancina para jugar fútbol. Y decían, vamos, vamos. Y empezaban los niños afuera de la casa a gritarle al niño que estaba adentro. Decían, Ancina, vámonos a jugar fútbol. Sal, Ancina. Ancina, sal. Y la mamá enojada salió después de que los niños le dijeron, Ancina, sal. Y la mamá sale, oiga, chamaco, ¿ustedes están locos o qué? Señora, venimos por Ancina para que nos acompañe a jugar fútbol. Dele permiso a Ancina. Dijo, mi hijo se llama Felipe y Ancina, quiero que le digan. Y toda, pues es que las malas comunicaciones, ¿sí? Queridos amigos, la mala comunicación.
0: Y allá el Felipe le dicen Felipe. Pues fíjate cómo es la... ahí viene el Felipe. No, no dicen, ahí viene Felipe. Sí, sí, sí.
1: Y comercial, corte comercial, ¿cómo se diría?
0: Vamos a un corte comercial, estamos aquí en La Fiera 94.1 FM.
1: Realizamos.
3: Que te la sabes. Te la sabes.
0: No oyes nada. ¿No oyes nada?
3: A ver, por aquí tiene que haber volumen.
0: ¿Y este volumen?
1: Sí, hijo.
0: Tómame. Ah, está todo alto.
1: Gracias. Hoy no nos íbamos a un corte, escuché el corte, pero no, parece que seguimos al aire. Uy, Diosito lindo.
4: Pero sí vamos a un corte.
1: Entonces ya no entendí.
0: Ay, no,
4: es que yo no vi cuando me mandaron jiji.
1: Okay,
4: qué buena bueno. Comunicación, ¿no?
1: Sí, no, no, muy no, padre. Va a estar mejor al rato en la junta. Gracias.
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13: Son las 11:16.
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0: Mención.
1: con 17 minutos, las 11 con 17. Tenemos una mención importante, Karen Caballero.
4: Es la 35218.
1: 35218, importante la mención, 35218. 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
1: 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Bueno, pues... Ah, caray, ya se vino, ya se fue Macumba, ¿qué pasó? ¿Se despidió? No, no, no, no.
0: Él dijo, ya me voy,
1: le digo. No, tengo broncas con Gregorio, es que todas las broncas de todos a mi alrededor es conmigo.
0: Pero...
1: Ya fui a pelearme aquí atrás, pero ya, me voy a calmar porque es que... Son broncas, son bots.
0: Bueno, una, le voy a decir una cosa, es que
1: sírveme
0: siempre...
1: una. Para calmarme.
0: Esta botella es carísima.
1: Oye, pero de esas ya me dio una la vez pasada.
0: O me le mandó otra, le estoy diciendo, me dice,
1: ¿en serio?
0: Pero le juro, otra? Así, no, le estoy diciendo. Mire, ella llegó y me dice, ah, te decimos tus chachis. ¿Así? ¿Dónde está ese persona? Así,
1: estaba alegre.
0: Y le digo, ya se fue. ¿Cómo? Ya se fue. Es que mira, le traigo este pomelo, me dice. Entonces le digo, pues le digo, si quiere yo se lo hago llegar, le digo. Y me dice, ¿de veras me hace ese favor? Le digo, claro que sí, le digo. Va a llegar a la mitad, pero de que...
1: ¿Y llegó a la mitad?
0: Llegó entero. Sí, porque qué bueno. A la mitad del alcohol, pero la botella está entera.
1: A la mitad líquido, dice. ¿En serio?
0: Oye, pero increíble.
1: Oye, yo le coticé la esa misma botella la vez pasada que me la regaló. Estaba como en 5,000, 6,000 pesos.
0: Bueno,
1: le
0: voy a decir una cosa. Yo la curiosidad mató al gato, dicen, ¿no? Entonces yo le pregunté, jefe, ¿cuánto vale eso? Le digo. Ajá. Y me dice, vale como 7,000 pesos, mijo, me dice. Le digo, 7,000 pesos. Le digo, si la tomaron un 2x3, le digo,
1: azúcar. No, no.
0: Oiga,
1: no.
0: Se acabó.
1: 7,000 pesos desaparecieron.
0: Oye,
1: ayer.
0: Oye, Bull.
1: Pero te hice cuenta las empoderadas de ayer.
0: Te voy a decir una cosa. Yo nada más vi a un personaje que no sé si pueda decir su nombre.
1: Yo no he dicho ninguno, bueno, porque yo tengo educación.
0: Yo no, por eso le estoy diciendo, yo quiero aprender. Yo vengo de pueblo.
1: Sí.
0: Entonces yo quiero que usted, por eso le digo.
1: No, yo no dije, porque son mujeres de alto rango.
0: Entonces, mira, ese nada más así, mira. Él estaba en otra mesa. Él nada más cruzaba la mano.
1: Ah, es hombre.
0: Es hombre.
1: Ah, sí, no, sí. No. Y sí, no, sí. No es de alcurnia.
0: No.
1: No, pues lo puedes quemar, lo puedes quemar.
0: Yo no quería ese nombre, pero bueno, bueno, no lo voy a decir, pero saludos al Potrillo Chávez. Entonces,
1: jamás y nunca el Potrillo Chávez, de verdad, vuelvas a andar pidiendo regalado whisky. Oye, estaba tomando cerveza, nada más vio la botella de whisky y ya hizo un lado el caguamón
0: pero vio esta azulita que podía estar a su lado.
1: Pero no.
0: Oye, pero él no le importó que estuviera del otro lado de la mesa, él nada más giraba el brazo. Ajá. Y decía, otra, don Bob.
1: Tuve que poner una barricada.
0: Pero se movía mucho esa barricada.
1: En la mesa de la familia Nomo. Porque de verdad parecía panal de abejas eso, ¿eh? Panal de abejas. Hasta que tuve que meter orden porque dije, no puede ser posible.
0: No, y le voy a decir una cosa, se juntaron las empoderadas.
1: Se juntaron.
0: Porque...
1: A mí me quitaron de la mesa. Al señor Nomo le dijeron, levántate tantito, por favor.
0: Ah, pues no. Pues
1: el
0: no
1: señor Nomo y yo nos movimos de ahí.
0: Pues no está pasando, pero usted se dio cuenta que ya era mesa de mujeres. ¿Era mesa de mujeres?
1: No puedes mencionar.
0: Estaba uno, estaba dos, cuidado, tres, cuidado, cuatro, no, cinco, cuidado, cinco, cuidado, cinco mujeres sentadas.
1: No salimos bien completos de aquí, vaya, si tú mencionas una de ellas. No, pobre Chuy, estaba arrinconado.
0: No, y
1: nada más viendo de lejos.
0: No, y luego se tiró su coyotito.
1: Se durmió,
0: se
1: ¿verdad?
0: Se durmió.
1: Pero le dice... Yo primero lo vi llorando, luego me dijeron que ya estaba dormido.
0: Sí, porque...
1: Estaba llorando.
0: Yo le voy a decir, ese hombre llora de felicidad. Te lo juro, llora de felicidad.
1: Bueno, y el regalito antes, porque lo estoy viendo como que me lo está retrasando mucho, me lo está retrasando mucho. De parte
0: De parte de la señora Nom, para usted. El otro
1: jamás he conocido a una mujer que tenga tanta palabra como la señora, ¿eh? Porque ayer me lo dijo y me lo dijo ya alegre. Mañana te voy a mandar una de esas. Dije, no, señora Nomo, si yo ya tengo una, ya usted me regaló una, que la verdad no la quiero ni abrir hasta que haya un festejo que valga la pena a esos 6,000 o 7,000 pesos.
0: Sí, tan cara.
1: No. Mañana te voy a mandar. Le digo, perdón, no le entendí. ¿Qué otra? Le digo, ¿me va usted a dar otra? Claro. Perdí, Víctor. Venga, mi marido está contento contigo, Víctor. Mi marido te quiere más a ti que a mí, Víctor. Ya quería llorar la señora. Porque así me dijo que mi marido te quiere más a ti que a mí, Víctor. No me están hablando de ti, Víctor. Eso me duele, Víctor. Pero tú vas a mandar, porque eres a toda Mauser, Víctor. Es toda Mauser. ¿Para qué te hacen? ¿Me dicen, Víctor? Mañana te mando una, Víctor.
0: Y cumplió. Mira, aquí está.
1: Qué palabra del señor.
0: Alabío.
2: Alabao. A la bomba, señora Nomo, señora Nomo, ra, ra, ra.
0: Ay, mira.
1: No, hombre, qué bárbaro.
0: Y aquí está, mire, se la entrego en sus manos para que...
1: Ay, Dios, ¿qué voy a hacer ahora con dos de estas? Oye, ¿por qué pesa tanto?
0: Porque tiene, señor, porque...
4: Oiga, ¿y
0: porque
4: de qué es?
1: ¿Eh?
4: ¿De qué?
1: Es agüita de Jamaica, Karen, tú no sabes.
0: Vas a parecer pitufo.
1: La mecha, muchas gracias, Ler, ya con eso. Oye, si vendo una y me tomo la... No, ¿verdad? No,
4: pues si se la regaló con mucho cariño.
1: No, nunca me hagan eso. No. Bueno, ahí queda, muchas gracias. Muchas gracias, mira, dicen... Ok. A ver, Jimmy, ponte las pilas, por favor, porque ya me están...
0: Ya la están regañando, sí.
1: No.
0: Y se para. No, Jimmy ha abusado.
4: ¿Qué pasó que no hizo Jimmy?
0: Viene. Ay, ¿eh?
4: ¿Qué no hizo Jimmy?
0: Ahí viene.
1: No, nada, nada. ¿Qué pasó? No. Te manda saludos, Gregorio. Que viene. Tú le estás poniendo todo el lunes gratis, pero ahorita te está... 2 minutos te está reclamando. Pero cuando le pones todo el lunes gratis o 2 días gratis, ahí no te dice nada. Entonces, no le vuelvas a poner nada extra y le pones los 2 minutos, por favor. Mira nada más, por 2 minutos la está haciendo, pero que qué bárbaro. Le hemos dado semanas gratis. Y ahí le dijo que corra, yo me hago, pero me está regañando, como si ganara yo.
0: Oiga, pero tranquilícese.
1: Puro regaño,
0: ayer
1: mano,
0: lo extrañé a Gregorio, Ay, Gregorio, un chau.
1: Oye, no llegó, ¿verdad?
0: No llegó, es lo que le venía.
1: Oye, Gregorio,
0: decir.
1: ¿Por qué no llegaste, niño? Ni tampoco llegó el abogado tampoco llegó.
0: Suleima la come y el abogado.
1: Tampoco llegaron.
0: El abogado exótico.
1: ¿Quién más faltó?
0: Bueno, de los que yo recuerdo, Suleima, el abogado exótico.
1: La Barbie, tampoco llegó la Barbie.
0: La Barbie jarocha no llegó.
1: Que si habían puesto aire acondicionado en el lugar, y como le dijeron que no, ya no llegó.
0: No, es que sí había calor, Nada más que, pues, gracias al azulito.
1: Pero eso lo hace mañosamente la Manola.
0: No me digas, pero ¿para qué? ¿Para que sigamos consumiendo?
1: Claro, te deshidratas del calorón que hay y te dice, pídete un suero. Vale 120. ¿Cuánto cuesta el suerazo ese?
0: Vale 90.
1: Yo pagué como si fuera yo un restaurante italiano de la zona sur. Pagué, por Dios, te lo juro. Yo dije, bueno, yo me confundí de lugar o de zona.
0: 90 pesitos vale.
1: No,
0: sí,
1: no es
0: vale
1: cierto.
0: 90, sí.
1: No, no puede
0: porque
1: ser 90 pesitos.
0: La verde grande, esa de que estaba ahí.
1: De dos
0: y cachito.
1: Cruces, de dos cruces.
0: Ándale, dos cruces grandes, 90 pesos, porque Chuy pagó dos y fueron 180. Estaba yo con él y
1: pero
0: le dije.
1: ¿Y entonces por qué pagué tanto yo?
0: No sé, ¿qué le cobraron, señor?
1: Pues yo creo que me cobraron
0: toda
1: el recibo de luz, yo creo, porque no, de verdad yo no entendí por qué tanto.
0: Sí, yo
1: creo que pedí la cuenta.
0: Mil y
1: dejamos 600 de propina, porque así soy yo.
0: Así
1: soy yo.
0: Pues ayer me topé con esa propinota, porque fíjate que ya me dice la señora, ¿no? Me dice, llévame mi carro. Me dice, yo quiero que me lleve mi carro, hijo.
1: Con seguridad,
0: Porque tú eres mi hijo, así me dijo. todo lo que se me hace, yo le digo así nada más porque sí, pero tú eres mi hijo, así me dijo.
1: Entonces, y así le dice al potrillo Chávez, pobrecito, cómo le engaña, sí, ¿verdad?
0: Pero ella me dijo, dice, tú no te pongas celoso, porque yo le digo así yo para que se ayuden, dice, para que se ayuden.
1: Vamos a un corte, regresamos con mis amigos, porque parece, escuché creo que hace 10 minutos que se escuchó un, ¿verdad? Te noto ya molesta, Karen, como que quieres también una botelluca. Tú ni tomas, Karen. ¿Tú no tomas, Karen?
4: No estoy molesta.
1: Estos son para...
4: corte.
1: A ver, vamos a... corte y regresamos con más.
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1: Continuamos, mis amigos, muy contento el día de hoy, Karen Caballero. Yo quiero que tú seas la primera en que sepas la noticia, Karen, porque eres mi compañera. Somos amigos, ustedes amigos de verdad.
4: ¿Qué pasó? Cuénteme esa información, cuénteme.
1: Este viernes lanzan el primer, ¿cómo se llama? El primer especial de comedia de Víctor Sánchez.
4: ¿Dónde?
1: Especial de comedia.
0: Este viernes.
4: ¿En dónde lo lanzan?
1: Te voy a mandar el QR, así se llama, QR.
4: Sí, QR.
1: Karen,
4: sí.
1: Te voy a poner QR. Aquí Karen.
4: Sí, pero me lo mandó, pero no entendí.
1: ¿Eh?
4: Sí, me lo mandó, pero no entendí.
1: Ah, pues lo van en una página, en una, ¿cómo se llama? En YouTube. Es el... es un show especial de comedia que se grabó con una productora que grabó el especial. Uh-huh. Me mandan este diseño, pero yo no lo entiendo. Está aquí en, le voy a poner aquí, te voy a mandar el de cabina. No sé cómo hacerle. Karen, a ver si estás aquí. Karen Caballero, ahí te voy a mandar el, chécate, a ver si lo puedes, porque mandan, no entiendo yo aquí, dice que con esto nada más le pones al celular y
0: se abre el especial. Ah, es un QR, sí, y hace, le pones para leer el QR, es como la camarita, y le pones el QR y en automático ya entras.
1: ¿Ah, sí?
0: Por ejemplo, antes, cuando tú llegabas a una casa y querías internet, oye, pásame la clave de internet, ya tenías que meterle como 15 números.
1: Pero ¿a poco ya no.
0: Ahorita ya con QR, por Wi-Fi, ya activas el QR y ya pones acá tu QR en cámara.
1: ¿Pero cómo le hacen?
0: Ya en automático. Ahí sí. Ah, ¿cómo hacen el QR?
1: O sea, que pones tu celular en ese recuadro.
0: En ese recuadro y en automático ya tienes internet.
1: ¿Internet?
0: Sí, internet. Antes, cuando tú llegabas a una casa.
1: A ver, que me explique quién sabe. Voy a invitar a quien sabe de todo este rollo. Pues ¿Y yo veo que sabe? Don Botas, no.
0: No, pues yo soy de pueblo, señor, yo...
1: Señoras y señores, está con nosotros, ella es Rubí. Rubí, pasa por favor aquí. Explícame esto, Rubí. Oye, vienes con un short muy cor. ¿Por qué vienes con un short? A ver, ponte de pie, criatura de endemoniada.
0: Endemoniada.
1: Sí, sí, no. Oye, pero qué. Oye, Rubí, ¿qué? Rubí, no, oye, bueno, ¿de qué se? ¿Eso no es un table, Rubí? ¿Eso no es un antro ni una cantina de mala muerte?
0: Pero se le ve bonito, señor.
1: ¿Por qué vienes así, Rubí? ¿Qué pasó? Tú fuiste a la fiesta de luna porque vienes alegre todavía. ¿Qué pasó?
4: No fui.
1: Oye, pero ¿por qué ese short tan corto? ¿Por qué?
4: Es que tengo calor.
1: Toma asiento, Rubí, por favor. Toma asiento. Mira nada más eso. Todo el cachete se te ve. Qué bárbara eres. No seas así. Ahorita de reversa te vi con cara de Kiko.
0: Bueno, es que le voy a decir una cosa. Ya sí andan, señor Víctor Sánchez.
1: ¿Verdad que ya sí? Ya andan enseñando el puro cachete.
0: Independencia, muchachos. Y le voy a decir, bueno, es que uno critica porque
1: nos
0: uno ya está viejo.
1: No estamos criticando, estamos asombrados. Pero, de
0: porque
1: ahora
0: uno ya está viejo porque ya está la modernidad. Nosotros tenemos sí, que adaptarnos a lo
1: antes
0: que
1: antes se escondía el cachete, se escondía el cachete. El que quería verlo era un billete, pero ahorita ya es, vaya sin cover.
0: Mire, hasta en locaciones.
4: No.
1: Dale, caballero.
4: Mire, puede ver el cachete.
1: Ajá. Ah, sí, claro.
4: Puede ver el cachete.
1: Sí.
4: Pero si usted quiere ver más, ahí es cuando se paga cover.
1: Ah, sí,
4: póngase
1: claro.
4: Trucha, ¿qué pasa? Es no, mi compañero, sí. Usted no se puede equivocar en lo que usted cuenta.
1: No, porque es no, que porque antes, para ver el cachete de una persona, ajá, estaba en una revista, tenías que gastar para comprar la revista. O irte a un lugar donde pagabas un cover para ver el cachete de una persona. Ahora vas por Independencia y el cachete es sin cover.
0: Sí, porque tú lo estás viendo.
4: Pero si
0: ahí
4: quieres ver más, ahí hay cover. Es como para.
1: Ah, no, sí, claro. Es como la botana.
0: Ándale.
1: ¿Quieres un platillo fuerte? Cuesta más.
0: Cuesta más. Eso.
4: Ándele.
1: Eso.
0: Ancanquén.
1: Ancanquén. Te dicen que.
0: Jamón con queso, sí.
1: Botana de queso, ¿no? Botana de queso. Bueno, ¿cómo te llamas? Perdón, hija.
4: Rubí.
1: Ah, Rubí. Rubí, platícame, el QR, ¿cómo funciona? ¿Cómo está este rollo? Comunícame.
4: Pero es que yo no le sé a eso tampoco.
1: Tampoco le sabes. Diosito santo, ¿no le sabes al QR?
4: No le sé.
1: Bueno.
0: Les digo ya, a ver, que QR.
1: Yo ya te mandé el QR.
4: Yo ya estoy en el enlace, yo ya entré.
1: Dale ahí, seguí para que me veas el viernes. Sí, es un especial de comedia en la casa del perro Guarumo, de Oscar Burgos. Ah, el perro Guarumo, ¿sí conoces
0: sí,
1: el perro Guarumo?
0: Sí, ¿cómo no?
1: Ah, bueno, ahí fui a trabajar abriendo el show de Pipirín, pero se me grabó un especial de comedia. Ah, en el cual lo van a presentar este viernes, pero solamente los invitados que tengan ese QR, esa dirección, ese contacto. Pase, por favor, señor productor, pásale, por favor.
0: Es el link. Sí, sí.
1: Mira, Rui, siéntate del otro lado porque el señor productor estaba, creo que en esa silla, por favor.
0: Ah, pero mira,
1: él te está viendo, te está viendo tu short corto, te está viendo, porque está, como productor va a ver si puedes hacer un personaje en la obra. Bueno, entonces, hay que darle suscribirse para que es gratuito, ¿eh? No te va, ya si tú quieres depositar algo, bueno,
0: bendito
1: pero
0: sea Dios,
1: pero eso es gratuito. Eso no tiene costo, ¿verdad? Es el primer especial en mi vida que me van a sacar un especial para Ñenjis.
0: ¿A poco?
1: Perdóname. Por favor.
0: ¿Y lo van a pasar?
1: Este viernes.
0: ¿De cuánto tarda? ¿Una hora?
1: No sé, fíjate que eso no pregunté. El show fue como de 7 horas y media.
0: No me digas.
1: Pues desde que llegamos a instalar las cámaras.
0: ¡Ah!
1: Desde que llegamos a instalar todo sale. Yo tiré los cables, fui a comprar una extensión porque no había donde conectar la cámara 4. Y va a salir esa. Llegó Jimmy, no ha llegado Jimmy, ¿verdad? Ahorita que llegue, me voy a poner ahí. Y entonces, la modernidad, échame el.
0: Por ejemplo, le voy a decir una cosa. Usted puede poner el. Fíjense lo que le voy a decir. Uh-huh. Jimmy puede poner el QR en la pantalla para YouTube. Y el que está viendo puede leer con su celular el QR. Uh-huh. Y en automático ya no tiene usted que estarlo mandando a cada uno. Ya me expliqué.
1: Pero yo. ya me metí aquí, o sea, le puse mi celular y me mandó una escuela de inglés.
0: Ah, no.
1: ¿Sí? ¿A poco? Me mandó una escuela de inglés.
0: Ah, porque le voy a decir una cosa, porque todavía no está el especial. Es hasta
4: no,
0: el viernes.
4: No. Oh, abajo bueno. Le aparece el link de YouTube.
1: Ah, ¿sí?
0: Uh-huh. Pero Karen, bueno, estoy diciendo a Víctor que Jimmy puede poner el QR Jimmy aquí en la pantalla en YouTube y la gente lo puede leer con su teléfono en su casa.
1: Así la gente es. No sabe eso, la gente no sé. Sí, yo no sé que he viajado por el mundo.
0: Bueno, pero voy a decir,
1: he viajado por el
0: la
1: mundo.
0: La gente no sabe, pero cuando yo no sé, yo le digo a mi hija, ¿cómo está la jugada? Sí. Claro, hija, ayúdame, quiero ver a Víctor Sánchez. Le pone el QR.
1: Hay mucha gente que dice, ay, yo quisiera ver a Víctor Sánchez en YouTube, pero yo no le sé manejar a eso. Pero tiene nietos, tiene nietas, tiene sobrinos, tiene hijos que le puede
0: ¿mi
1: decir,
0: mamá?
1: Hijo, ponme a Víctor Sánchez en YouTube.
0: Mi mamá dice, le habla a mi hija, porque estamos en lo alto. Hija, ven, para que me busques una página en internet. Ajá. Y ya baja.
1: ¿Mamá?
0: Sí, mi mamá le pide
1: a
0: mi hija.
1: Y tu hija lo hace.
0: Y mi hija lo hace. Ajá, entonces, para que pero veas. Imagínense, así como mi mamá, hay mucha gente que tiene esa curiosidad.
1: Sí.
0: Ahí pongan el QR, ahí donde está el reloj arriba.
1: Sin bueno, que lo tú eres productor del programa.
0: No, le digo para que la gente...
1: Tú estás dando órdenes. Tú estás dando órdenes ahora también.
0: No, yo no vengo a hacer
1: no, pero es que te he dicho, pongan el QR ahí. Ponlo tú.
0: Pero es para que usted se vea. Esa me dice,
1: no se puede. Aquí,
0: mira, así como el señor es apasionado en el teatro, yo soy apasionado en lo que usted hace. Y a mí me gustaría que la gente lo viera.
1: Sí. Entre más personas me vean, el especial, vale,
0: va a tener más valor.
1: Va a tener más valor y va
0: a llegar.
1: A ir apoyándome.
0: Michelin.
1: Bueno. Michelin.
0: El Chelín.
1: Ah, el Chelín.
0: Va a llegar.
1: Por favor, eso es lo de menos. El dinero es lo de menos.
0: Pero qué fue.
1: La salud es lo importante.
0: Ah, eso sí.
1: El dinero va y viene. Ya lo decía el sabio conocedor de la vida, Macumba Show, porque Macumba tiene esa frase. ¿Sí? Ay, papi, el dinero va y viene. La salud. Los chacales. Para él que son no importantes. Falten. Que no falten los chacales el fin de semana, ¿verdad?
4: Ay, Víctor.
1: Ay, Dios mío. Ay, me espantaste, niña. No grito, me espantaste, hija.
0: Oye,
1: ¿qué pasó?
0: Está muy alto su...
1: Gritó mucho. ¿Qué pasó? Despacito. ¿Qué pasó, Rubí?
4: Apenas me vio Macumba, se fue, mira.
1: ¿Te vio Macumba y se fue? Sí, pues es que nunca le hiciste caso. El día de hoy te voy a decir, Rubí, te mandé a llamar.
4: Ajá.
1: Pero, ay, está muy
4: elevado. Sí, está muy alto.
1: Sí, nada más retíralo un poquito de ti. Eso, gracias. Porque es que ella también, el tinaco no llega muy bien en el agua, pero... ya ahí parece. A ver, dime, uno, dos, bueno.
4: Uno, dos.
1: Bueno.
4: Bueno.
1: Hola, ¿quién habla? Ahí está bien. Vamos a hacerte un casting para Doña Inés. ¿Sí conoces o has escuchado la obra de Don Juan Tenorio?
4: Sí, la he escuchado.
1: ¿No es verdad, ángel de amor, que en esta apartada orilla...
13: Más clara la luna brilla y se respira mejor?
1: ¡Aplausos!
17: ¡Alabío!
4: ¡Alabao! ¡Alabim! ¡Bombao!
1: No grites, hija, nada más suavecito, ese entonado. Yo me alejo, mira, yo me hago hasta acá del micrófono.
17: ¡Alabío! ¡Alabao!
1: ¡Bomba! ¡Malardi! ¡Malardi! ¡Ra, ra, ra! Eso, mi productor. Bueno, tantas cosas. ¿Cuál era? Se supone que Don Juan Tenorio y el otro personaje que se olvida disputaban el amor de Doña Inés. Se pelearon por el amor de Doña Inés, ¿no?
13: Mira, sí conozco la obra, pero no la
1: pero tú
13: conozco.
1: Sí, acércate, Balardi.
13: No la conozco, también.
1: Es que esa era la temática.
13: Sí. Ajá. Era Doña Inés.
1: ¿Cómo se llamaba el otro personaje? Era Don Juan Tenorio.
13: Nos ayude.
1: ¿Y don qué? Don Juan de la Barrera, creo que se llamaba. No. Juan, tenía un nombre así muy... Ay, ¿cómo se llamaba el otro personaje, hombre?
13: Don Diego, creo que se llamaba.
1: No, Diego no.
13: No me acuerdo.
1: Pero bueno, entonces ellos dos se supone, a lo que yo entendí de la obra, porque yo leí el libro tres veces, pues, de Don Juan Tenorio, y luego vi la obra cómica, y yo entendí que los dos se disputaban el amor de... Doña Inés.
0: De Doña Inés.
1: Doña Inés también tenía parte de culpa porque le coqueteaba uno. Anda. Y le coqueteaba una rubí cualquiera. Así, coquetona, vaya. Le daba entrada a uno y le daba entrada al otro. Y entonces los otros se pusieron locos, ¿va?
0: Y a luchar por su amor.
1: Es como ahorita una Sor Juana que le dio entrada a uno y ahora le está dando entrada al otro. Y va a hacer que sea una bronca, ¿eh? Ayer, vieras a don... Tuvimos a doña Inés allá en el... Ahí con la Manola. Doña Inés. Dándole doña, entrada a los dos.
0: Doña Blanca está cubierta de pilares de oro y plata.
3: Romperemos un pilar para ver a doña Blanca.
1: Corte y regresamos.
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1: Inicio de ahí el conteo. Y continuamos, mis amigos, continuamos este viernes. Muchas gracias a la producción de Vivirí, que nos va a hacer el especial de comedia. Por primera vez voy a tener un especial de comedia. Mucha gente dice, ay, cualquiera está en Memphis. Ay, por favor, ¿por qué arruinas la alegría? ¿Por qué arruinas el momento?
0: Suscrito ya.
1: ¿Cuántos suscritos hay?
0: A ver, te voy a...
1: ¿Cuántos me van a ver el viernes? ¿Cuántos hay? ¿Cuatro? ¿Cómo cuatro? ¿Eh? De Memphis.
0: No, Ñemfis. El Ñeño.
1: Estoy diciendo Ñemfis. Sí, a mí sí, que sí, no me regañe porque no, estoy diciendo
0: Ñemfis. No, no, no, no, no sea grosero.
1: ¿Eh? No, pero espérame, a ver, Jimmy, espérame tantito. Yo no lo contraté, yo no lo solicité. ¡No, espérame!
0: Ya le está hablando al jefe.
1: Yo cuando quiero que me graben, yo los contrato a ustedes, porque ustedes son la tecnología avanzada. Pero yo llegué al lugar, es más, ¿sabes una cosa? No me dijeron que iba a haber especial de comedia.
0: Ah, es que eso es bueno para ellos.
1: No me lo dijeron, ¿eh?
0: ¿Sabe por qué?
1: Yo nunca supe.
0: Le voy a decir por qué. Porque cuando tú ya te dicen, oye, se va a grabar un especial para ti, tu cerebro se activa y te pones más nervioso. Uh-huh. Esos muchachos...
1: Ya había pasado, ¿eh? Ya había pasado. El primer año contrataron la producción, una uh-huh. producción que no le llega a la producción de Cuarto Piso. Una producción... Dos trailers llevaban de equipo,
0: ¿Quiere decir que esa producción es mejor que esta?
1: No, no le llega, no le llega.
0: Ah, no le llega.
1: Porque ellos llevaban dos trailers de equipo.
0: ¿Y aquí cuánto llevan ellos?
1: No, y aquí con Jimmy nada más llevamos un carrito de estar tan largo, lleno de cámaras. Que ya ahorita ya ni avanza el carro, porque ya Jimmy me dijo que ya lo arranca y ya no avanza, ya no avanza, ya no avanza.
0: Es la caja, Jimmy.
1: Es la caja, sí. Pero de Pandora, te tienes una de cosas ahí adentro, que qué bárbaro. Y entonces me dijeron que iba a ser un... No, yo me maquillé, me puse... No sirvió ese especial.
0: ¿Por qué?
1: Nada más me le quedaba viendo la cámara, repetía las cosas. Para el show en vivo quedó perfecto, pero para un especial de comedia no sirvió.
0: Yo creo que ellos se dieron cuenta que usted se puso nervioso...
1: Por las cámaras.
0: Por las cámaras, y ellos han de haber tenido una junta.
1: Y en la siguiente vez...
0: No le digan.
1: No me dijeron, no, es más, no vimos ni las cámaras, porque Vivirín y yo llegamos casi a la hora del show, cuando ya estaba toda la gente, estaba todo, entonces yo no, y me desplayé con el público, y a la hora que me desplayo, yo sin saber de las cámaras, pues salió un showzazo para
0: y es que especial. Le voy a decir una cosa, la gente cuando va ahí, la gente ya sabe a lo que va a divertirse, pagas un cover... Pero sabes a lo que vas. Y entonces tú que tienes ganas de ver un comediante. Entonces ahí, como la gente ya sabía lo que iba, se desplayó.
1: Por eso, pero dime cuántos están suscritos. ¿Cuántos? ¿Cuántos me van a ver el viernes? ¿Vale la pena tanta producción, tantos trailers de producción? Vamos a checar ahí. ¿Cuántos me van a ver?
0: Yo soy, apenas son 6 y 8.
1: ¿Cómo se dice?
0: Sé que te están viendo.
1: No, los me gusta, no. Mire, son los... A ver, ¿qué dice ahí?
0: Dice,
1: mire, es que tú y yo no sabemos de tecnología.
0: De me gusta son 6. Es por los 6 los que le han dado like.
1: Los que están esperando...
0: Y son 8 los
1: que... Suscríbase, por favor, porque son 8 personas.
0: Le los que le dieron like, ejemplo, los que le dieron que está bien, fueron 6 personas. Y conectados son 8.
1: ¿Y suscritos?
0: 8. Ahí dice.
1: 8.
0: Sí, 8, pero apenas...
1: Bajen el programa, mejor, bájenlo. No tiene caso, vaya, quítenlo. Por 8 personas, tantos trailers, 2 trailers de producción, 2 trailers de producción. Ay, no puede ser. Pero bueno. Javier Balardi, andas buscando chamba, andas buscando oportunidades aquí en Puerto de Veracruz, pero sabiendo que tú manejas lo que es la actuación, el show, el espectáculo, la producción... ¿En qué te podemos ayudar? Porque hay mucha gente que escucha el programa. Llegas a Veracruz, ¿verdad? Y andas en busca de alguna actividad laboral.
0: Y pero, una cobijita también, porque...
1: Acaba de terminar una relación. No le hables de cobijitas, no le hables de cosas. Pero, él acaba de terminar una relación.
0: De zarapes, amigo, por favor.
1: No. Él ahorita quiere desintoxicarse un poco, atenderse él solo...
0: Ah, quiere reencontrarse consigo mismo.
1: Sí, disfrutar su soledad.
0: Así mismamente, ancinita es, amigo.
1: ¿Verdad? Rubí, ¿tú sigues soltera, Rubí?
2: Sí.
0: Anda.
1: ¿Tú sabes tender camas? Escúchame la pregunta que te estoy haciendo. ¿Tú sabes tender camas de un hombre solo? ¿Tender camas?
0: Tender la cama, hombre.
1: Sí, está pensando, no, pero es que para ella no sabe que eres don, por perdóname, Valar, ya ves cómo se pone, como ya tiene que 3 meses de estar solo, se pone mal. ¿Sabes tender camas, Rubí?
2: Sí.
1: ¿Y destenderlas?
2: También.
0: Fue rápido.
1: Bueno, sobre eso vamos a platicar al rato. Dos destendidas a la semana. Y lo que vamos a tener. Javier Balardi, ¿qué te podemos apoyar? A ver, vamos ahí en el micro, por favor, para que te podamos escuchar bien.
9: ¿Un currículum muy rápido o soy vendedor de hace más?
1: Pero un poquito más al micro, por favor.
9: Soy vendedor de hace más de 40 años, he vendido casas, autos, fertilizantes.
13: He vendido
1: cada vez que golpeas el tímpano me suena, trácale.
13: Obras de teatro.
1: Ándale.
13: He vendido muchísimas cosas en mi vida. He sido gerente de ventas, director ejecutivo de ventas, gerente de general, o sea, tengo muchísimas cosas que hacer.
1: Muy bien.
13: Hacer muchas cosas. Y además he sido productor teatral.
1: Entonces lo tuyo también son las ventas. Bueno, todos somos vendedores, decía un libro que escuché. Un libro que escuché decía... ¿Cómo decía? Bueno, es que Karen con el efecto ya me manda al corte comercial, pero le digo que todos somos vendedores porque
0: todo
1: todos
0: es lo mismo,
1: vendemos.
0: Sí, todo es lo
1: todos
0: mismo.
1: Vendemos.
0: Por ejemplo, vas, trabajas en un hospital que es lo que vendes. Pues vendes...
1: ¿Salud?
0: ¿Salud?
13: Sí.
0: Salud.
13: He sido mesero. Atención. He tenido restaurantes.
1: Ah, sí.
13: He tenido restaurantes en Querétaro. ¿No fuiste tú al restaurante? ¿Cuándo fuiste a Querétaro?
1: No. Oye, fíjate que tienes... Tienes un abanico de actividades
13: sí.
1: que son importantes. Por ejemplo, para un restaurante, estar atendiendo ahí, sí. viendo cómo está la...
13: No, y atender, y servir las mesas, y sé cómo hacerlo, y servir por dónde, y por la derecha, y retirar por la izquierda, y cómo montar una mesa, y se
1: es que sabes qué, que tienes actitud.
13: Sí, o sea, yo
1: para el espectáculo tienes pasión, pero para el trabajo tienes actitud, y la actitud es la atención y el saber.
13: Me comprometo, además me comprometo con lo que voy a hacer.
1: Okay.
13: Porque si no te comprometes con lo que vas a hacer, por muy mínimo que sea, pues no te sirve de nada.
1: Bueno, señoras y señores, usted que tiene algún negocio, alguna empresa, usted que tiene alguna marca donde no se mueve, ahí está estancada, no hay... Tiene usted 27 vendedores, y de esos 27 no hace ni uno. No hace uno. Javier Balardi, productor, ejecutivo, producción, agrupación y sonorización. Él anda buscando la oportunidad de poder entregar, vaya, toda su experiencia, uh-huh. toda su educación, toda su atención. Si usted tiene algo que le pueda usted ofrecer a Javier Balardi, por favor, hágamelo saber. Aquí comuníquese con nosotros, 2299-6087-82. Es el número de celular de WhatsApp de aquí de cabina, 2299-6087-82. Si tiene usted una empresa, si tiene usted una marca, algún producto que hay que
0: promover,
1: dar a conocer, Javier Balardi, 2299-6087-82. Me voy al corte, me lo comentas en YouTube. Corte y regresamos. Dime, Javier.
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1: Mis amigos, continuamos aquí en el Vacío de la Fiera 94.1 FM. Hoy no se pierde el programa porque tenemos ya cerca la participación de la abuela Big Mama, que el día de hoy trae mucha información importante para todos ustedes. No se pierda usted este programa donde viene, como deben de ser los invitados, preparados, con contenido. Va usted a ver la diferencia de invitados con la abuela Big Mama. Por eso voy a concluir esta parte ya para saber. Entonces, se acaba de comunicar una empresa que, pero no siento como que no es, dice por acá. Víctor, buenos días, yo tengo vacantes para ayudante general. Yo puedo entender, pero no, mi amigo, es que no. ¿Cómo va a ser
0: No, pero él dijo que...
1: De ayudante general, no, cada uno su área, lo que uno sabe
0: bueno,
1: hacer.
0: Bueno, también hay que decirle que más o menos porque...
1: Pues ya no lo dijo si... en el departamento, tiene el área de ventas.
0: ¿Ventas?
1: Promover, producir, sacar,
0: él dar a conocer. Mesero, dijo que fue mesero.
1: No, que puede... podría también trabajar hasta de mesero porque sabe las reglas de ser mesero.
0: Cómo limpiar una mesa.
1: Pero es como mandar a un cantante... A boxear. Pues no, vaya, no le estás sacando el... No, hay que mandar al cantante a un escenario, a que cante. Pero Javier Balardi sabe de ventas, sabe de promover productos, de realzar marcas.
0: Pero vamos a entender
13: bueno, que... Bueno, una de las cosas que te puedo comentar es que yo fui gerente de ventas de una empresa muy importante de refrescos, que no la puedo mencionar.
1: Sí.
13: La marca. En México teníamos 189 rutas de reparto en la Ciudad de México.
1: ¿189 rutas?
13: Sí, o sea, es una empresa de refrescos muy importante, mexicana, muy importante. O sea, conozco ventas, la comercialización, el canvaseo, el atender tienda por tienda, el atender los negocios pequeños. Todo eso, el negocio del refresco... Lo conozco perfecto.
1: Ahora, pues, era negocio de refresco, pero puede ser cualquier otro tipo de producto, porque la base es la misma.
13: Manejaba yo 189 vendedores con 370 ayudantes, o sea, adquirí muchísima experiencia, era yo muy joven, tenía yo 25 años.
1: Fíjate nada más.
13: Papá.
1: Ahora, lo bien aprendido jamás se olvida.
13: No, jamás, me puedo poner a hacerlo. El problema ahora es que... La gente no me quiere contratar, coño. ¿Por qué? Porque tengo edad.
1: Pero tienes experiencia, que eso es lo pues que sí, tienen que valorar.
13: Pero lo importante es que la gente no te contrata cuando ya tienes mucha edad. ¿Por qué? Porque
1: pero dice, mucha edad, ¿cuánta edad?
13: Pues tengo 77 años.
1: Pero caminas solo, caminas claro, derecho.
13: Claro. Masco chicle, bailo tango, pego duro y tengo amigos de a montón. Tururú.
1: Mira cómo se te queda viendo Rubí. Desde que dijiste masco chicle, dijo ella.
0: Préstame uno.
1: Soy un futigón, decía. Ay, no.
13: Si de algo les puedo ser útil para capacitar a sus trabajadores, a sus vendedores.
1: Capacitar a los trabajadores. Mira, vamos a hablar de eso. Aquí hay mucho trabajador, mucho colaborador. Pero no están capacitados. Tengo a dos aquí atrás. No está capacitado. No no se entregan a lo que es la pasión de la transmisión.
0: No se eche la soga.
1: Yo no he dado nombres. Yo no he dado nombres. A mí que no me echen broncas porque yo no he dado nombres. Pero sí necesitamos que aquí en este piso se capacite a la gente. Se le motive. Porque es importante tener a la gente motivada, ilusionada.
13: Motivación.
1: Feliz. Claro. ¿Verdad?
13: Si estás haciendo algo que no te gusta hacer,
1: sí,
13: no lo vas a hacer bien.
1: Si no estás haciendo algo que no te gusta hacer, no lo vas a hacer bien.
13: Claro, te tiene que gustar lo que haces, tienes que estar comprometido con tu trabajo. Tú, Víctor, voy a dar un ejemplo, perdón. Tú, Víctor, estás comprometido con tu trabajo, lo haces bien, lo disfrutas. Gozas el estar ahí sentado y estar ante un micrófono, lo disfrutas. Pero a lo mejor habrá gente que no lo disfruta, que viene por... que tiene que estar ahí a fuerza.
0: Uh-huh. Ah, me voy. ¿Sí?
1: No, está hablando de Jimmy. Ajá.
13: La cosa es que tienes que comprometerte sí, con lo que vas
1: Hay muchos aquí que están más comprometidos con su suegra que con la empresa. Se van a Chiconcuá, porque tienen negocios aquí en Cortés y... ¡Oye! ¡Dame el micrófono! ¡No me apagues el micro! ¡Estoy hablando de otro! Sí, eso es lo que hay que motivar al personal.
0: Antes le traía su pancito de nuez.
1: ¿Tú le traías?
0: No, antes él le traía...
1: Jimmy me traía un pancito de... ¡Qué rico pan de nuez nos traía Jimmy! Pero
0: de tanto que habla mal ya no le traía nada.
1: No, pero en realidad la que mandaba el pan era su suegra. Le decía, llévenle a los muchachos. Sánchez. No, su suegra es una señora maravillosa. Maravillosa.
0: Aquí estoy.
1: De verdad que la suegra de Jimmy es una bella persona.
0: Y le voy a decir una cosa.
1: En su juicio, porque también le gusta el trapego.
0: Oye, y tiene una historia de su vida.
1: Me ha corrido Jimmy tres veces de la casa.
0: Tiene una historia, porque ahorita que fui con ella a traer flores, la verdad habla muy bien de Jimmy.
1: Sí, Jimmy se lo ha ganado.
0: Y le dijo, pues tiene tres hijas, ¿no? Aparte de ella, tiene creo que dos hijas más.
1: ¿Y cuántos puestos tiene más?
0: No, nada más uno.
1: La jugada era hija por puesto.
0: No, pero a lo mejor las hijas sí tienen los
1: hijos. ¿Cuántas hijas tiene?
0: Tiene tres.
1: ¿Solteras?
0: Dos.
1: ¿Y cuántos puestos?
0: Bueno, las dos solteras tienen su puesto.
1: ¿Las solteras tienen su puesto? Sí. ¿Su negocio?
0: Sí, su negocio, sí. Y entonces, es que ya no puedo hablar de mayo, no puedo hablar de esto, porque la señora me contó. Dice yo
1: pero a mí, si ya te conoce, ¿por qué te cuentan? Sí, si ya te conoce.
0: Ya no le quiero contar, pero lo voy a contar.
1: Sí, entonces, porque
0: a la esposa Jimmy no le dio puesto, pero le regaló la casa que tienen allá por en la reserva.
1: Porque es la consentida.
0: La consentida. Y le dijo a su hija. Te sacaste un 10 con Jimmy, ¿eh?
1: Sí.
0: Abusar y hace lo mismo que todos los hermanos, ¿eh?
1: Sí. Porque conocieron a Jimmy. Jimmy es el productor de aquí de la transmisión. Y resulta que Jimmy llega a esta familia donde hay tres hijas solteras.
0: Tres hijas, sí.
1: Él llega ahí a trabajar. Dijo, oiga, ¿me pueden dar chamba? Dijo, sí, mira. Date una barridita aquí para empezar, para ver qué actitud tiene.
0: Bueno, eso es lo que siempre cuando uno va y pide chamba...
1: Jimmy dijo, claro que sí. No, porque ahí te están observando. Claro. A ver qué dice. ¡Ay, yo no barro! No, dijo, claro que sí. Dígame dónde está la escoba y yo voy ahorita ahí. Aquí, por favor, está la escoba y empezó a barrer. Y lo vieron que Jimmy era trabajador, era... cuando tú haces las cosas sin que
0: acomedido.
1: Acomedido. Uh-huh. Era acomedido, era trabajador. Y entonces la señora dijo, a ver, niñas... Se me ponen las pilas.
0: Ay.
1: Porque este muchacho no me lo dejan ir.
0: No se va de aquí.
1: No se va de aquí.
0: No se va con una de ustedes.
1: Sí. No. Y ya.
0: Y se puso abusada, ¿eh?
1: Pero qué bueno, mis amigos, qué bueno. Pero no trajo pancito, ¿verdad? No trajo pancito. Bueno, como quiera, el recuerdo quedó. Entonces, Valeria, si usted quiere tener una persona comprometida...
6: No hubo nada,
1: ¿verdad? ¿Y cómo te echamos? Por puras mentiras decimos, pero... Sí. ¿Verdad? Pero nada, no hubo nada. Si usted quiere a una persona comprometida en su negocio, en su trabajo, en su oficina, una persona, un vendedor con experiencia. El problema de Valardi es que está diciendo, dice Javier, es que, hombre, no me contratan por mi edad. cuando las empresas deberían de contratar las personas con experiencia. Ballardi no necesita bastón, no necesita una silla de ruedas. Ballardi habla perfectamente bien, sabe de relaciones humanas, sabe cómo vender, tiene cursos, capacitaciones. ¿Sabes qué me hubiera gustado, Javier Ballardi? Yo en un tiempo me senté con el productor de aquí de Grupo Paso Radio y resulta que estaba diciendo que quería hacer conferencias motivacionales a las empresas para que los trabajadores levantaran ese ánimo, porque a veces estamos deprimidos, estamos en neutral, no le meten ningún ni para adelante ni de reversa. Andan en neutral. Entonces dije, vamos a hacer unas conferencias motivacionales cómicas, por supuesto, donde le estamos metiendo la información de una manera cómica, claro, que captan mejor, claro, y levantamos el entusiasmo de los trabajadores.
13: Sensacional idea, ¿eh?
1: Pero el productor nunca tiene tiempo. Es que de aquí se va, creo que a 8 trabajos más. ¿Sí? Y entonces nunca se hizo nada.

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1: Aspiraciones.
2: Será el tamaño de tu esfuerzo.
1: El tamaño de tu esfuerzo. Qué fuerte, pero es una realidad.
3: Sí.
1: ¿Quieres hacer poco? Pues tendrás poco.
3: Bueno, es que, por ejemplo, yo cuando nació mi hija, mi aspiración fue mi hija y le di a la chamba. Porque mi hija necesitaba un carrito para moverla.
2: ¿Cuál fue tu esfuerzo?
3: Ese fue enorme. ¿Sí?
1: Pero el resultado... ¿Cómo fue?
3: Sí, fue
1: también excelente. Fue enorme. Claro. Yo le voy a preguntar a esta niña que está junto a usted. ¿Fue a tomar un curso para ser una mejor persona?
3: ¿Pero fue a tomar?
1: No, Rubí. Ya no te ofrezco bebida porque ya siento que ella viene por tomar. Ah, es que mira, esta, Javier, en verdad te digo una cosa. Todo esto lo ha bajado ella. Nadie toma esto, solo ella. Todo eso lo ha bajado. No sé si gustes una ahorita o más al rato, pero de esta no te voy a dar porque esta la estoy coleccionando, mis amigos. Esta la estoy coleccionando.
3: Añejarla más.
1: Bueno, ¿cuál es tu cuáles tus aspiraciones, Rubí? ¿A qué aspiras?
4: Pues ahorita ya salí de todo mi expresión, de todo lo que yo sentía y a donde estoy.
1: Vuelvo y repito.
4: Y de lo que tú acabas de repetir, de lo que me dijiste.
1: Un poquito más pegada al micrófono, por favor. Un poquito más pegada. Siento como que pégate al micrófono y despégate de Balardi, porque te veo muy pegadita con Balardi. Estás más pegada a Balardi que al micrófono. Por favor, porque voy a pasar a mi invitada, que ya la tengo, vaya lista con las cartas que nos va a deparar el destino. Adelante. Adelante, por favor. Tus aspiraciones, Rubí.
4: Ser feliz. Tener una casa propia.
1: Quiere una casa propia. ¿Qué pasó, Valeria?
2: Eso es una aspiración importante.
1: Ah, pégate un poquito,
2: vamos. Eso es una aspiración importante. Ajá. ¿Qué estás haciendo para lograrlo?
4: ¡Nada!
2: ¿Cuál es tu esfuerzo para lograrlo?
1: ¿Cuál es? Fíjate que... Respóndele a Javier Balardi. ¿Cuál es tu
2: esfuerzo para lograr? ¿Quieres tener una casa propia ahí? ¿Qué estás haciendo para lograrlo? ¿A qué te dedicas? ¿En qué trabajas? ¿Cómo luchas? ¿Cómo te esfuerzas? ¿Qué haces? ¿Cuál es tu esfuerzo para lograr esa casa?
4: Vendo cosas por catálogo ahorita.
2: Bueno, ventas por catálogo, pues a darle a las ventas por catálogo.
1: ¿Cuánto vendiste el mes pasado? No, ¿Cuál fue tu margen de ganancia? ¿Cuál fue tu interés bruto?
3: No le digas.
1: ¿Cómo fue? ¿Cómo? ¿Eh? No, tengo que saber para que Balardi le diga, ¿vas bien o no vas bien? Yo ni sé nada de eso, nada más que si yo veo Chartang y así preguntan siempre. ¿Cuál fue tu margen de ganancia? Y yo aprendo. Yo ni entiendo, pero me gusta porque le preguntan con
3: seguridad. Tú ves a los tiburones,
1: A los tiburones, Chartang, sí, sí, sí. ¿Cómo te fue el mes pasado? ¿Bien? ¿Sentiste que le faltó un poquito más de venta o cómo? Despierta, Marubí, porque siento que está dormida.
4: No, sí, estoy... bien.
3: ¿Cuánto ganaste? ¿Cuánto fue tu ganancia el mes pasado?
4: Ahorita fueron 2,000 pesos.
1: Ahora, estaba yo leyendo un libro, Javier Balardi, que tú te puedes hacer de dinero, o sea, puedes llegar a ser rico, aunque cobres salario mínimo. El problema no es lo que cobras, el problema es lo que gastas. Uh-huh. Ese es el verdadero problema. Porque una persona bien administrada puede llegar a tener más que uno que gana muy bien a la semana, pero despilfarra.

0: he comprobado.
1: Y no.
0: Yo le he comprobado, mi papá así era. Mi papá dicen, tú no puedes gastar más de lo que ganas. Yo me ganaba en ese entonces $1,000 porque antes eran los miles. Y todo me lo jugaba yo de maquinitas. Iba yo de maquinita y llegaba yo y yo quería, pues...
1: ¿Y por qué no te compraste el videojuego mejor?
0: No, porque no, costaba por... carísimo.
1: Pero te gastabas $1,000 a la semana.
0: Pesos, pero eran,
1: ¿cuánto costaba el videojuego?
0: ¿Eh? Eran como 10 pesos porque eran los miles de antes.
1: Ah, $1,000 de antes eran 10 pesos de ahora.
0: Sí, de ahorita. Sí.
1: Y me estás haciendo perder tiempo por 10 pesos.
0: Que yo me ganaba 10 pesos vendiendo las donas y a mí me gustaban las maquinitas, era un chamaco. Entonces yo llegaba y me gastaba todo. Entonces yo cuando pasaba el que vendía los esquites, decía, pa, comprame uno. Oye, pero si traías 10 pesos, sí, pero es que me lo gasté todo en la maquinita.
1: ¿Y te compraba el esquite?
0: No, no me compraba nada. Eso fue una enseñanza.
1: ¿Ah, sí?
0: Entonces me dijo, tú no puedes gastar más, tú tienes que gastarte 5 y guardar 5. Acuérdate que ahorita estamos en las vacas gordas. Mañana llegan las vacas flacas y ahí es donde tú vas a sacar
1: esas esos, vacas, ¿sí? A mí me hartaron en mi casa. Mi papá me decía, estamos en vacas flacas, nunca llegó una vaca gorda, llegó a la casa, nunca llegó ni de pasada una vaca gorda a la casa. Siempre mi papá me decía, las vacas flacas. Ahí veía la ganadera a ver las vacas gordas, a ver cómo era, porque yo no conocía una vaca gorda. Yo no la conocía.
0: Y mi abuela decía, hay que guardar pan pa' mayo.
1: Uh-huh. Y era octubre, yo decía, falta mucho. Vamos a un corte, regresamos con más aquí en Evasión de la Fiera.
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10: Y continuamos, mis amigos, 12 del día con 17 minutos, 12 con 17. Ya tenemos a una...
11: Yo veo jugueteo de manos de aquel lado, sí. ¿Eh? Veo jugueteo de manos.
10: No, bueno, no habría ningún problema. Para empezar, Javier Valar es una persona respetuosa.
11: No,
10: para,
11: no, digo, veo para jugueteo comenzar, de manos que como que hay afecto.
10: Sí, pero él sabe de cómo se llama, de cuestiones emocionales. Y él no está viendo a Rubí como una mujer con short corto. Él está viendo a Rubí con una situación emocional que le puede decir algo para ayudarla.
12: Claro.
11: Así es.
10: Yo nada más, vaya, yo conozco, vaya.
12: Tiene la edad de mi hija, la más chica, coño.
10: Sí, no, eso. Espera. Por favor, Rubí. Me acabas de traer un diploma, un reconocimiento de una terapia. ¿A qué fuiste? Cuéntame, Rubí.
13: Pues fui porque me sentía yo muy triste.
10: ¿Pero qué era? ¿Un curso, una terapia, un retiro? Era como un retiro cuando está uno deprimido y va uno a algo así, ¿no? Es un retiro. Sí,
11: espiritual, retiro espiritual.
13: Sí, más o menos así.
10: Ajá. Entonces llegaste ahí porque andabas muy deprimida.
13: Así es.
10: Ajá.
13: Y es, ya, poco a poco, ya me fui componiendo.
10: Ajá.
13: Me costó trabajo porque me costaron lágrimas.
10: Me imagino, claro que sí, me imagino.
13: Pero estoy feliz y contenta.
10: ¿Te ayudó ese?
13: Me ayudó, se nota. Me ayudó bastante.
10: ¿Cuánto cuesta el curso ese? La terapia o el retiro, ¿cuánto cuesta?
13: Son 2,000 pesos, el segundo fue de 2,000 pesos.
10: Dos mil. Y ahí te quitó la... A mí ya me está deprimiendo el costo. Mira, aquí te ríes gratis. Ahí fuiste a pagar 2,000. Allá fue a pagar 2,000. Yo ya estoy deprimido porque no me los gané yo.
11: Y allá lloró y aquí se está riendo.
10: Allá
11: está
10: llorando por 2,000. Allá pagas. Y...
11: Bueno, no está llorando por la motivación, sino porque el llanto es por la década de 2,000.
10: Pues sí, mira.
11: No, yo hasta lloro si pierdo estos 2,000.
10: Estabas llorando, pero por lo que pagaste, mira.
11: Lloró con ganas.
10: Estaba deprimida. Ay, no, Javier, aquí de verdad, puro paciente tengo, yo no sabes, qué barbaridad. Y entonces te entregan un reconocimiento.
11: Oye, pagó 2,000 y reconocimiento de 5 pesos.
10: Mire, usted es la chingadera de reconocimiento. Perdóneme, usted. Ay, perdóneme. Pero mire usted, 2,000 pesos su reconocimiento, mis amigos, que esto se lo ganó, ¿verdad? La empresa Transform Lives Countdown otorga el presente reconocimiento a Rubí Rivera Méndez. ¿Quién es?
13: Yo.
10: Échate un whisky, Ya había demorado. Espérate, le hace falta. Échale, para que le haga falta. Échale, porque eso es lo que tú tienes, hombre. Te hace falta. Te hace falta un fuerte que nos tiene tu patrocinadora. Despacito porque está cargado. Despacito porque está cargado, por favor. Mira, huélelo, Balardi. ¿Cómo estás? Huélelo. Huélelo, Balardi. Éntrale, éntrale. Nada más huélelo porque tú no has desayunado, ¿eh?
12: Buenísimo.
10: Continuamos con más, mis amigos. Dice por acá, reconocimiento por haber concluido satisfactoriamente el entrenamiento Inside 7 realizado de los días del 11 al 14 de junio del 2026. Contrato, yo soy una mujer. ¿Te acuerdas de lo que dice aquí el reconocimiento de que eres? Despierta, Marubí.
13: Amorosa.
10: ¿Eh?
13: Una mujer amorosa.
10: No. Dice, yo soy una mujer guerrera, leal y amorosa. Repite conmigo. Yo soy una mujer, espérame, por favor, vamos en orden. Es repetir. Yo soy una mujer guerrera.
13: Yo soy una mujer guerrera.
10: ¿Eh?
13: Guerrera.
10: Pero dilo seguro, porque lo estás dudando.
12: No, no. ¿Cómo se apellida?
10: Yo soy una mujer guerrera.
12: Dijo guerrera.
10: Eso.
13: Yo soy una mujer guerrera, leal y amorosa.
10: Le faltó aquí un poquito y borrachona. Va a pagar 2,000 pesos para que le levantaran el ánimo. Ya vamos a empezar a cobrar aquí de a 300 el cover, ¿eh? Porque no.
12: Quiero ver el reconocimiento.
10: Espérame, nada más, déjame aquí. ¿Por qué dice una canción de cuna y el título de una canción? ¿Qué significó esto? ¿O te preguntaron algo? ¿Por qué? Dice canción de cuna. ¿Te acuerdas de la canción de cuna? ¿O querías una canción de cuna? ¿O por qué dice aquí canción de cuna?
12: Así dice.
10: Dice aquí canción de cuna y abajo dice magia. Si se da usted cuenta, dice canción de cuna y dice magia. Aquí dice, mira, Rubí. ¿No te habías dado cuenta?
13: No, sí, ya sé que así dice.
10: Ah, me imagino que esto es algo que tú tienes que recordar porque me imagino que expusiste algún sentimiento que te lo plasmaron aquí. La canción de magia, ¿qué? ¿Qué? Eso ya está decayendo. Ya. Sí, oye, si te deprimes, nos tienes que pagar 2,000 a nosotros, ¿eh? ¿Qué tiene que ver eso de la canción de cuna de magia? De niña, me imagino que esto tiene que ver con tu pasado.
12: Si quieres, yo le explico lo que más o menos significa eso. ¿Cómo era lo que pasa es que en ese tipo de... Porque yo tuve esa experiencia también, en ese tipo de doctrina, ellos exponen un tema que dijo que fue lo que te dolió a ti más en la vida.
10: Sí.
12: Y a lo mejor ella dijo, de niña...
10: Pues vamos a ver...
12: De niña no me quiso mi mamá, un ejemplo.
10: Ajá.
12: O no me quiso mi papá. Bueno,
10: vamos a escuchar ella más o menos. ¿Ya estamos todos listos? Perfecto. Acomodamos, Jimmy, tú que le sabes cuántas personas son. Acomodamos aquí los lugares. Vamos a tener una entrevista. Y ahorita vamos a hacer unos cambios, unos movimientos. Y ahorita, felicidades, Rubí, por eso. Ten, pásale de este lado. Felicidades. Hay que enmarcar ese reconocimiento, ese esfuerzo que tuviste estos días del 11 al 14, que estuvo encerrada en este... Pues en esta terapia, en este retiro, no sé cómo se llama. Y bueno, pues bueno, vamos, felicidades para Rubí, que le siga echando ganas, ¿verdad? Y que no caiga la alegría y el entusiasmo. Bueno, pues tenemos invitados el día de hoy, mis amigos, tenemos invitados. La 15ª marcha LGBTIQ de Veracruz, más de Veracruz, asiste el día de hoy, vienen aquí en entrevista. Así que bienvenidos, por favor, vamos a acomodar el micrófono. Saludos para Vianey, que está llegando por acá, coordinadora general de la marcha, Vianey Jeffrey. Y nos va a presentar a nuestros invitados, Vianey. Bueno, vámonos al corte, porque tenemos un corte comercial, ¿verdad, Karen Caballero?
13: Sí, Pi.
10: Muy bien, vamos al corte y regresamos con ellos aquí en el Vacilón de la Fiera, 94.1 FM.
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10: Y continuamos, mis amigos, continuamos en La Fiera 94.1 FM. Y recuerda que estamos en YouTube en ese momento, en transmisión simultánea desde las 10 de la mañana, transmitiendo en combo radio y plataformas de La Fiera Veracruz. Estamos en YouTube como La Fiera Viral, para que usted entre a YouTube y pueda ver la entrevista. Tenemos, imagínese usted, nada más y nada menos que Vianey Jeffrey, que es coordinadora general de la marcha, de la cual vamos a platicar. Y está Kevin Ríos y también Giancarla Vázquez. Sean bienvenidos, Vianey. Muy buenas tardes.
26: Hola, muy buenas tardes. Bueno, quiero agradecer, en verdad, por la invitación que nos hicieron para poder venir a platicarles las actividades de la marcha de la comunidad LGBT y también la coronación que se va a llevar a cabo en días próximos.
10: Cuéntanos, por favor, y le damos la bienvenida, Giancarla Vázquez. Qué bueno que están aquí.
27: No, hombre, un gustazo. Ahora sí me siento artista contigo, Víctor. Ahora sí, un saludo a toda tu gente, que sabemos que son millones de gentes que siguen la Fiera. Aquí estamos aquí para hacer una cordial invitación. Celebramos la 15ª marcha por el orgullo LGBTI el próximo domingo 21 de junio, 5 de la tarde.
10: Muy bien, ahí está la invitación. Kevin Ríos, bienvenido.
28: Muchísimas gracias, Víctor. También es un honor estar aquí. La verdad, yo sí te admiro de forma personal,
10: Muchas gracias.
28: Y pues sí, aquí venimos a hacerle la invitación, a transmitir un mensaje muy importante para toda la comunidad, no solamente LGBT, comunidad en general.
10: Muy bien. Vianey, esta es la 15ª marcha. Nosotros hemos estado presentes, creo que en casi todas, creo, hemos estado presentes. Va la unidad móvil de la Fiera.
27: Ya son parte de...
10: Exacto, van compañeros. En dos ocasiones me parece que yo participé.
26: Pues este año tienes que participar.
10: Sí. Voy a agendar.
26: La cordial invitación.
27: De hecho, se estaba pensando para el próximo año como reina trans.
10: Ajá. No.
26: O como sabe, reine. No. Ya lo coronas tú, Giancarlo, ¿cómo ves?
10: Como reine. Fíjate que no tardo en salir, ¿eh? No tardo en salir, Vianey.
27: En breve. Es tan rico, Víctor. Es tan rico.
10: Soy humilde, pero sabrosón.
27: Sí.
10: Humilde,
26: pero sabrosón. Te pones una peluquita con el moñito, como la chica.
10: Tengo que bajar de peso porque necesito una señora.
27: No. Los cuerpos diversos son perfectos.
28: Hay que aceptarse tal y como somos.
27: Les encantan los chacales, Víctor. Bueno, vamos. Cuerpos de señora.
10: Bueno, ya, porque me están animando ahorita ya. No, esto es el domingo.
26: Tú sal del closet, no importa.
10: No, les voy a avisar. Les voy a avisar para hacer. No, muchas gracias.
27: Ante mi papi no eres nadie.
10: Domingo 21 de junio, 5 de la tarde, el punto de salida, el punto de reunión para toda la comunidad es en Martí y Boulevard.
26: Así es, amigo. Okay. Ahí los estaremos esperando.
10: Vianey, ¿y esto va a ser el recorrido hasta...?
26: Vamos a terminar en el... La marcha plaza, por primera vez en todos estos 15 años que llevamos de la marcha, y queremos agradecer a la doctora Rosa María Hernández Espejo. Yo creo que el gobierno municipal este año nos está poniendo a prueba, ¿verdad?, para ver qué tal realizamos esta marcha y que la realicemos principalmente con respeto, porque es lo que exigimos y también tenemos que darlo.
10: Claro. Qué guapa Vianey, ¿verdad? El día de hoy, como todos los días. Vaya, por favor, Giancarlo, por favor.
27: Soy un rostro icónico del puerto de Veracruz.
10: No, yo te sigo, quiero decirte tus programas.
27: Yo también te sigo.
10: Pues no nos hemos visto.
27: Pero
26: ahí está mi abuela Romance.
10: No, vaya, en la cuestión de tus programas
27: pues
10: también.
27: No me has pedido servicio.
26: Como barrio.
10: Por favor, el amor de Dios.
26: Como barrio.
27: Sabes que tiene rebaja, todos los de la fiera rebaja, ¿eh?
10: Descuento.
27: Sí, no, servicio completo. Luego servicio
26: descuenta
27: completo.
26: Tanto que acaba dando ella.
10: Pero bueno, ahí está, mis amigos. Es la quinceava marcha. Esta es la marcha por el orgullo, ¿verdad? Y que usted puede participar. Ahora, por ejemplo, los de la comunidad que en esta quinceava marcha quisieran integrarse, ¿cómo pueden hacer? ¿Con quién se dirigen? ¿A qué página?
26: Bueno, hay una página de la marcha, LGBT, ahí pueden escribirnos, sino también las asociaciones civiles y activistas independientes, porque vamos a tener actividades pre a la marcha, ¿no? Muy es bien. La semana cultural, y pueden agregarse, los vamos a estar dando difusión, también nos están apoyando mucho, muchas radiodifusoras, y yo creo que ahí nos pueden buscar, principalmente en las páginas, para poderles dar la información.
27: No, y a todos los que se quieran sumar, perdón que interrumpa, Víctor, solamente es llegar al bulevar, y créelo que va a haber alguna persona que lo va a jalar y va a ser parte de, porque al final somos una población, todos, ¿no?
28: Sí, si de pronto tienes como que este miedo, este nervio de acudir por primera vez a tu marcha, siéntete en casa, ve, atrévete a hacerlo, lleva tus pancartas, lleva tus amigos, o ve solo incluso, ahí va a haber un montón de comunidad y de bandera que te va a apoyar, que te va a arropar y que va a estar al pendiente de que no te pase nada, porque pues estamos todos unidos como comunidad.
10: Oye, Kevin, y después de ahí, Vianey, terminan la marcha.
26: Y llegamos a la Macroplaza. Mira, y allá va a haber un elenco artístico.
10: Eso es lo que crees. ¿Hay algún evento después para celebrar?
26: Así es. Claro.
27: Hay un cierre de la marcha, y recordemos, también queremos recordarles que este año nos acompaña como madrina de la marcha La Vogue, una mujer trans muy reconocida en México y una gran luchadora también por los derechos. También viene Jessica Esotérica, por si alguien quiere saber su futuro, su pasado y su presente, con 35,000 pesos me pueden depositar a mi cuenta, y ahí estaba la carta.
10: Ándale.
27: Sí, soy perro. Sí, no, tú sabes que hay que
26: pero acuérdate que entramos en rebaja, quedamos ayer que se van a quedar el 25.
27: Si dicen Víctor Sánchez La Fiera, va a haber un descuento de 8,000, se los dejamos en 12,000. Tres cartas.
26: Pero de una vez, ¿cómo va? Bien. Que empiecen a depositar.
10: Pues muchas gracias. Ahí está la invitación, mis amigos. Muchas gracias por venir año con año para invitarnos, y que la gente y que Veracruz del estado vienen, que he visto gente del estado de Veracruz que viene.
26: Estamos invitando a municipios del estado de Veracruz y también a otros estados que nos vengan a acompañar.
10: Muy bien.
26: Eso se tiene que hacer grande, y tenemos que dar visibilidad a todas las asociaciones, activistas independientes, pero también agradecer a todas las personas que se incluyen para esta gran marcha.
10: Domingo 21 de junio, 5 de la tarde, la salida Martí Boulevard, y finaliza en la Macroplaza, donde tendrá una celebración, una actividad artística muy interesante, muy divertida, para que usted asista. La marcha por el orgullo, y muchas gracias por haber venido a la invitación.
28: No, muchas gracias a todos ustedes. Es una invitación abierta para todos y todas.
27: Solo recordándoles que la marcha por el orgullo gay no nace de la necesidad de celebrar que somos gays, sino del derecho que tenemos a ser tratados como personas, como homosexuales, como población diversa. sin objeto de ser perseguidos.
10: Tienes un problemita en la garganta.
27: Sí, es que acabo de tenerse con mi esposo, acaba de bajar de plataforma y ahí no me suelta.
10: Los cambios de temperatura siempre afectan.
27: Le encanta verme desnudo.
10: Tienes que...
27: Sí, le encanta.
28: Pensé que te estaba poseyendo.
27: Me hace suya como un animal salvaje.
10: Bueno, ya, por favor, ya.
27: Otra, Víctor. Por favor, déjame ser.
10: ¡Alabado!
27: ¡Alabim, bomba! ¡Ea, ea, tiene gonorrea!
10: ¡Qué barbaridad! Muchas gracias, gracias por la invitación. Pasamos de este lado, tomamos la fotografía para que se suba la...
27: Me quiero quedar aquí, gracias.
10: No, ya, Carla, por favor, no estés de pesada, por favor.
0: Sí, te la invitan al programa, vas a ver todo lo que haces.
10: Sí, cómo no.
0: Nada más cuiden sus cosas, con permiso.
10: Sí, bueno, a ver, la maleta esa, escóndela. Mis amigos, vamos a un corte comercial, regresamos con más. Ya lo saben, domingo 21 de junio, 5 de la tarde, Martí Boulevard, la salida para la marcha por el orgullo, donde usted puede participar o asistir con la familia y apoyar esta gran marcha, la 15ª marcha LGBT, que estará este domingo 21 de junio. Muy, muy interesante, muy, muy padre para que usted nos acompañe. Vamos a un corte musical, regresamos con más aquí en el Vacilón de la Fiera, 94.1 FM.
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10: Y continuamos, continuamos en ese momento, continuamos, mis amigos.
1: Oiga, señor, saludo para el Tuso Pérez, que mira, él también ya se inscribió. ¿Eh? Mira, el Tuso Pérez, mi amigo, ya se inscribió a la para el viernes.
10: Ajá.
1: Para ver el
10: ¿cuántos llevamos?
1: Bueno, déjeme checar.
10: A las 12:39 sacamos el chascarrillo del pollo. Y de ahí, oye, qué guapas están, la Vianey, qué bárbaro, vaya, verdad, los ojos, o sea, todo, vaya, todo, con todo. Respeto.
1: Bueno, ella.
10: Con respeto.
1: Hasta los brazos y pies de mujer.
10: Todo, bueno, pues.
6: Qué sucio eres, Juan Bota.
10: Es el cuidado, es el cuidado. Y le voy a decir que yo tengo años de conocer a Giancarla. Giancarla es que traía la camisa.
1: La morenita, la morenita.
10: La morena. La morena. Que acaba de bajar su marido de plataformas. No, le platiqué una vez, le digo, oye, Giancarla, fíjate que fui al cine, al cine, ¿por qué hace tanto ruido la señora? No entiendo. No,
1: porque se está acomodando, se está acomodando.
6: No, yo no hago ruido.
10: No, ¿cómo no? Es que se oye todo.
1: Se está acomodando, se está acomodando.
10: Ya dejé el micrófono ahí, acomodé ahí sus cosas. Fui al cine y un señor se sienta junto a mí y un brazo peludo, peludo el brazo. Alcancé a ver de lado que tenía barba de candado. Y entonces se me repegaba el brazo al mío ahí en el cine. Y yo decía, bueno, pero este señor, ¿por qué se me repega tanto, no? Hasta que me empezó a decir, busco calor de hombre. ¡Así me dijo! Busco calor de hombre. Dije, Diosito santo, ¿y ahora qué hago yo?
1: ¿Este qué hizo?
10: No, pues le respondí como hombre, como lo que soy. Cuando él me dijo, busco calor de hombre.
1: ¿Este qué le dijo?
10: Me volteé y le dije, pues conmigo te vas a congelar. Conmigo te congelas. Le dije. No, se paró y se fue. Se paró y se fue. Señora, ¿qué tenemos el día de hoy? Que ella es, ¿qué dijo que era? Escapista, ¿no? Escapista, ¿no?
6: Curandera, bebé.
10: Ah, curandera. Curandera,
1: bebé. ¿De las blancas o de las negras?
6: Yo no soy charlatana, yo sí soy profesional. Uh-huh. La mera verdad, ayer que pues vino Chazán, pues se respeta, Víctor, pero pues la mera verdad, Chazán no sirve para leer los horóscopos, ya que una persona que tira realmente los horóscopos no se basa a través de un celular y anda leyendo la lectura. Es una falta de respeto que ella se meta a Google y busque eso. Uno
10: o predice, sea, ella no escribe eso y lo guarda en su celular.
6: No, ella se mete ahí y ya directamente lo hace. O sea, una psíquica, una persona que lee horóscopos, saca una carta y desenglosa lo que significa el...
10: Bueno, le voy a decir a usted, curandera. Uh-huh. Señora curandera, porque así me dice que usted es curandera, ¿verdad?
6: Uh-huh. Sí.
10: Señora curandera, ¿usted hace lo mismo?
6: No.
10: Porque usted saca una carta y usted lee lo que dice la carta.
6: Bueno,
10: no,
6: porque...
10: describe usted la carta, usted pasa... lee también la carta.
6: A ver, Víctor, una cosa es que yo lea lo que dice la carta y no invente cosas. Yo leo el significado de la carta, lo que le espera el futuro, pero yo ya interpreto y hago el desglose para decirle a esa persona qué es lo que le pasa, por ejemplo, lo que pasó con Bere Galén, lo
10: se
6: que
10: le
6: pasó
10: paró,
6: con...
10: Se le paró un mosco ahí.
1: ¿Dónde?
6: No, es mi pollito, este es mi...
10: ¿Ah, es pollito?
6: Mi chamán.
10: Pensé que era un mosco.
6: No, es mi chamán, bebé, es mi chamán.
10: Ah, chamán.
1: Es la ayuda.
10: Son como amuletos, yo creo, ¿verdad?
6: Sí, son mis protectores, bebé.
1: ¿Qué le protege ese?
6: De todos los males. De hecho, mira, Víctor, hoy me sucedió algo, se me estrelló.
10: ¡Ay, el espejo está quebrado!
6: ¿Sí?
1: Ah, ese es un mal agua.
10: ¡El espejo está quebrado! De una sola parte.
6: No, lo que pasa es que esto me protege. Yo, por ejemplo, yo cuando hago mis lecturas de carta, los que son los demonios y todo quieren apoderarse de mí. Y pues aquí retachan, por eso aquí me protege. Y esto, el espejo se va rompiendo día a día.
10: Ok, porque refleja la envidia
6: todo, bebé,
10: y la
6: todo.
10: Rebota.
1: La rebota, así sí, es. Sí.
10: Ah. Oiga, señora curandera.
6: No, dime Big Mama, por favor.
10: Es que por eso,
6: que me digas
10: por
6: curandera.
10: Eso, pues, es que tengo que decir, como doctor, a sí, un abogado, Victor, como un abogado, usted es curandera.
6: Pero las curanderas tenemos nuestro nombre, o sea, yo soy la abuela Big Mama, una curandera de alta gama, de la escuela, de la vieja escuela, bebé.
10: Ok, abuela Big Mama.
6: Uh-huh.
10: Con el tarot la semana pasada usted nos dijo algo referente a lo que iba a suceder, ¿verdad? Hoy quiero que le lea usted el tarot a una chica que se deprimió hace 15 días... ¿verdad? Pagó 2,000 pesos, se deprimió más, después de que se quedó sin billete, y le dieron su reconocimiento, un reconocimiento.
6: ¿Pueden apagar su micrófono, por favor? Qué falta de respeto que las personas que ya...
10: Se desconcentra,
6: usted. Sí,
10: se
6: desconcentra. La mera verdad, esas cosas
10: se
6: desconcentra. No me gustan, no me gustan, señor.
10: Se desconcentra, dice, se desconcentra.
6: El señor Gilbrán, tantos años de ser en los medios y no aprende que cuando entramos a un lugar debemos de pagar el...
10: Bueno, el señor, ahorita le vamos a...
6: Oca, anda al terapo.
10: Ahorita le vamos a...
6: Anda al terapo.
10: ¿Qué dijo?
1: Mi curandera de mi que mis polainas, dice.
6: Uy, ese se enojó.
10: Fue lo primero que le dije.
6: ¿Por qué todos me odian, Víctor?
10: Fue lo primero que te dije. Con respeto te dije. Yo conozco a la gente.
6: Oiga, pero...
10: Yo te lo dije con respeto.
6: El señor por eso no tiene trabajo. Ya vimos otro cuchumelo.
10: Con respeto. Vaya, yo predijo...
1: No, es que...
10: Yo predije el futuro. Le dije,
1: oiga, usted debería de... Usted debería...
10: Yo por eso no lo acerqué.
1: Sí, usted...
10: Porque conozco la clase de víbora que es la señora.
1: Oiga, pero usted debería entonces de leer la carta porque usted está... Ya usted predijo.
10: Le dije con respeto.
1: Yo también sentí esa vibra, ¿eh? Que ellos no pueden estar como que charlatana, y él empezó a decir. Sí,
10: pero a ver, vamos a ver, porque yo necesito al productor, porque es el que nos va a dar dinero, y aquí la charlatana no nos va a dar nada. Así que, por favor, sí, porque de sacar a uno tengo que sacar a la curandera. El otro nos va a... Es un productor que nos va a dar dinero, perdóname, para la empresa nos va a dejar dinero, por favor. A ver, y una vez rapidito, porque es lo primero que le dije, con respeto. El otro señor va a estar ahí tomando agua ahorita.
6: Víctor,
10: esta semana, ¿qué nos tiene?
6: Mira, Víctor, Big Mama, ahorita te traigo chismes, te traigo cosas de la semana. No sé si puedo hablar de los medios porque ahorita hay un chisme muy grande. Hay un chisme que está volviendo a ser tendencia. De hecho, hoy un hombre va a decir su verdad.
10: Un hombre va a decir su verdad.
6: Una persona muy famosa de los teclados.
10: No me digas que el Pulpo.
6: El Pulpo.
10: ¿Pero bebé, cuál verdad? Si ya toda la verdad la
6: no,
10: sabemos.
6: No, bebé, mira, ahorita resulta y resalta, bebé, que esta ex integrante que estaba en su agrupación...
10: Pero perdón, vamos a retomar esa historia porque yo no la he entendido muy bien. Uh-huh. Vamos a explicarla. A ver, okay. El Pulpo andaba con una chica.
6: Así es.
10: Que formaba parte de la agrupación.
6: Sí.
10: Y luego creo que se enamora a otra chica... Y la primera chica se entera. Eso es lo que quiero que me expliques. A ver, ¿qué pasó?
6: No. Mira, bebé. Tú sabes que en los medios hoy en día viven de los chismes. E inventan cosas que no son. Pero siempre hay que ver lo que opinan realmente o lo que hablan esas personas. Efectivamente, el señor Pulpo tenía más de... Hace 8 años tenía una relación con una bailarina que fue integrante de su agrupación. Salen mal... Se pelean y todo eso, y esta chica empezó a fundear al Pulpo, diciéndole que el señor le tenía con un sueldo bajo, que nada más le pagaba, yo creo que 4,000 pesos por subir a los escenarios, que no la mantenía.
10: Le estaba dando mucho, ¿eh?
6: Entonces,
10: le estaba dando mucho.
1: ¿Mucho?
10: Siento yo. A mí Pipirín me da 1,200.
1: ¿Y qué tiene que hacer?
10: ¿Eh?
1: ¿Qué hace?
10: Y todo le hago lo que me pide.
1: No, pues ella también le hacía todo y en 8 años.
10: Pero 4,000. Mucho, es mucho. Ajá.
6: Bueno,
10: entonces...
6: y resulta que pues ya esta muchachita empezó a hablar cosas, uh-huh, y pues se desboronó todo, ¿no? Y supuestamente le había sido infiel el Pulpo. Y todos creían que el Pulpo era el malo del cuento. Dice un dicho muy cierto. Que mientras el cuento lo cuente Caperucita, ante el mundo el lobo va a ser el malo. Pero cuando el lobo hable, ahí va a ser su segunda versión. Bueno, pues pasó eso,
10: entonces,
6: Víctor.
10: Entonces va a hablar el lobo de los
6: ahorita
10: teclados.
6: Ahorita va a hablar el lobo feroz.
10: El lobo de los teclados.
6: El lobo, sí. Así es, Víctor. Porque ya esta mujer ahorita se desató
10: por
6: algo.
10: Eso, pero ¿en qué momento se hace de una nueva relación teniendo...? Es que esa parte no la entiendo todavía.
6: Bueno.
10: Él andaba formalmente con la chica que bailaba en su agrupación.
6: Sí.
10: Formalmente.
1: Era su mujer por 8 años. Mira, era su mujer por 8 años, pero él se entera de unas infidelidades.
10: De ella.
1: De ella, en su teléfono, porque él inclusive en un evento, él dijo, ay, a esos que andan, se meten al baño y contestan teléfonos. Él le tiró una indirecta a ella.
10: Él a ella.
1: Ajá. Y ella ya se dio cuenta que ya se había enterado él, y entonces explota la bomba, se separan. Y ya luego ya ella se veía con el susodicho, que era un...
10: Debe ser un instructor de gimnasio, porque ahorita están de moda los instructores de gimnasio.
6: No, Víctor, desgraciadamente el enemigo lo tienes entre las amistades.
1: Sí.
10: ¿Ah, sí?
1: Sí, era el mero...
6: Era su director de técnico de ahí del área, el ingeniero de audio.
1: El ingeniero de audio,
10: ¿no? Yo lo conozco, el ingeniero de audio.
6: No me digas, bebé, ¿cómo
10: que? ¿No es el que andaba en los desfiles de carnaval con nosotros en el carro alegórico de la fiera?
1: No, ese no.
10: Ahí andaba uno.
6: ¿Sí? Bueno, es que hay varios.
10: Ah.
1: Bueno, depende de dónde te
10: manden. Entonces empezó a andar con el... ¡Uy, Dios!
6: Bueno, a mí maravilla.
10: A ver, cuéntame.
6: Mira, Don Botas, todavía no se sabe si es él.
10: Bueno, y entonces, porque tú estás dando una noticia, afirmando.
6: Le estoy hablando de chisme. Eso es lo que se dice. Le estoy contando versiones de chisme. Okay. A mí no me consta. Ella solamente lo ha sacado en fotos, pero lo saca en fotos volteándose de espalda.
1: Así como a ti no te consta, también a mí lo que yo estoy diciendo, porque también lo he leído. Ahora, resulta que el que andaba era casado. Uh-huh. Y ya también la dejó.
6: Y salían
10: con el técnico,
6: a comer.
10: Con el técnico de audio.
6: Sí, salían a comer los cuatro.
1: ¿Cómo?
6: Sí, el pulpo, Arlec, la mujer del ingeniero.
10: Tú estás dando los nombres. Nosotros, ni la empresa, ni el programa, ni los locutores nos hacemos responsables de que la abuela Big Mama Chismosa esté dando los nombres de los cuales aseguramos que sea la noticia lo que está diciendo.
6: Ah, claro, son chismes que cuentan en las redes sociales.
10: Ajá.
6: Y eso no estoy asegurando yo nada.
10: Pero ¿para qué dar los nombres? ¿Para qué sacar tu veneno? ¿Para qué dar los nombres?
6: Bueno, Víctor, porque tú lo acabaste de decir hace rato.
10: No, yo dije su bailarina. Siempre manejé con Edu.
6: No, Víctor.
10: Jamás he mencionado. No. Yo ni lo conozco el nombre. Para comenzar, yo ni recordaba el nombre. Ni lo recordaba. A mí no me vengas a traer problemas.
6: Bueno, yo me hago responsable de eso.
10: Bueno, entonces andaba con su bailarina. Esta bailarina empezó a andar con... Es que no la he entendido hasta ahorita, apenas que están hablando. Esta bailarina empezó a andar con el ingeniero de audio, ¿verdad? Y luego, con el descaro, supuestamente, dice la abuela Big Mama, que ella asegura que salían los cuatro a cenar, a convivir.
6: Hay fotos.
10: Que salían los cuatro,
6: sí,
10: ¿no?
6: Los
10: y decía...
6: Cuatro.
10: ¿Cómo había una canción que decía los cuatro?
1: Felices los cuatro.
10: ¿Pero cómo iba la canción? Decía, dos y dos son cuatro. No, esa de cuatro, no, era otra, la de...
1: felices los cuatro.
10: Felices los cuatro. Decía, bueno, no importa, al final, ¿verdad? Si eran seis.
1: Al final eran cuatro y era feliz.
6: Mira, Víctor.
10: Ahí está la canción. ¿Cómo era?
9: Vamos a ser felices.
10: Felices los cuatro.
1: Va a pasar un rato.
9: Agrandamos el cuarto.
10: Ah, exacto. Y agrandamos el escenario. Exactamente. Me compró otro teclado. Ok. Y entonces resulta que, Alfredo, yo te conozco de mi más respeto para ti, pero eres figura pública. Y aquí tengo una señora chismosa, la barbuda. Le dicen la barbuda.
6: Oye, Víctor, qué falta de respeto, no, por favor, respétame,
10: no,
6: bebé.
10: No, pero es que mira qué bonita barba, señora. Bueno, y entonces resulta que se da cuenta el señor musical de los teclados, uh-huh. Se da cuenta de que su pareja lo está engañando, y entonces él empieza a hacer comentarios...
6: Indirectas. Todo se desborda porque ya tenían... Por ejemplo, Arlec bailaba con él, pero ya se habían dejado, ya ellos ya habían terminado, solamente que Arlec estaba cumpliendo con sus contratos y todo eso. Ya de ahí la muchacha, pues yo creo que no aguantó tanto hate porque a ella no le gusta que la exhiban, y pues agarró y contó esa versión, que el pulpo ya andaba contratando otra bailarina. Incluso salió un video, Don Botas, no sé si lo viste, donde llega alguien y los entrevista y el pulpo estaba en un carro con una chava que iba a integrarse al grupo, y sale el pulpo a decir... Arlegue, es que estoy aquí con tal fulana que no sé qué, pero no, nada más venimos a hablar cosas de trabajo. Entonces, pues ahí con eso tuvo esta muchacha para tirarla en las redes y que...
1: De hecho, este venía señor... manejando su camioneta la muchacha, porque a él le...
10: Venía dolió. Manejando...
1: Y esa muchacha venía manejando su camioneta.
10: La primera, la pareja oficial.
1: No, la otra.
10: Es que ese es el rollo que a mí me enreda.
6: Víctor, ¿pero qué te enreda si está fácil? Bueno, vamos a suponer... Los dos se fueron infieles.
10: Los dos fueron infieles.
6: Así es.
10: Pero primero quiero entender que comenzó ella.
6: Así es. Porque ya salió otra persona a contar la verdad.
10: Karen Caballero, ¿estás escuchando? Karen.
13: No. ¿Cómo saben que fue ella?
10: Bueno, porque a la luz pública primero se delató.
6: Mira, Karen, permíteme tantito, bebé. Mira, cuando sale otra integrante bailarina de Lobo Feroz... Esa señorita contó la verdad, que ella fue la que vio cuando esa señorita, la otra, se dio besos con el ingeniero. Y ahí ella le empezó a llamar amiga, ahora sí ya la decía amiga acá, y que le dijo que si ella hablaba y decía algo que se iban a ir a todos a la tostada. Entonces esa muchacha quedó atemorizada y pues no quiso contar, pero ella ya sabía desde tiempo atrás que esta muchacha le ponía... los cuernos a Lobo Feroz. Y ahora resulta que hay un video, Víctor, donde la supuesta amiga de esa señorita le hizo una maldad, donde encontraron un video íntimo de Lobo Feroz con la bailarina que se decía ser amiga de la otra amiga. Y desde ahí se desglosó todo, que el señor...
10: ¿Sabes cómo le voy a creer a usted toda esta sarta de mentiras?
6: ¿Cómo?
10: Que yo sepa...
6: ¡Hay pruebas!
10: Sí, pero la hay prueba videos. Más real es... Quiero saber dónde está el ingeniero de audio que supuestamente anduvo...
6: Andan, con, ¿eh? Andan, porque ella ya lo saca, lo sacan en su... él, ella ya lo saca en sus en vivos y todo, pero no le pone la cara. Nada más lo abraza, lo besa, pero el señor no sale a cuadro. Pero pues trae todos los tatuajes. Con eso nada más.
10: ¿Dónde está él?
6: Viviendo ya con ella en su departamento que le compró el señor Lobo Feroz.
10: Ah, ¿él ya no está trabajando con el Lobo Feroz?
6: No, él se salió de hecho antes.
10: Ah, y, ¿ya no trabajaba con él?
6: Es que, pues no sé por qué motivo se saldría, pero se salió primero él y después la otra susodicha. Bueno, y aquí te platico rápidamente porque no me gusta ser chismosa, Víctor, ni me traten de chismosa. Resulta que ahora, Víctor, ayer la señora esta hizo un en vivo, Víctor. Hizo un en vivo y empezó a llorar como María Elena. Siempre se hace la víctima, pero empezó a llorar que a ella ya la contrató una agrupación donde hizo un video con esa agrupación y que ahora el señor Lobo Feroz la tiene demandada y la va a demandar por haber subido su nombre artístico que él le dio porque le está robando los derechos de autor.
10: Ah, bueno, si la registró el Lobo Feroz, tiene todo el derecho. Sí,
6: y empezó a tirarle...
10: Lo que no sabes tú que la abuela Big Mama... está registrado también. Tú no puedes venderte en cualquier lugar porque es parte de la empresa.
6: Sí, ya lo sé. Porque pensé que me ibas a decir que pues yo estoy usurpando el lugar. No, soy la abuela de la Big Mama. Hay una que sí se llama la Big Mama.
10: No, tú eres la abuela de la abuela. Big Mama.
6: Sí, yo soy la abuela.
10: Exactamente. Uh-huh. Vamos a un corte comercial, pero sí sabes que tenemos registrada tu imagen.
6: ¿Cómo?
10: Tu nombre. Pues lo que estoy diciendo, que la empresa registró el nombre de la abuela de la Big Mama. Con tu imagen, cualquier persona que quiera caracterizarse igual
6: va
10: a hacer una demanda. Uh-huh. Y tú no puedes venderte a cualquier lugar. Donde vayas a otra estación de radio u otro programa, se te puede demandar.
6: ¿Qué?
10: Porque el nombre de la abuela de Big Mama está registrado.
6: Bueno, si a otra estación de radio yo creo que sí. Pero si
1: ¿quién registró el nombre de la Big Mama?
10: El señor Gilbón.
6: No, a ver, Víctor. No.
10: Vamos, un corte, regresamos. ¿Cómo se conoce de la piedra? Un corte, regresamos.
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4: Y continuamos, mis amigos, continuamos aquí en el vacío de La Fiera 94.1 FM. Continuamos, son la una de la tarde, Diosito lindo. Le damos la más cordial bienvenida, señoras y señores, le damos la más cordial bienvenida a Lacho Cucaracho, que viene el día de hoy con nosotros. Lacho, bienvenido, buenas tardes.
5: Buenas tardes, a todos los fierecidos y fierecidas, ya estamos aquí, vamos a echar un poquito de relajo. Muy interesante el tema, el programa, me venía yo, ahora sí que muriendo de la risa a partir de la una, de las doce que llegó Big Mama. Hoy sí, anda con todo.
4: Anda con todo. Desde que se compró su tarot,
5: ajá,
4: ha estado dando las predicciones.
5: Y yo estaba escuchando, Víctor, que estaban hablando acerca de la bailarina y todo, las infidelidades y todo eso. Pero es que todos hemos sabido que durante toda la vida, Víctor, las mujeres son las infieles, son las que quedan mal. Las mujeres.
4: Vamos a escucharlo. No se enoje.
5: Aquí no tanto.
4: Vamos a escucharlo. Y
6: yo te voy a poner ejemplos.
7: Pero ¿por qué se expresa así?
4: Vamos a escuchar su comentario.
5: Claro, por ejemplo.
4: A ver, por ejemplo.
5: Leticia traicionó a don Pedro para quedarse con Pablo. Leticia, Pedro y Pablo eran hermanos y amigos inseparables. Cuando el Pedro se fue para Estados Unidos, dejó a Leticia encargada con Pablo. Cuando él se volvió abogado y Pedro regresó de mojado, encontró que Pablo a la Leticia ya se la había comido.
4: Ah.
5: O sea, le quitó la novia al hermano. O sea, pero la Leticia fue la que se metió con el abogado porque dejó allá.
4: Pero Leticia no sabía.
5: No, ¿cómo no va a saber?
4: No sabía. A mí me lo dijo. Yo sí, pero no sabía, Víctor. Me dijo Víctor.
5: ¿Cómo no va a saber? Hay otra prueba.
4: A ver, otra prueba.
5: A los 15 años, Martina le entregó el amor a ese vato. Y a los 16, una traición.
8: 15 años tenía Martina cuando su amor le entregó. A los 18 cumplidos, una traición le jugó.
5: ¿Cuál 18? A los 16. Al año le traicionó. Sí, imagínate. O sea, la Martina era cochinona. Ya otro ejemplo. Ahora, la mujer de don Romeo se metió con don Omar.
4: ¿Cuál don Romeo, Lacho?
5: No, se metió con Omar. Omar le hizo la canción, salí con tu mujer. Imagínate.
4: Los reggaetoneros.
5: Sí,
7: salí con tu mujer.
5: Ahí también hubo traición de la mujer que se le metió en las patas a don Omar para traicionar a Romeo.
4: Romeo Santos, me hablas.
5: Sí, Romeo Santos.
4: Perdón, estoy captando.
5: Ahora, ajá, si te vas más atrás, el hombre más perfecto de la tierra se llamaba Adán, antes de Jesucristo, Adán. Uh-huh. Adán descuidó 2 minutos a Eva y ella pecó. Ella pecó, se metió con la serpiente porque estaba más grande. O sea,
4: a ver. Que pecó fue Adán porque dice que se comió la manzana prohibida.
5: Eva le hizo caso al demonio.
7: A la serpiente.
5: Entonces, date cuenta, ya desde ahí, Eva ya. Entonces, yo me imagino, fíjate, y yo analizo. Uh-huh. Sí, Adán descuidó a Eva 2 minutos y ella pecó. Ahora imagínate tú los muelleros que doblan turno.
4: No me vayas a esa gente que me los vas a poner ahorita.
5: Imagínate los taxistas.
4: El taxista cuando sospecha algo regresa a su casa.
5: Imagínate los payasos, los comediantes que viajan a hacer show.
4: Déjalos ahí tranquilos, porque lo estás martirizando. O los barberos que trabajan hasta el otro lado.
5: Que le sale un barber show a la 1 de la mañana.
4: Un barber show.
5: Sí. No, eso lo puede decir la abuela Big Mama, ¿no?
4: Pero tiene razón.
5: Pero también las mujeres pónganse a pensar en algo, ¿ah? Porque el lobo feroz traicionó a la bailarina que le daba 200,000 vueltas al escenario bailando, y aún así la traicionó.
4: Uh-huh.
5: Imagínate la señora que ya trae riumas, que le duele la rodilla, la lumbar, la ciática. Sí. el lobo feroz traicionó también a la, ¿cómo se llama? A la señora, a la bailarina que andaba guapa, impecable siempre.
4: Sí.
5: Imagínate la señora que recibe a su marido en chancla, pata de gallo, short de la mesa.
4: Corre más riesgo que le engañe.
5: Transparente, una bubi por acá, la otra por allá. No, o sea, imagínate a las señoras de peinado de cebolla toda la vida y raíz negra.
4: Entonces lo que tú dices es, si Arlette, que estaba guapa, joven, bailaba, subía, no le dolían las rodillas, la engañaron, ¿qué nos espera a nosotros?
5: ¿Eh?
4: No. ¿Qué le espera a la abuela Big Mama? Que mira, se me sofoca con dos pisos que sube.
6: Si a Shakira, que tenía piquet. Imagínate también a Shakira, que tiene una señora con mucha fortuna, que acaba ahorita de ganar una demanda de 120 millones de dólares. Entonces, imagínate, la engañaron. ¿Qué espera?
4: ¿Qué buscan? No, no, no. O sea, ¿la humanidad qué espera? ¿Qué quiere?
5: Yo voy allá también, mira. Por ejemplo, por eso te decía que las bailarinas...
4: La abuela Big Mama está esperando a leerle el tarot.
9: Que pasa es que yo estoy analizando todas las bailarinas, esa mentira.
5: Las mujeres son tremendas. Yo te estoy poniendo los ejemplos de las mujeres artistas.
6: Imagínate, bueno, es que los ejemplos que está poniendo Lachos son buenos, ¿eh?
5: Yo digo, imagínate la bailarina, esta bailarina, también, ¿hasta dónde llegan los límites de traición? Y que los matrimonios se pongan a pensar, porque la bailarina traicionó al lobo feroz, que la tenía viviendo en una zona residencial. Imagínate al que tiene a la señora viviendo allá en Lomas 4, invadiendo casas en Colina, allá en el campanario sin agua. Y más todavía, porque engañaron al lobo feroz, que daba una buena lana a la semana por bailar. Y
4: 4,000 dice que está...
5: Por baile, imagínate. Ajá. Y eran 5 bailes a la semana, ya eran 20 varos. Y aún así lo engañaron. Ahora te imaginas al gordito cuerpo de capibara que da 1,800 a la semana. Ah. Al que da 2,500.
6: Capibara.
5: Así traigo más veneno todavía.
4: No.
5: Así
4: no,
5: ya le paramos.
9: Es una falta de respeto, Víctor. No, es una falta de respeto que Lacho esté diciendo eso. Porque yo te voy a decir algo, Víctor. Mira, hay que ser realistas, Lacho. El señor, el pulpo, tiene una trayectoria grandísima. Desde hace mucho tiempo él ha andado con una, con otra, con dos o tres. Jamás se va a componer. Él ya es una hambre, una ansiedad que trae por instinto, pues, de ser quien es.
5: Entonces, pero ella así lo aceptó. Ella ya sabía.
9: Sí, y ella aguantó 8 años, Lacho. No porque no lo haya querido, lo aguantó por conveniencia. Oye, todas las cosas que le tuneó, si vemos las fotos reales cuando esa muchacha apareció, no es nada de lo que es hoy en día.
5: Y es verdad, porque esa muchacha, cuando no era nadie, que cuando recién llegó ahí, incluso, por ejemplo, traía un mayón verde y estaba tan delgada, tan flaquita, que parecían 2 varos de cilantro, te lo juro. 2. 2 varos de cilantro, de parecía.
4: Ni la empresa, ni el programa, ni el locutor se hacen responsables.
6: Ni Don Botas,
4: ni mucho menos la que se...

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1: Yo lo vi llegar.
2: Vamos a continuar el día de hoy. ¿Te gustaría saber qué te depara el destino, Lacho Cucaracho?
3: Realmente no.
1: Oye, ¿por qué?
3: Sí, sí, pero o sea, en manos de una profesional. No, es que yo no creo. Porque mira, por ejemplo, ves que están las chicas que leen la mano ahí en el malecón, ¿no? Y a mí me han querido leer la mano cuantas veces, ¿no? Y el otro me decía, le doy 20 pesos. Si me da 20 pesos, le quito la sal. Le digo, te doy 500, quítame el azúcar.
2: Válgame.
3: Así debería ser el pulpo. Y todavía me dice, ay, ¿a poco tiene azúcar, payasito? Si ni se le nota. Le digo, pues que soy buñuelo.
2: Pues sí, ¿cómo se va a notar?
3: O sea, soy dona. ¿O qué?
2: No soy jarapiñado, jarapiñado.
3: No.
2: Yo tampoco creo.
3: No, sí, espérame. ¿No? Sí creo, pero y me sugestiono, entonces mejor no.
2: Ah, okay,
3: me quiero sugestionar. Vengo feliz, vengo
4: contento. Lo que pasa es que cuando una persona no cree, yo no puedo leerle las cartas.
1: Pero
4: porque
1: yo la verdad,
4: su energía no me la está transmitiendo en las cartas. Va a desconfiar. Entonces, si él no quiere saber su futuro, yo no voy a poderle leer nada. Uh-huh. Eso es muy importante. No. Tienes que creerlo.
2: Te voy a presentar a una persona que sí sabe, que sí cree, que sí quiere saber.
1: ¿Quién?
2: Rubí, pasa de este lado, por favor.
3: Oye, Víctor, y lo que dijo él tiene razón, ¿eh? Tienes que creer, porque muchas veces llegan las mujeres, llegan con la mujer con la madame, ¿no? Madame, quiero saber si mi marido me engaña. Y echa él, la madame, las cartas. Efectivamente, te engaña con 2 o 3. Y dice la señora, no es posible, échelas de nuevo.
2: No le creo.
3: Échelas de nuevo.
2: Ya salió. ¿Cómo va a ser? O sea,
3: entonces es importante creer para que a la primera que te digan lo creas, ¿no?
1: No, pero yo te voy a decir una cosa. Yo no creo porque allá en mi pueblo llegaba un curandero, señor Víctor Sánchez, mi pueblo, allá en Tlaxcala, llegaba un curandero y pasaba con una bocina en su coche. Y decía, hoy voy a estar en el parque de aquí de Tlaxcala, voy a estar curando. Y entonces a mí me dijeron, don Bota, vaya, porque ya ve que le duelen la rodilla. Y vaya para que lo curen. Y, no, yo no creo, es hecho una charlatán. Pero vaya, usted que va a perder. Bueno, voy a ir. Y ya fui. Estaba ahí el curandero. Y nada más con tocarle, decía la señora, ya usted está sanada del azúcar.
2: Ah, caray.
1: Y digo, no le decía nada. Nada más le ponía la mano y dice, el azúcar ya está sanada del azúcar. De la presión alta, usted ya está sanada. Usted tiene cáncer, pásale, ya está sanada. Y así. Y ya me tocó pasar a mí y me pone la mano y dice, tú vas a caminar. Y digo, oye, pero ¿cómo es si yo camino? ¿Si yo camino? No, tú vas a caminar. Y ya me fui, digo, charlatán. Me robaron la moto, señor Víctor Sánchez. Ah, me fui caminando a mi casa.
2: ¿Qué colonia te metes?
1: ¿Tú vas a caminar?
2: Vamos a un corte, regresamos con más aquí en el Vacilón de la Fiera.
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8: Continuamos, mis amigos, y en ese momento voy a invitar a Rubí que se ponga en medio de ellos dos para que salga a cuadro, porque no tenemos ahorita director de escena, pero si se pone en medio, ponte Rubí, Rubí.
9: Le llevo un cajoncito.
8: Por favor, si eres tan amable para Rubí, y mañana me traes un short más largo, por favor, ¿eh? Un short más largo, por favor. Oye, es que trae un short bien corto, ¿eh? ¡Ah! No. No, por eso, primero lo primero, que pase lo de Gregorio y aunque no salga Rubí, primero Gregorio. Sino al rato por 30 segundos pelea. Bueno, señoras y señores, ahí está Rubí. Rubí quiere saber acerca de su pareja, si va a tener pareja, si va a tener casa propia. ¿Qué es lo que quiere saber, Rubí, ahí en el micrófono? ¿Qué preguntaste? ¿Qué es lo que quiere saber, Rubí? Despiértenmela, porque luego se me duerme.
9: Despierta, Rubí. Rubí.
10: Quiero saber de
8: la verdad de lo la, que tú quieres saber de la casa.
10: ¿Qué? Si quiero, si voy a tener pareja.
8: Pero de la casa, ¿qué te gustaría saber de la casa? O sea, me dices tú quiero saber de la casa, pero es que no entiendo tu pregunta. ¿Qué quieres saber de la casa? Bueno, ¿de cuál casa? ¿De qué casa me hablas?
10: De donde yo estoy.
8: ¿De donde estás viviendo actualmente? Sí. ¿Qué quieres saber de esa casa?
10: Que mi papá, pues, a ver si me la va...
8: Si te la va a heredar.
10: Exactamente.
8: Ah, ok. ¿Quieres saber si la casa donde estás viviendo con tu papá te la van a heredar? ¿Ok?
10: Sí.
8: Y la segunda cosa que quieres saber es...
10: Que si voy a tener pareja.
8: Que si vas a tener pareja. Pero formal, porque has tenido, pero solo así de...
9: De piquito.
8: De piquito, de pollo, ¿no?
10: Sí.
8: No, tú quieres una pareja formal, ok. Ahí está, abuela de la Big Mama.
11: Ok, Víctor, mira, a Rubí le salió el rey de basto. Uh-huh. Aquí sí sale una persona con aspiraciones de ingresos buenos, un señor ya maduro, un señor que ha tenido ya una carrera pues muy avanzada de logros y cosas aquí. Aquí te sale que vas a conocer a una persona mayor que tú, que pues él es el que te va a empezar a, yo creo que a llevar... cabida a una relación. Aquí me sale también el 5 de copas.
8: El 5 de copas.
11: Dice, muchas opciones, elecciones, múltiples posibilidades, aperturas a escoger, elegir decisiones provocativas, sueños, fantasía, ilusión, deseo de imaginación, alucinaciones y meditación. Pero la carta te salió al revés.
8: Ajá.
11: Y eso es malo, bebé. Malo, ¿por qué? Porque has tenido muchas inspiraciones, pero desgraciadamente aquí... Esto nos sale el alcoholismo, donde ella aquí, esta carta, se rodea de muchas personas que le han llevado, pues, al despeñadero, al fracaso. Por eso, Rubí, si tú te sigues juntando con esas malas influencias, tú no vas a sobresalir adelante de esto. Entonces, aquí también aparece el 5 de bastos, familias infelices, reunión, regreso de una casa, celebraciones, sorpresas, fiestas, bodas, eventos, sentir bienvenido, comunidad o familia unida de espíritu. Pero te salió al revés y esto es lo contrario a la carta. Y esto quiere decir que ni te vas a casar, ni te van a dejar la casa, no vas a tener absolutamente nada y te espera mucha desgracia.
8: ¿Eso se puede revertir?
11: Claro que sí.
8: ¿Cuánto sale?
11: Pues muy caro, Víctor.
8: Déjemelo en un precio más o menos razonable para... ¿Cuánto traes, Rubí? ¿Cuánto traes ahorita para tratar de hacer ese cambio? ¿Cuánto traes ahorita de efectivo?
10: No tengo para mi pasaje.
8: ¿Cuánto es?
10: 10 pesos.
8: 10 pesos. ¿Podemos hacer algo con 10 pesos, señora?
11: No, Víctor. Yo no soy charlatana, yo no acepto migajas. ¿Cómo fue que pagaste 2,000 pesos? ¿Cómo fue que pagaste 2,000 pesos a un curso donde te estafaron? Porque aquí me sale la carta del fraude donde fuiste.
8: Ahora la carta del fraude, ¿sí? Porque es usted charlatana.
11: No, lo que pasa que aquí, o sea, leí todo lo que dice la carta, fraudes, engaños y todo, y le salió al reverso. O sea, que todo le salió mal. O sea, aquí entonces, en ese diplomita que traes es un fraude, Víctor. Porque ella no es feliz. Ella todavía siente esa necesidad de tener hombre, de tener una pareja, de ser feliz y le va a tener una casa. Y cuando una persona habla así, no le sirvió de nada ese curso.
8: Vamos a escucharla a ella. ¿Qué opinas de todo esto, Rubí?
11: ¿Te sientes triste? Di la verdad.
10: Pues no, yo no me siento triste. Me siento contenta, feliz.
8: Eso.
11: Eso es lo que te hicieron creer ahí.
12: ¡No! ¡No! Rubí, ra, ra, ra, claro que se siente feliz.
13: No,
12: claro,
13: pero que se lo diga claro. A su cara, que se lo diga a su cara.
8: Porque ella es
13: no.
8: Así seria, ah. Ella es así, toda no, la vida no, ha sido no. Seria, tiene 20 y tantos años con nosotros.
11: Sufres
8: ella
11: porque,
8: sí siempre ha sido.
11: No, sufres porque no has encontrado una pareja que te valore y te ame, ¿cierto o falso?
10: Bueno, pues eso es...
11: ¿Ves, Víctor?
8: Sé honesta, sé honesta, tu respuesta tiene que ser honesta.
10: No, pero pues sí, todo... eso sí.
11: A eso me referí, estoy hablando de los sentimientos del amor. Ella hace unos meses yo creo que fue engañada por el vecino, ella lo mismo lo dijo en el radio. Y desde ahí, pero eso te pasa por verte metido con una persona que estaba comprometida. Esas son las consecuencias de la vida, ¿eh?
13: ¿Ya la está regañando?
11: Es que no, hay que hablarle con la verdad, Víctor, porque ella...
13: ¿Cómo sabe que el hombre está...
8: Así casado? Debería de hablar usted con su nieto.
11: ¿De qué, Víctor?
8: Así usted hubiera, así como usted debería de hablar con su nieto.
11: ¿Y como para qué?
8: Para que también respete a las señoras casadas.
11: Víctor, a ver, Víctor. No
8: para
11: le
8: que respete. No. Vaya.
11: Hace no. Un día invitaste a mi nieto y le echaste porra y ahora me lo estás dejando en vergüenza, Víctor.
8: No, porque estás diciendo cosas que a la sangre aquí se escorre. Aquí se escorre la sangre. Víctor. Quiero pasar, mis amigos, el día de hoy. Quiero que le lean las cartas. ¿Sabe qué, abuela de la Big Mama? Quiero que le lean las cartas a una prospecto que queremos que el productor de la obra del Tenorio Jarocho la conozca, la escuche, porque ella probablemente pudiera llegar a ser Doña Inés en esta puesta en escena llamada El Tenorio Jarocho, con personalidades del ámbito artístico, de co-creadores de contenido, influencer, televisión, etcétera.
14: Oye, yo podría estar en esa obra, yo tengo un personaje que me sale muy, muy padre.
13: ¿Cuál?
14: El gato con botas, me sale re bueno.
8: No, pero esa es otra historia.
14: Bueno.
8: Señoras y señores, con toma panorámica, ella es la Barbie Jarocha. Veo ser nada más prospecto para ser Doña Inés. Doña Inés.
13: Ay, Jesús bendito.
11: Ah, se te van los ojos, don Bota, ¿eh? No, se te van los ojos.
13: No, digo Jesús bendito porque no tengo dinero.
11: Así hiciste con la Vini hace ratito también.
8: Bueno, vamos a ver. Barbie, antes que nada, bienvenida. Si sabes cómo es el león, ¿por qué le muestras al gato?
15: O sea, ¿cómo?
8: O sea...
15: Bueno, good morning, good afternoon, todas mis Barbies y mis Kens, don Botas. ¿Cómo están, fielecillos, fielecillas?
8: Bienvenida, bien, Barbie.
15: Bienvenida. Gracias.
8: Perdóname que te haga yo llegar tan temprano.
15: Ay, ¿verdad? Sí, madrugué.
8: Pero quería que el productor te conociera, te hiciera un casting. Okay. ¿verdad? En el cual, pues queremos ver la manera, la mano sea malita, Barbie. Retire la mano del hombro de, porque así ha metido en problemas a varios. Perdón. A varios ha metido así en problemas. ¡Ey, la mano en la pierna! ¡Ey!
15: Ay, es que por me eso. Recargo.
8: No, es que esos son problemas para el señor del rancho que está sentado tranquilamente y son problemas. Entonces, mejor. Tranquilita, por favor, porque
13: conozco a su pareja. Yo no tengo, porque yo soy
15: sí. Don Bota. Pero es que yo no sentí nada, yo nomás le estoy sintiendo la cartera, que está por muy eso. Gruesa.
8: Sí, por eso, pero...
13: La cartera.
14: La cartera.
15: Bueno.
14: Hasta yo me estoy echando ahí, taco de ojo. Barbie, gruesa se le ve.
8: ¿Qué te parece el proyecto del Tenorio Jarocho? Con personalidades, influencer, creadores de contenido... Y nombres que tengan seguidores en redes sociales.
15: Sí, ya me está echando la pedrada, licenciado. Yo ayer lo escuché, que yo no, yo te propuse, porque no tenía seguidores.
8: Yo te propuse.
15: No, la Barbie no, porque no tiene seguidores. Y le voy a decir algo, muchos creadores de contenido influencers compran seguidores. Y no tienen ni vistas, ni la gente ni los topa, ni nada.
8: ¿A poco sí. Se puede comprar seguidores?
15: Sí.
8: ¿De cómo están ahorita?
15: Ah, no sé, yo no compro. A mí los que me siguen son seguidores fieles, reales, y no...
14: Fíjate, unos compran seguidores y a mí los seguidores que me siguen para cobrarme, ¿no?
8: Sí, al revés.
14: A ver,
8: vamos a checar...
15: Yo, usted donde se pare, a mí me conocen. Uh-huh. Si ustedes dicen, ¿conocen a la Barbie Jarocha? A mí todo el mundo me conoce.
8: Ok, déjame checar. Vamos ¿verdad? A. Yo le tengo que dar un reporte a Javier Balardi. A ver, Karen Caballero, la batallosa. Vamos a ver cuántos seguidores tiene.
15: Ay, ¿ya
8: tiene?
15: Ahí va.
8: A ver, Bueno, es que tengo una lista de prospectos.
15: ¿Pero por qué va a ver los seguidores?
8: Porque necesito para ver, saber para
15: cómo comparar. Vea talentos, no
8: Karen
15: vea seguidores.
8: Karen tiene 90. Karen.
14: Pero ya no funciona así, Barbie.
8: Karen, no, ya ahorita ya no.
14: No, ya no
8: tengas
14: funciona.
8: Tengas talento ya o no tengas talento.
14: Ni el dinero. Ni el dinero, ni el talento.
8: Antes decían, esa persona es rica.
15: Uh-huh. Entonces ahora te dicen, usted se contradice.
8: ¿Sabes cuántos seguidores tiene? ¿Sí?
15: No, usted entonces se contradice porque entonces aquí el señor Balardi, no sé cuántos seguidores tenga, pero es un señor muy talentoso por lo que escuché y he escuchado. Entonces ahí como,
8: no,
15: ¿cómo lo explica?
8: Es que yo le doy la lista de las posibles prospectos. Ella tiene tantos seguidores, y al final él va a determinar y tiene que cuadrar entre los seguidores que tenga y el talento que tenga. Tiene que embonar esas dos cosas. A lo mejor una tiene un poquito más de talento, uh-huh, pero con menos seguidores. Él determinará si en ese momento sirve más que tenga menos seguidores, pero más talento. O menos talento, pero más seguidor, él determinará eso. Mi compromiso es mandarle nada más la relación de cómo está cada una.
14: Y hay un tope, nada Víctor, de seguidores, porque, por ejemplo, yo, si quisiera entrar, yo nada más tengo 13,000 seguidores en Facebook.
8: Ahorita vamos a checarlo. Karen tiene 92,000.
13: ¿Y cuántos tienes tú, Barbie?
8: Vamos a checar aquí, 92,000.
15: A mí, miren, licenciado, antes que diga eso, a mí me cerraron mi cuenta... Porque muchas
8: me reportaron
15: mi cuenta y abrí una cuenta nueva, sí, la cual no le di movilidad hasta hace poco.
8: Ok, todo eso se va a tomar en cuenta, ahí te voy a ponerle aquí, vamos a checar. La Barbie Jarocha, ¿verdad?
13: Pero ¿cuántos tenías?
14: Puedes hacer una encuesta, Víctor, si hay...
8: Sí, pero entiéndeme que yo necesito sacar primero los... Es como decir, a ver, un beisbolista tiene 500 jonrones, tiene doble... tiene hits.
14: Puedes hacer una encuesta como le hacías antes.
8: Son números.
14: Cuando antes... ¿Te acuerdas que hacía la encuesta si querían que se fuera Macumba, bueno, sí o no? Y eso, ahorita lo puedes hacer.
8: Hay 2,500 Barbies Jarochas. ¿Quién eres tú, Barbie?
15: La original.
8: Pero
15: obvio.
8: ¿Cómo te localizo? Hay 2,500 Viviana la Jarocha.
15: No. El nombre es
8: Bar la Jarocha.
15: No, el nombre original es La Barbie Jarocha.
8: La Barbie Jarocha.
15: Sí.
8: Aquí lo puse, La Barbie Jarocha.
13: ¿Y cuántos salieron?
8: No, salieron 2,500, mira, Centro Nocturno.
15: Ay, no. ¿Cómo?
8: Bar, mira, no. Aquí está, te lo juro, aquí está, mira. Bar la Jarocha. Mim la Jarocha real.
15: Ay, no.
8: Bueno, vamos a un corte comercial en lo que logramos encontrar. Karen Caballero tiene 92,000. vamos a, en la lista que ayer hicimos, vamos a checarlo y al final...
15: Yo creo que lo determine un casting como todo profesional, licenciado.
8: Pero esto...
14: La encuesta también, rápida, Víctor, que marquen 10 personas, ¿eh? Y que marquen 10 personas y que digan si conocen a Barbie Jarocha, se queda. Y si dicen que no se la conocen, pues... Ya no se queda así,
15: obviamente,
14: como era antes.
15: Obviamente.
14: Que marquen 10 personas, que digan si la conocen,
15: si
14: se queda.
15: Si te conocen
14: y si no,
15: a
14: no.
15: ti, me conocen a mí.
8: Pues sí, obviamente. Vamos, vamos, mándenos un audio al 2299.
16: Yo siento 68. Mucha tensión aquí, Diosito lindo.
8: No, todo está tranquilo. Lo que pasa es que este es el ego que el productor tiene que manejar, porque sí. Él lo sabe. Cada actriz y cada talento tiene su ego. Es bronca
13: y
8: de
13: es
8: él.
13: Que si no aceptas lo que eres.
8: Es del área de él, que sabe manejar bien.
13: Ella no se está enojando.
8: Yo no tengo talento para manejar esos egos. Yo corro a todos. No tengo ese talento ay, de manejar no. esos egos. Vamos a un corte y regresamos con más aquí en Evasión de la Fiera.
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14: A la Barbie.
15: No, sígueme, bebé, continuamos, para que me contraten.
8: Continuamos aquí en la Evasión de la Fiera 94.1 FM. Y ya estamos al aire, mis amigos. Y en ese momento estamos checando para entregarle al productor lo que son los seguidores, ¿verdad? De solo me falta un personaje que se llama Roxana. Roxana, pero no sé si lo pueda yo buscar así. Eso. Roxana, ¿cómo?
14: Hola, Roxana. Invita al creador de contenido que se llama así, Roxana Bustamante.
8: Ah, busca. Es ella la que estoy buscando. Ajá. Es la misma. Ah, Roxana Bustamante.
14: No, Bustamante.
8: Sí, sí, por eso. Pero va junto, es va separado. Tampoco la encuentro.
14: Busca,
8: mira.
14: Busca.
8: Acá está. Aquí está. Vamos a ver. Roxana tiene, muy bien. Caray, qué cosa rara. En Facebook, porque en otras pueden ser más fuertes en otras redes sociales, ¿verdad? Exactamente. Le voy a mencionar, mis amigos, y al productor de la obra, ¿verdad? Que estamos checando en este momento. Karen Caballero tiene de seguidores, 92,000 seguidores. Oye, Karen Caballero, 92,000 seguidores. La Barbie tiene 4,300 humildes seguidores.
15: No, ¿cuántos? No, licenciado, cantidad, no hables.
8: La cantidad,
15: no
8: es muy
15: de
8: poca.
15: Mis seguidores.
8: No, hablo de la cantidad, no, de la
15: pero
8: cantidad.
15: Dijo usted, humilde. de seguidores.
8: La cantidad.
13: Vaya, están diciendo un número.
15: Son personitas, número, valen
8: la
15: mucho.
8: La cantidad, no son las personas, la cantidad.
15: Y merecen respeto.
8: La cantidad es muy humilde, la cantidad es, o sea, 92,000, Karen Caballero, 4,300.
15: Humildes seguidores.
8: 4,300. Ahora, espérame, o sea, no te sientas mal, Barbie, ¿eh? No, Karen, te sientas mal, porque vas muy bien tú. La mamá gatita, 14 seguidores. 10 son de su familia. Y 4 cobradores. 14 seguidores. Mamá gatita.
15: 4 cobradores.
8: 10 son de su familia y 4 cobradores que le andan siguiendo para cobrar.
13: Mira, ay, te estás riendo y no te gusta que se.
15: No, porque es que me acordé que un fulano la estaba cobrando a la mami gatita.
8: Eres igualito a un amigo que conozco yo, ¿eh?
14: No, pues sí, sí, cierto. Está riendo, va de los seguidores, mamá gatita. No. Y es la misma diferencia entre 14 de mamá gatita y 4,000 de ella, que de 4,000 a 92,000 grandiosos.
15: No,
14: dilo así.
15: No seas víbora, Nacho.
14: Dilo, 92,000 grandiosos, grandes.
15: No, espérese.
14: Pero contra 4,000 humildes seguidores.
15: Yo voy a aclarar ese punto porque me reí. Lo que pasa es que la otra vez, ahorita que dijo que cuatro cobradores la andaban cobrando a mami gatita un dinero ahí de un fulano que la verdad es que qué nefasto, pero bueno, la andaba cobrando y me escribió a mí para cobrarle a la mami gatita. Le dije, oye, pues yo qué, pues cóbrale tú. Claro. Entonces, de ahí dos unas caguamas.
8: Como siempre, esos problemas de cerveza. Bueno, esto es en Facebook. Roxana Buscamante en Facebook, aclaro, en Facebook tiene 21,000 seguidores.
14: 21,000 seguidores.
8: Aquí en Facebook, Karen Caballero tiene 92,000. Ahí el productor tiene que checar. Entre los 92,000 de Karen Caballero.
0: Vic.
8: Dime, Karen.
0: Es que la de Roxana Buscamante, ajá, no es el original, o sea, no es la página, esa no la tiene activa. O sea, él utiliza Irving Martínez, su nombre original.
8: A ver, entonces vamos a checar. Irving
0: Martínez.
8: Con G al final, ¿verdad? Ajá, Martínez. Irving Martínez.
14: Fíjate que a mí me sorprende tantos seguidores de Karen, y te voy a decir por qué. Porque Karen es joven y se supone que Facebook es para viejitos, dicen los jóvenes, ¿no? Entonces, caray, eso es lo que dicen, que el Facebook es para los viejitos.
15: Sí, de hecho sí dicen eso.
14: Sí, sí,
15: ya
14: sí.
15: Los que usan Facebook, está viejito.
14: Sí, ajá. Oye, es que
8: corrijo.
15: Yo por eso casi no uso Facebook, porque no estoy viejita.
8: Corrijo. No, pero te deberían de seguir los que son de edad experiencial.
15: No me siguen, me ven, pero no me siguen. Y no me siguen por el problema con las esposas. O sea, me ven y me escriben en privado,
0: aparecen las reproducciones,
15: pero no me siguen.
0: Aparecen también las reproducciones, o sea, si eso te
15: porque las esposas revisan los celulares.
8: Bueno, señoras y señores, Roxana Buscamante tiene 278,000 seguidores. 278,000 seguidores. El Teatro de la Reforma se llena con 1,200. Con 1,200 seguidores en la primera función. Uh-huh. Y Roxana tiene 278,000. ¿A dónde vamos a meter a tanto? Lo vamos a hacer únicamente con Roxana. Ella va a ser tres personas.
14: Pero ahí te va otra. Ahí te va dos. Otra, mira. También habríamos que medirlo y una por edades, porque mira, yo te puedo apostar que pueden de 92,000 de Karen pueden entrar 1,000 con poder adquisitivo de los señores cochinones que siguen a Karen y no de tanto chacalillo que sigue a Roxana Buscamante,
8: sí,
14: que no tiene dinero, los chacalillos tienen dinero.
8: Eso es lo que tiene que determinar. Sí,
14: ese es un punto mío. Ahora, pero él tiene otro, pero perdón, la abuela Big Mama.
8: Abuela Big Mama.
11: Víctor, mira.
14: Datos.
8: Cambió su estado de ánimo, su vibra cambió. Siento que si te sientes como que...
13: Dígale que se lea las cartas él mismo.
15: No, mira. Que me lea las cartas a mí.
11: Lo que pasa, Víctor, que yo nada más los escucho, los observo y todo. Pero si nos vamos a lo real de hoy en día, un creador y un influencer viven de lo del contenido que ellos crean. Y mucha gente no sabe que realmente esos seguidores que ellos tienen no es gente de aquí. Por ejemplo, Irving Martínez. Él, si tú te fijas, a todos sus seguidores son gente de Mexicali, gente de Nicaragua, de otros lugares, donde él comparte reales y le paga un porcentaje a Facebook para que Facebook mande a diferentes lugares de México y empiezan a seguirlo, a seguirlo, a seguirlo. Pero él invirtió dinero para que él creara esta cuenta de 278,000 seguidores. Pero si tú te vas aquí a los videos y a las fotos que él tiene, por ejemplo, un fans que es un seguidor tuyo, subes tú tu foto y él subió una foto de él del 3 de junio, ¿sabes cuántos likes tiene? 120 likes. ¿Dónde están esos 278,000 personas que siguen y quieren a él? Y si tú te sigues viendo todos los videos que él sube, no pasan de 200, de 300 likes. Dime, ¿dónde están todos sus seguidores?
14: Y en las, visualizaciones, que también cuenta cómo está, cómo va.
0: Cada página,
14: en
0: visualizaciones.
8: Escucha, abuela, pon atención que te está hablando Karen Cabe. No, no, no le ignores. Pon atención, por favor. Adelante, Karen.
0: Cada página tiene su rango de edad. O sea, ahí puedes ver el rango de edad de las personas que te siguen. Y también te aparece los principales lugares de donde te ven.
8: Sí, Karen, el problema es que cuando hay envidia, te ciegas.
0: No, cuando no, hay envidia, yo te lo digo en buena onda para que a lo mejor ella
8: no
0: cheque.
8: Yo sé que tu comentario es buena onda y es constructivo y es para analizarlo.
0: O sea, yo digo que hablo, le pueden de la pedir envidia a Irving que mande su tabulador.
8: No, te lo voy a marcar y le voy a decir que es un charlatán que está comprando. A ver,
0: no,
8: que nos diga.
0: No le diga eso, no. Porque está en el carro de la fiera. No.
8: Le voy a decir lo que está diciendo la abuela Big Mama.
11: ¿Qué pasó?
8: Lo que está diciendo. Tú lo estás diciendo al aire.
11: Pero es que no,
8: que
11: no
8: se dedica a comprar. Es que no tienes audífonos.
11: No, lo que
8: parece sabes que en un programa de televisión hay que ponerse audífonos.
11: Yo no dije
8: lo acabas
11: que
8: de decir.
11: Por eso. Pero son personas.
8: Que compra.
11: Víctor,
8: suscriptores.
11: Por ejemplo, Víctor. Yo he pagado para mi página de barberías.
8: Hablamos
11: para mi página
8: de barberías.
11: Pago compartir el video a ciertas personas que le llega el contenido de aquí de Veracruz, pero yo le estoy pagando a Facebook para que me haga eso.
8: ¿Por qué que Roxana tenga 278,000?
11: No me molesta, yo solamente estoy aclarando.
8: Mira
11: que
8: la
11: no.
8: Barbie cómo se puso pero mal.
15: ¿Yo por qué me voy a poner mal?
8: Porque tiene 278,000 pesos.
13: ¿Y cuántos tiene ella?
8: Tiene 4,300.
15: No, pero es que para mí no es competencia, licenciado.
14: Oye, Víctor.
8: Ahora, mamá gatita tiene 14 seguidores.
14: Si Roxana tiene 278,000 seguidores, entonces al lado de él, de esos seguidores de Roxana, los 92,000 de Karen también ya vienen siendo humildes al lado de él, humildes seguidores.
15: Buen punto.
8: No, porque son 92.
14: Pero hay mucha diferencia.
8: Pero ojo,
14: así con Barbie, porque a ella por 60,000 de diferencia le está llamando humildes seguidores.
8: No, entonces, a la cantidad total de seguidores, no a los seguidores.
0: Y aparte no está hablando de Barbie, solamente es no está hablando de
8: los números. Gracias, compañera.
14: Acéptalo, no te lo quiere decir Karen, pero también se lo está guardando Víctor, pero al lado de Roxana también tiene humildes seguidores.
0: Yo te voy a decir algo. A mí no me pesa absolutamente nada. Yo fui la que dije de Roxana.
8: Eso, claro.
0: O sea, al inicio él dijo, tiene 24,000.
8: Y me corregiste a pesar de que tenía más. No, si contigo no es el problema de la envidia. La envidia es de la abuela Big Mama.
11: No, Víctor, me estaba ofendiendo.
8: No, yo lo sé, Karen.
11: Yo jamás envidiaría a nadie porque gracias a Dios tengo mi trabajo humilde del cual vivo. Yo no vivo de crear contenido como tal vez ciertos influencers.
8: ¿Te das cuenta cómo te pones?
11: No,
8: ¿te das cuenta cómo
11: porque
8: se
11: estoy alterando, Víctor, y se me está subiendo la presión.
15: Acuérdate que es una señora ya de edad.
1: Cada quien tiene su brillo y cada quien.
14: Relájate, que tenemos que cobrar la pensión.
8: Ponle micro, niño, por favor, porque no se escucha.
11: Relájate. Porque tú me estás dando la oportunidad de acá. Y sí, mi ilusión es crecer como creador de contenido, como ser figura pública.
15: Ay, pero ¿para qué quieres?
11: Y es lo que me gusta, porque yo tal vez.
15: Compra seguidores y ya.
11: No, yo no voy a comprar
15: como
11: nunca
15: otros.
8: Es lo que estás diciendo ahorita. Lo que tú dijiste te lo está recordando la Barbie.
15: Algo, licenciado.
8: Me lo dices en YouTube. Vamos a un corte comercial. Okay. Vamos al ¿era corte o me imaginé, Karen?
0: No, sí es corte.
8: Sí. Vamos al corte en radio, me quedo en YouTube, mis amigos. El día de hoy es ese problema. La abuela Big Mama y la Barbie aseguran que Roxana Buscamante se dedica a comprar seguidores.
11: No, mira,
8: que no son reales.
11: No, Víctor.
8: Los dos.
15: Bueno, a mí
8: los
15: no me importa.
11: Voy a tener problemas con la Roxana Buscamante porque dice que porque yo ocupo esta peluca.
8: Corte y regresamos.
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8: Y al momento, mis amigos, de ya ir preparando la salida. Y bueno, pues ya está recibiendo Javier Balardi llamadas por parte de las empresas que quieren platicar con él para hacer los cursos motivacionales a todos los trabajadores. Negocios que quieren que Javier Balardi les asesore para ver cómo se puede meter al mercado.
13: Así es.
8: Esa marca, etcétera. Cualquier empresa, cualquier compañía, por favor, mándenos un mensaje de WhatsApp 2299-608782 y le damos el número de Javier Balardi para que se ponga en contacto con él. Bueno, dice por acá, la gente está muy molesta, ¿eh?
13: ¿Con
8: yo
13: quién?
8: No sé por qué, ¿eh? Con la Barbie Jarocha.
15: Ay, ¿yo por qué? ¿Conmigo? Está muy molesta. ¿Yo qué hice? No.
8: Dice, no es posible que la Barbie Jarocha, con toda esa elegancia y glamour, solo tenga la cantidad de 4,300.
15: Sí, no es posible.
8: Porque acaba de abrir una nueva cuenta de Facebook, ¿no?
15: De hecho, casi yo el Facebook no le muevo tanto, o sea.
8: ¿Crees que hay puro rucailo en Facebook?
15: No. Yo respeto a todo el público en general y todo el público para mí, si me quieren seguir, es bien recibido.
8: ¿En dónde es tu fuerte? ¿Tu fuerte dónde está?
15: Pues mi fuerte en Instagram.
8: En Instagram. Vámonos a Instagram. Aquí no nos quedamos con dudas. Vámonos a Instagram, porque yo no tengo que entregar al director.
15: Yo digo que mejor hagamos un casting en vivo, todas las que tenemos.
8: Siento
15: que...
8: como que no quieres que lleguemos a tu Instagram. Siento como que evades el Instagram.
15: Pero,
8: o ¿podemos sea, llegar que... o no podemos llegar claro, a tu Instagram?
15: Lléguele.
14: Y que ve. Lléguele. Ajá. Chéquele. Sí, chéquele. Sí. Porque a lo mejor, mira, a lo mejor, oye,
8: no, mamá es que la gatita, veo como que va de Instagram.
14: Mamá gatita tendrá Instagram. En una de esas, allá tiene 15 seguidores, no 14, 15.
15: No te burles de la mami gatita, ¿verdad?
14: Oye, mamá gatita. Creo que tiene más seguidores del señor de los tamales que pasa por la cuadra. A ver, porque lo siguen para eso, comprarle. Como va en friega.
8: Instagram, ¿verdad? Vamos a checar Instagram en este momento, además para más o menos, vamos por orden de aparición. ¿Cuántos tiene Karen Caballero? Porque el productor tiene que checar todo eso, que es parte de la selección, no es lo que...
14: ¿De va, la selección de mexicana que juega mañana?
8: No, de la selección, del casting que está buscando doña Inés, no sé que tiene que ser
14: de fútbol.
8: Varias características, pero también las redes sociales ahora son importantes. Ahorita no importa cuánto dinero tengas en la cartera, sino cuántos seguidores tienes en tus redes sociales.
13: Así es. Ay, qué
8: feo. Vales, qué feo, sí, y así
15: desgraciadamente
8: es.
15: Desgraciadamente vales por los seguidores.
14: Creo que tú me decías eso, ¿no? Que incluso hablando de comediantes y de payasos, para llegar a foros ya grandes como los de Monterrey y todo eso, cuenta más tus seguidores que una buena rutina.
13: Bueno, y aparte también cuenta más los que te dan like. Ese sí, también cuenta, o sea, más, porque puedes tener seguidores, ya no, pero si no te dan like y no tienes vistas, pues no te van a pagar.
8: Ahorita, aunque tú tengas mucho talento, pero si no tienes buenos seguidores, las empresas no te contratan. No, pero no. Oiga, pero es muy bueno, mire usted qué talento, él escribe, hace reír, sí, pero no me va a vender boletos. La gente no lo conoce, la gente no va a venir a pagar un boleto. Oiga, pero es buenísimo, anúncielo usted. Nadie viene. Yo quiero a uno, aunque no sea tan bueno, que sea ya... medio bueno, pero que tenga seguidores que vengan a querer verlo en vivo.
13: Es así que ya es. La infraestructura de negocio ya cambió, ya no es como la de antes.
15: Qué ahorita bonito celular, licenciado, ¿eh?
8: Muchas gracias. Oye.
15: Yo quisiera uno así.
8: Ah, bueno, pídeselo a tu pareja.
14: Oye. Oye.
11: Víctor, pero rápidamente, permíteme tantito, Lacho, ya me voy a ir. Mira, Víctor, pero también te voy a decir algo. De nada te sirve. Bueno, dilo, porque ya se me olvidó.
14: Dice un comentario, dice. Ni leen los mensajes.
13: No, espérate,
14: es que los mensajes solamente se leen cuando no hay invitados que aporten, y nosotros estamos aportando, no ha habido tiempo de leer. Cuando están los
15: comentarios,
14: cuando vienen,
15: vamos a... Qué pedradón para Gildardo y Luna Mon.
14: No, o sea, hay dos cosas que hacen muy bien, decir, bueno, esa le sale más o menos, esa más o menos, y leer los comentarios, está chido, ¿no? Hoy, disculpen que no hemos leído los comentarios, pero no ha habido tiempo, porque hoy sí ha habido contenido, Big Mama vino... con todo.
11: Me dejaron traer toda la información.
8: Somecha, ¿no?
15: Y de hecho yo quería que me leyeran las cartas.
8: Se movió, te las va a leer, pero siento que evades el Instagram, espérame.
15: ¡Ay!
8: Oye, elevaste en Instagram, ¿eh? Elevaste. Siento que es su fuerte, por eso Facebook no le llama la atención, porque es para adultos.
14: Sí.
8: Pero en Instagram...
15: Escucha eso muy feo de adultos.
11: Es sí. Lo mismo Instagram y Facebook.
8: ¿Ah, sí?
11: También te bloquea Instagram si subes contenido así.
8: Bueno, pero ella me habla más de Instagram. Tú me hablas más de Instagram, Barbie.
15: Sí.
8: ¿No?
13: ¿Cuántos seguidores tiene?
8: No, la Barbie tiene 12,000 seguidores en Instagram.
15: Ay, ¿por qué hace así, abuela Bitma? Hizo
14: 12,000. Yo pensé que iba a tener unos 270,000 como la Roxana. Tengo checa, Roxana. 12
8: millones. Espérame, voy en orden.
15: Ajá. 12 millones.
8: Karen Caballero tiene 70,300 seguidores.
14: Grandiosos.
8: Ahí va, va arriba.
14: Grandiosos seguidores.
8: Va arriba en Facebook y en Instagram, Karen Caballero. Ahora vamos a checar a Mamá Gatita.
14: Mamá Gatita en Instagram.
8: Vamos a checar en Instagram. Mamá Gatita tiene en Instagram.
15: No.
8: Oye, te estás burlando, Barbie. No, sí.
15: No
8: digas ni la cantidad. En Instagram, mamá
15: te quiero,
8: gatita.
15: Mami gatita.
8: Mamá gatita.
14: A la bio, a la bao, a la bim bomba. Mamá gatita, mamá gatita.
15: Ra, ra, ra.
8: Tiene 4 seguidores. 4 seguidores.
13: Nos regresamos a
15: Facebook.
13: 4
15: valiosos seguidores.
8: Seguidores.
14: A mí ni me busques, porque
11: a mí me gustaría. Bueno, Víctor, pero me gustaría que el señor Balardi dijera
8: pero
11: eso.
8: Le tengo que entregar la información. Uh-huh. Él está esperando que yo le entregue la información. Déjame checar ahora. Me falta a.
14: ¿Ya se durmió, Irving, don Balardi?
8: Es Irving, ¿verdad? Okay. Sí, también lo busco como Irving. Sí. Irving, me dijeron. ¿Irving qué?
0: Martínez. Irving-Martínez. Tiene 75.9.
8: 75.900 fans.
15: Cállese, señora.
18: Es una interferencia.
8: 75.900 fans. O sea, Karen Caballero está por 4.000 y piquito abajo de Roxana. O sea, si le mete ganas ahorita a Karen Caballero en estos días, se empareja con Roxana de 75.000 y Karen Caballero se va a la alza, se va. Pero, ¿qué hacemos con Mamá Gatita, que tiene 4 seguidores?
0: Que me pase su Instagram, ándale, yo lo comparto.
14: Que le pase esos seguidores a... Que le pase sus 4 seguidores a Karen.
0: Que me pase su Instagram y yo la comparto para que la sigan.
8: Ok, bueno.
13: Oye, Karen, mira qué bonita.
8: No, Karen no tiene...
14: No tiene envidia, no tiene nada.
8: ¿Sabes quién no tiene envidia? El que tiene talento.
14: No tiene envidia, no tiene ni malicia, se ven, Karen, no
8: tienes, no
14: se ve
8: por
14: nada.
8: Qué envidiar, porque él tiene talento, tú tienes el tuyo, el otro tiene el tuyo, no tienes por qué envidiar, cada uno, exacto, tiene su
13: talento. Si tuviéramos todo el mismo talento, no estuviéramos peleando ahorita por trabajo.
8: Cada uno tiene
13: pero
8: su talento.
13: Cada quien tiene su talento.
8: No. Yo lo que quiero es que la cara de perro de la abuela Big Mama la quite, porque esa cara, no me gusta, Cristo, cuadro.
11: Pero yo no envidio a nadie, yo solamente...
8: Cuando usted venga, no invite a la Barbie, porque entonces todos los reflectores se le van a la Barbie.
14: Le cambió la cara, le cambió la cara. Yo no pude ver en qué momento, pero sí le cambió la cara y la energía.
11: Yo voy a envidiar. Si yo me estuviera muriendo de hambre y la envidia quisiera que uno ganara dinero, pues envidiar a todas las personas, pero yo no envidio a nadie, no tengo por qué envidiarlo.
8: Vamos
11: a
8: corte.
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6: Mis amigos, nos vamos a despedir, no sin antes agradecer a la Barbie Jarocha que se haya despertado temprano. Normalmente es la hora en que va abriendo su primer ojo, 2:30 abre el otro, ¿verdad? Porque ella tiene que descansar y cuidar su piel, que para eso es una imagen y una figura pública.
7: Es correcto.
6: ¿Qué vas a hacer si el productor te elige a ti para que tú seas Doña Inés? Tú vendrías siendo como las Doña Inés de la Ciudad de México, que era...
8: Fresona.
6: No, que eran así, las actrices, ¿cómo se llaman? Las, los nombres de actrices, hombre.
9: Niurka Marcos.
6: Niurka. Los nombres así de actrices.
8: Susana Dos Amantes.
6: Exactamente. Ya sí, nosotros vamos, nos quedamos en YouTube, mis amigos, para despedir el programa.
9: ¿Y ese muñeco qué, Víctor?
6: Gracias. Oye, quiten, por favor, ese muñeco, son tan amables, por favor. Gracias, mis amigos, nos escuchamos mañana. Y recuerda el especial de comedia de Víctor Sánchez este viernes, no te lo puedes perder. Gracias, nos escuchamos mañana. Y recuerda, si quieres conocer a Javier Balardi, pídeme el número, yo te lo mando. De verdad que bien vale la pena que le meta una vitamina a tus trabajadores para que se motiven.
8: Así, ¿no?
7: Así es.
6: Desde su curso. Gracias, nos vemos mañana. Gracias, Barbie.
8: Gracias a todos.
6: Gracias.
8: Bye.
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1: 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Sí. Oh, yeah. Al Meneíto de la Fiera con la Sexy en el 94.1 FM. ¿Cómo estamos, bebecitos de luz? Espero que estén muy bien, de maravilla, con actitud, con ganas, con entusiasmo, de nuevo, calocha, fogosidad, no sé qué más decirte, pero espero que estés muy bien en este martes 16. Espero que todavía esté casi íntegra tu quincena. Y si no, lloremos juntos. Quiero que me escriban al WhatsApp si alguien más padece de este mal. O soy la única que ya le dijo adiós. Chao, bye, sayonara. Platícame al WhatsApp 2299-608780. Oigan, tengo una duda. ¿Qué es lo que primero destinan, su quincena, para qué la destinan? O sea, yo sé que para muchas cosas, sí, obvio, pues sí. Pero principalmente, o sea, tú esperas la quincena porque dices, ya quiero que llegue la quincena para tal cosa. Ese es el tema del día de hoy. ¿Para qué? ¿Cuál es la primer cosa que tú cubres con tu quincenita? Házmela saber a través del WhatsApp, 2299-6080. Todavía ni termino la pregunta, ya me están diciendo para las cariñosas, dice. No te juzgo. No, yo quisieran más cariñosos. No, yo también. Vamos a andar motivados. Bueno, ya me respondieron por acá. Que para las cariñosas, muy bien. ¿Quién más? A reportarse al WhatsApp 2299-608782. ¿Qué es lo primerito que haces con tu quincena? Con tu quincena, ¿qué es lo primerito que a lo que la destinas? Esa es la pregunta del día de hoy. Y bueno, amor, no te olvides pasar a través de las redes sociales. Ya tengo la foto del día de hoy. O sea, hace calor, el astro rey a todo lo que da. Y a mí se me ocurre vestirme de color negro. Ay, no, qué bárbara. En fin, pero bueno, ¿quién más como yo? Ahí apapáchame en todas las redes sociales. Recuerda que nos encuentras como La Fiera Veracruz. Empezamos el Meneíto aquí en el 94.1 FM.

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0: Son las 2:45.
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0: las 3 de la tarde. Híjoles, híjoles, de concluir ya la primera horita. Así que, pues bueno, oye, ay no, cada chisme que me ando echando por acá. Siguen estas personas, pelee. Sí, Alfredo, el pulpo y sus teclados y Arlet. Pero espérame, déjame recopilar bien la información que yo te la voy a dar con lujo de detalle. Por lo pronto, sigue dejándome tu mensajito, que también ya regreso en un ratito a darle lectura a todos los mensajes. Me encanta saber para qué están destinando su quincena. Que es lo primerito que hacen, qué bárbaro, se pasan. Está bien. Ahorita regreso a leer los comentarios. Va que va. Por lo pronto, comentarios del tema del día de hoy y sus complacencias. Vámonos con un corte y ya regreso con más aquí en el Meneíto de la Fiera con la Sexy en el 94.1 FM.
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0: 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Son las 3:38. 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
1: 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Ya son las 6 de la tarde con 45 y 45 minutos aquí en el Meneíto de la Fiera con la sexy. ¡Épale! Vámonos con los mensajitos que tengo a través del WhatsApp 2299-60-8782. Así que ahí en este momento ya tengo el WhatsApp abierto por si quieres escribirme, pedirme una rolita, algo en especial, un saludo, unas mañanitas, etcétera. En este momento lo voy a leer. Además que bueno, estaba preguntando hace ratito que entramos acá al aire. ¿Qué ondi? ¿Cómo para qué destinan los primeros pesos de la quincena? Por acá decían que para las cariñosas, que para la despensa. Muy bien, ok, perfecto. También me comentan para acá que para hacer los pagos de las tarjetas. Ay, que cómo dan lata. ¿Cómo dan lata en esas tarjetas? Pero qué bien sirven, ¿verdad? Está bien, está bien. Dicen por acá también, sexy, yo lo destino, la verdad, para comprarme algo y ya de ahí lo demás que fluya. Fíjate que te comprendo, porque hay personas que incluso, o sea, esperan la quincenita para comprarse no nada más algo de ropa o calzado o algún gustito, sino incluso para comer, ¿no? Algo que se les ha estado antojando, o un lugar que quieren conocer, visitar. Yo debo de confesar que soy de ese tipo de personas. O sea, espero que llegue mi quincenita y lo primero que hago es invertir en algo que a mí me hizo ruido durante los 15 días, durante el mes, o que decía, tengo ganas de ir a comer marisco pero atalado, o quiero hacer esto, o se me antojan esas calcetas. Ay, sí me gustan mucho las calcetas. O, ¿sabes qué? Me gusta ese vestido, me lo quiero... Bueno, la verdad, yo sí destino, pues no tengo hijos, bueno, tengo perrijos, no, sí, tengo perrijos, pero ellos están muy bien. La que batalla a veces es uno, pero ellos están muy bien. Oye, te decía, entonces yo sí destino en invertir algo para mí, o sea, mi gusto, y ya de ahí empiezo con la repartidera de las responsabilidades, porque sabes que yo, no sé ustedes, ¿verdad? Pero yo considero que si yo estoy bien, yo estoy feliz, yo estoy motivada, yo estoy tranquila, o sea, felicidad plena, a mí comprarme un vestido me hace feliz, a mí comprarme unas sandalias me hacen feliz. Entonces yo siento que si le doy felicidad a la sexy, ya de ahí lo demás es lo de menos, ¿no? O sea, ya lo demás empieza uno a pagar a gusto las tarjetas, empieza uno a pagar o comprar cosas que se descomponen o no sé, etcétera, etcétera. Entonces yo sí soy de la idea de que primero soy yo, último yo. No, ¿cómo es? Primero soy yo, después yo y a lo último yo. Entonces, me preguntaban por acá que en qué lo destino. Bueno, siempre lo destino en algo que va para mí, ya sea mi estomaguito, a comerlo, ¿verdad? Creo que mayormente es eso. Y ya de ahí algo que pueda yo usar. Y ahora sí, vámonos, que la luz, que el agua, que la, ya sabes. Síguete reportando con tu servidor al 2299-608782. Tú cuéntame, amor. ¿Para qué destinas tus primeros pesos de la quincena? Esa es la pregunta del día de hoy. Vámonos con algo de Grupo Montes de Durango. Y ya regreso aquí en el Meneíto de la Fiera con la Sexy en el 94.1 FM.

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0: Son las 4:41.
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2: Epa, epa. Ya son las 4 de la tarde con 44 minutos. ¡Ay, qué rápido! ¿Por qué? Estoy tan entretenida acá con los chismes en el WhatsApp. En el WhatsApp, 2299-6087-82. Tanto que se me había olvidado informarles que el TikTok del día de hoy ya está ahí en las redes sociales de La Fiera Veracruz. Así que córrele, reacciona, apapacha, deja tu comentario. Y por qué no, etiqueta que ese TikTok va con dedicatoria, tiene nombre y apellido, estoy segura, así que no te lo pierdas a través de las redes sociales de La Fiera Veracruz en todas las plataformas. Que hablando de todas las plataformas, oigan, también en YouTube, recuerda que hay un apartado que se llama Shorts, ahí en ese apartado subimos los videos también, así que espero que puedas también unirte al YouTube de La Fiera Viral, ahí los vas a poder encontrar. Oye, ya tengo por acá, híjoles, cuatro complacencias pendientes. No se me olvida, ni se me va a olvidar. Solo que vamos cumpliendo con la programación y ahí las voy metiendo, camuflajeando, dices tú. ¿Va que va? Vámonos con más rolitas y ya regreso. Ok, sí, para despedir esta penúltima hora. Aquí en el Venedito de la Fiera con la Sexy en el 94.1 FM.
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3: Una intensa tormenta acompañada de una fuerte actividad eléctrica y caída de granizo se registró la tarde de este martes en la zona montañosa central de Veracruz, provocando condiciones de riesgo para la circulación vehicular en la carretera que comunica a los municipios de Las Vigas de Ramírez y Acajete. De acuerdo con reportes, la precipitación de granizo se presentó con mayor intensidad sobre el tramo carretero ubicado a la altura de la comunidad de Toxtlacoaya, donde el asfalto quedó cubierto parcialmente de hielo y agua, reduciendo la visibilidad. Las condiciones meteorológicas generaron preocupación entre automovilistas que circulaban por la vía Jalapa-Perote. Nacional. El Banco de México indicó este martes que aunque la economía mexicana inició el 2026 con una contracción generalizada en todas las regiones del país, especialistas identifican oportunidades de crecimiento para los próximos meses. En su reporte sobre las economías regionales, Banxico apuntó que pese al retroceso observado durante el primer trimestre del año, los directivos empresariales consultados mantienen expectativas de expansión para los próximos 12 meses en indicaciones como demanda, contratación de personal e inversión fija. Internacional. El Papa León XIV celebró este martes el memorándum entre Estados Unidos e Irán para alcanzar un acuerdo de paz y expresó su deseo de que sea una solución para terminar la guerra y se pueda avanzar por el bien de todos. El Papa también instó a eliminar las armas nucleares, buscando el bien de todos los pueblos, buscando soluciones a los problemas, incluidos los económicos y sociales que se han generado en este caso. Y es que el acuerdo entre Estados Unidos e Irán, que el presidente Donald Trump considera será definitivo en el plazo previsto de 60 días, vio definidos este martes la fecha y lugar de la firma de su memorando de entendimiento, que será el viernes en Suiza. Toda esta y más información la pueden encontrar en nuestro portal xeu.mx. Mi nombre es Javier Domínguez y le deseo que pase una excelente tarde de martes.
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2: Son las 5:39.
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2: Son las 5:42.
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2: Primo, únicamente 7 minutos nos separan ya de las 6 de la tarde. Ay, qué dolor de cabeza traigo, oigan, por si andaban con el pendiente, ¿verdad? El último pendiente del programa. Es momento de despedirme. Gracias a ti que me acompañaste durante estas 4 horitas en este martes 16 de junio. Yo soy La Sexy, te quedas con la programación de La Fiera y mañanita regreso nuevamente en punto de las 2 y hasta las 6. ¿Dónde más? Pues aquí en el meneíto de La Fiera en el 94.1 FM. ¡Mua!
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2: Son las 6 en punto.
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